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2: 1 de julio. Día del Ingeniero. 1858. En la Sociedad Linneana de Londres, Reino Unido, Charles Darwin y Alfred Russel Wallace realizan una lectura conjunta de sus textos que establecen los principios de la teoría de la evolución mediante la selección natural. 1897. Se funda la Escuela Naval Militar en el puerto de Veracruz, creada por decreto del presidente Porfirio Díaz. 1903. Nace Amy Johnson, piloto británica pionera de la aviación mundial. 1961. Nace Diana Frances Spencer, princesa de Gales. Y 2018. Se celebran elecciones presidenciales, resultando ganador el candidato Andrés Manuel López Obrador, siendo la primera vez en la historia de nuestro país que un candidato de izquierda es electo presidente de México.
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10: Adivina, adivinador. Las encuentras en cada esquina. Te acompañan en las fiestas y es casi imposible resistirse a ellas. Ya sabes qué son.
11: Exacto, las papitas y las frituras. Pero ¿sabes todo lo que contienen? No te dejes llevar solo por el antojo. Acompáñanos a descubrir el estudio de calidad.
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11: Las papas y las frituras forman parte habitual de la dieta de muchas personas mexicanas. Pero ¿sabías que las frituras que consumes son resultado de la transformación de un alimento originario de América? La papa y otros ingredientes como el maíz y el trigo son transformados en botanas mediante procesos como el corte, la fritura y el sazonado. De acuerdo con datos de Statista, en 2025, el consumo de botanas saladas en México alcanzó un promedio de 10.9 kilos por persona, lo que refleja su amplia disponibilidad y arraigo en los hábitos de consumo actuales.
10: Y ante la gran variedad de papas y frituras de maíz y trigo, el laboratorio se dio a la tarea de analizarlas para que sepas exactamente qué estás consumiendo. Se analizaron 67 productos en total, 33
7: 3 papas, 4 productos a base de papa, 24 botanas de maíz y 6 botanas de trigo. Al examinarlos, se verificaron distintos aspectos. Se comprobó que la información en las etiquetas de los productos cumpliera con la norma oficial mexicana.
11: Además, para analizar el contenido dentro del empaque, se comprobó que todos los productos cumplieran con las cantidades declaradas de contenido neto, sodio y contenido energético.
7: También se analizó el aporte nutrimental, es decir, la cantidad de proteínas, grasas y carbohidratos, los principales componentes que aportan energía a nuestro cuerpo. Sin embargo, no hay que olvidar que es importantísimo mantener el equilibrio en su consumo.
11: ¿Cuáles fueron los resultados? Todos los productos cumplieron con el contenido neto declarado. Sin embargo, existen 7 productos que contienen más sodio del que declaran. 5 de la marca Great Value, los Sabritones Rodaca sabor sal y limón y los Totis Donitas chile y limón. Otro producto que no cumple con lo que declara es Bocados Bocachitos, ya que en su empaque indica que contiene queso, pero no es así.
7: Y hablando de veracidad, estos productos contienen más grasa de la que declaran. Las papas Great Value Jalapeño Crujientes, Sol Tubi Papa Adobadas, Totis Pops, Valley Foods Potato Chips Limón Crujiente, Totis Pops Corte Casero y las Valley Foods Potato Chips Rich Crujiente. También las frituras de trigo que excedieron la cantidad de grasas declaradas fueron Chicharrones de Fuego y Chicharrones Sabor Chile Limón, ambos de la marca Great Value. Y en cuanto a las frituras de maíz que no cumplen son Bocados Bocachitos, Churritos Natural Sol, Doritos Nacho y los Takis Chile Limón.
11: Las siguientes papas fritas que contienen menos proteína de la que declaran, 2 de la marca Great Value, en sus sabores queso jalapeño y adobadas, Sol Tubi Papa Rifaditas y Totis Paps Corte Casero. En el caso de las frituras de maíz, Frito Sabor Chile y Limón, Quesabritas, Rancheritos Original y Tostitos. Y por último, las frituras de trigo, Sabritones Rodacas, Sabor Sal y Limón y Totis Donitas Limón y Sal.
7: Lo mejor para consumir estos productos es seguir las siguientes recomendaciones. Aunque las botanas tienen una vida en anaquel bastante amplia, no te confíes. Verifica siempre que el empaque esté íntegro y que la fecha de caducidad esté vigente. Conserva el producto en su empaque original bien cerrado, a temperatura ambiente y lejos del calor o la luz solar directa.
11: La Organización Mundial de la Salud recomienda no exceder los 2000 miligramos de sodio al día, lo que equivale a menos de 5 gramos de sal. Una sola bolsa de estas botanas puede cubrir más de la mitad de ese límite. ¿Te imaginas? Recuerda que el consumo frecuente de estos productos procesados contribuye al sobrepeso y la obesidad.
7: ¡Ojo! Si vives con hipertensión arterial, diabetes, sobrepeso u obesidad, lo mejor es evitar o limitar su consumo debido a su alto contenido de sodio y grasas saturadas. Disfrútalas de vez en cuando y compensa siempre con una dieta rica en vegetales y actividad física. Tu cuerpo agradece los buenos hábitos.
11: Mantener una alimentación moderada, adecuada y equilibrada es la clave para prevenir enfermedades como diabetes o las cardiopatías. Pequeños cambios en tu dieta diaria pueden marcar la diferencia. Revista del Consumidor. 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
1: Seis de la tarde con 27 minutos aquí en Radio y Televisión de Guerrero. Estamos compartiendo de estos temas a través de vinilo. Qué bueno que nos acompañan y disfrutan de esta excelente tarde. Tarde de miércoles ya, además, estamos estrenando mes primero de julio del año 2026. Yo soy David Morales, bienvenidos.

0: Honduras a través del 1310. Vamos ahora con la siguiente melodía, Phil Collins, Against All Odds.
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2: Ok, son las 6 de la tarde con 55 minutos. Gracias a todos ustedes que siguen con nosotros disfrutando de la música del 1310. Vámonos con Martica, se llama Toys R Us.

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5: Tacos de chuleta. Fue desde el año de 1953 cuando una mujer apodada La Güera llegaba a las 10 de la mañana con su canasto en mano a la esquina de la parroquia de Santa Prisca a vender sus sabrosos tacos. Colocaba sobre la tortilla una chuleta de puerco empanizada y bañada en salsa de chicharrón, considerada el secreto del sabor que los hace únicos en la región. Fue tal el éxito que abrió una taquería formal en la plazuela de San Juan y dejó una huella en la cultura gastronómica de los taxqueños, que ahora existen una serie de sucursales.
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2: El proyecto arquitectónico fue realizado por Cayetano de Sigüenza, pero no hay seguridad de quien realizó la obra. En un poema hecho para conmemorar el regreso de Don Manuel de la Borda, se habla de un tal Durán, del que se dice fue el artífice de esta iglesia. Por eso se cree que él pudo haber participado en la realización de la obra. En el Archivo General de la Nación aparece el nombre de Don Diego Durán, que vivía en México hacia 1753. Fue precisamente por el tiempo en que fue construida Santa Prisca. Por otra parte, el Durán mencionado en esos versos pudo haber sido Don Miguel Custodio Durán, uno de los arquitectos que firmaban las ordenanzas para arquitectos de 1736. En último análisis, y según los datos más seguros, parece que el proyecto fue de Sigüenza. Durán dirigió la construcción y el maestro de obras fue Don Juan Caballero.
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2: La Yoli. Se trata de un refresco hecho con ralladura de cáscara de limón, jugo hervido y azúcar. La historia comenzó cuando don Manuel Castrejón decidió embotellar la frescura de limón en una bebida y fue en 1918 cuando nació La Vencedora, una pequeña refresquera que más tarde cambiaría su destino al recibir el nombre de alguien muy especial, Yoli, en honor a su hija Yolanda. Su fama creció tanto que en 1950 la primera planta productora se instaló en Acapulco y en 1970 abrió la gran planta frente al Parque Papagayo. Después de un siglo, la Yoli sigue siendo símbolo de orgullo y arraigo de Taxco, adoptada por Guerrero y querida en todo México.
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1: Ha llegado el momento de despedirnos de este espacio. Vamos a enlazarnos hasta el puerto de Acapulco para escuchar el informativo nocturno con Manuel Díaz Valderas. Que tengan un excelente noche.

0: ¿Qué tal? ¿Cómo están? Es un gusto saludarles, iniciando el mes de julio con mucha información importante aquí en RTG Noticias. Gracias por acompañarnos. Tenemos mucha información para usted este día miércoles 1 de julio del año 2026. Y pues vamos a dar inicio con la información. Pues vinculan a 7 personas que fueron detenidas, esto en el municipio de Iguala de la Independencia, pues que están vinculadas con el caso Ayotzinapa. Aquí la información.
1: Hasta el penal de máxima seguridad en el altiplano en el Estado de México fueron enviadas las 7 personas que fueron detenidas en Iguala por el caso Ayotzinapa. Las 7 personas de la familia Rueda, Valladares y Mazón de las funerarias que fueron aseguradas junto con el Servicio Médico Forense por la Fiscalía General de la República por el caso Ayotzinapa fueron vinculadas a proceso por el delito de desaparición forzada de personas y uso indebido del servicio público. Tras una larga audiencia que llevaron los detenidos, se determinó que fueron vinculadas a proceso, por lo que continuarán en las instalaciones del penal del altiplano. El fin de semana pasado, familiares de estas personas marcharon en Iguala para exigir su libertad. RTG Noticias, Raimundo Ruiz.
0: Bueno, pues así están las cosas. Vamos ahora, siguiendo con más información de la región norte, la Fiscalía emitió otra ficha de búsqueda de una persona reportada como desaparecida también en el mismo municipio de Taxco.
1: La Fiscalía del Estado de Guerrero emitió una ficha de búsqueda de una persona desaparecida en Taxco de 50 años de edad, por lo que van 5 personas desaparecidas en este municipio en el mes de junio. La dependencia estatal informó que el hombre desapareció en el municipio de Taxco al ser visto por última vez el 19 de junio de 2026 y fue hasta ahora que se emitió la ficha de búsqueda. Esta persona se une a los otros 4 jóvenes y menores de edad que se encuentran desaparecidos y sin dar con su paradero, quienes los buscan desde la segunda semana de junio. Algunos son buscados a través de la Comisión Estatal de Búsqueda de Personas del Estado de Guerrero y por cuenta propia de los familiares. Por eso la dependencia estatal y los mismos familiares han utilizado las redes sociales en busca de las 5 personas desaparecidas en este mes de junio en Taxco. RTG Noticias, Raimundo Ruiz.
0: Bueno, y pues ya abrieron el Centro Libre para Mujeres también en Taxco de Alarcón. ¿De qué se trata? ¿Cuáles van a ser sus funciones? Escuchemos.
1: Con la operatividad del Centro Libre para Mujeres del Gobierno Federal y Estatal para Taxco se dio paso a la presentación de la Estrategia de Atención Integral y Operación del Centro Libre para Mujeres en este municipio con la finalidad de dar a conocer los derechos del sector femenino en la localidad. En este encuentro entre mujeres funcionarias se informó también del Programa de Atención Integral para el Bienestar de las Mujeres 2026 en Taxco, del que se busca que cada una de ellas tenga un espacio libre de violencia y derechos garantizados en todos los sectores poblacionales.
2: Hoy damos inicio a una estrategia que busca fortalecer los servicios de atención integral, promover el ejercicio de los derechos humanos, impulsar la autonomía económica, prevenir y atender las violencias, así como consolidar las redes comunitarias. Cada una y cada uno de ustedes desempeña un papel fundamental para que esta estrategia tenga un impacto real en la vida de las mujeres de nuestro municipio.
1: De lo que se trata es de que las mujeres conozcan de los derechos que tienen y del respaldo jurídico y emocional en caso de alguna violencia, además de fortalecer su participación laboral en todos los ámbitos. RTG Noticias, Raimundo Ruiz.
0: Bueno, vamos ahora con más información con este tema que ya le hemos platicado acerca de esta iniciativa que fue presentada en el Congreso local y que tiene que ver con sancionar a aquellas personas que utilizan los números de emergencia como un juego o simplemente para hacer otro tipo de situaciones del ámbito ilícito. Vamos a conocer más acerca de ello con nuestro compañero corresponsal Felipe Zurita. Vamos a la región centro.
3: Con el propósito de sancionar las llamadas falsas a los servicios de emergencias del 911, el diputado Héctor Suárez Basurto presentó una iniciativa de reforma al Código Penal del Estado para tipificar como delito el uso indebido de este sistema al considerar que estas acciones ponen en riesgo la atención oportuna de situaciones reales y la seguridad de la población. La propuesta plantea adicionar al artículo 371 bis, el capítulo tercero, denominado sabotaje, para establecer sanciones de 6 meses a 1 año de prisión a quien realice llamadas falsas a los números de emergencia.
4: Guerrero se ubica de manera sistemática entre las entidades federativas con los índices más alarmantes de llamadas improcedentes en todo el país, llegando a registrar que más del 60% de los reportes recibidos son falsos, bromas, insultos o alertas inexistentes.
3: Además, prevé que la pena aumente hasta una mitad cuando la falsa alerta provoque el retraso o la interrupción en la prestación efectiva de un servicio de emergencia. La iniciativa fue turnada a la Comisión de Justicia para su análisis. RTG Noticias, Felipe Zurita.
0: Fíjese, sobre este tema, quiero comentarle que de las llamadas falsas y de bromas a los servicios de emergencia, es decir, 911, 089, en fin, Cruz Roja, ¿no? Estamos hablando que más del 60% de los reportes que se registran en el estado de Guerrero son falsos. Y bueno, por eso lo que se está buscando es, pues, ponerle un alto a quienes se dedican a jugar o a utilizar estos números para desviar la atención de las autoridades. Estamos hablando de servicios de emergencia, servicios policíacos, en fin, ¿no? Pues está muy bien, ¿no? Porque creo que es importante ya que quienes no entienden de la labor que hace un paramédico, de la labor que hace un policía o alguien del Ministerio Público que tiene que ir a acudir a una emergencia, pues se le distrae sus funciones, ¿no? Que son muy importantes. Vamos ahora con esta información. Llegó a Venezuela la Brigada de Rescatistas Mexicanos USAR MEX 18. Integrada por 23 elementos especializados en búsqueda y rescate de estructuras, pues, que se desploman, que se caen, con este caso con los sismos, entre ellos dos elementos de la Secretaría de Gestión Integral de Riesgos y Protección Civil de Guerrero. Esta brigada pertenece a la organización Bomberos Pirámides del Estado de México y está conformada por rescatistas de distintas corporaciones del país. Por Guerrero, pues ya le habíamos comentado que se habían integrado Renato Pila Pintor y Jorge Luis Nava Muñiz. Los elementos guerrerenses fueron seleccionados para esta misión internacional debido a su amplia experiencia y capacidad técnica en labores de rescate y trabajarán bajo la estricta coordinación de la delegación mexicana y de las autoridades venezolanas con esto del terremoto o de los terremotos, que por cierto, híjole, hay muchas críticas en las redes sociales por parte de la población hacia sus autoridades del gobierno de Venezuela, pues que está deteniendo mucho la ayuda, de que está, más que colaborar, lo veíamos, creo que ayer tuvimos una nota del ejército venezolano que pues no están haciendo nada. Vaya, no es como en México que el ejército contribuye en una situación de emergencia, allá no, allá además están, pues, según, vigilando, pero también se quejan de que están deteniendo la ayuda o que están pidiendo más documentación para quienes se registran como voluntarios o voluntarias para ayudar a las personas que están bajo los escombros. Así que vamos a estar muy pendientes porque la situación en Venezuela, pues cada vez se reduce más el tiempo para poder rescatar personas con vida, ¿no? Vamos ahora con esto de Chilpancingo. También le informamos en una primera parte de que ya el gobierno municipal está viendo la situación de un predio para construir casas a todas las familias, pues, que están afectadas por los desplazamientos de la tierra allá en la ciudad de Chilpancingo, en la zona norponiente, ¿no? Bueno, también se habla acerca de construir casas, pero vamos a conocer más la información al respecto.
3: Al menos 613 viviendas serán construidas por parte de la Comisión Nacional de Vivienda para igual número de familias que resultaron afectadas por deslizamientos y hundimientos en la zona norponiente de la ciudad, confirmó el presidente municipal de Chilpancingo, Gustavo Alarcón Herrera. El Ayuntamiento de Chilpancingo, en coordinación con el Gobierno del Estado y el Gobierno de México, designó un predio donde serán construidas 613 viviendas a través del programa de CONAVI para familias que han tenido que abandonar sus viviendas por este hecho.
5: Claudia Sheinbaum Pardo tiene un programa que también se va a dar a Chilpancingo, esas 613 casas que ya están documentadas en la zona sur. Y pues obviamente es un proyecto muy importante, muy relevante a las al evento.
3: El alcalde señaló que este proyecto busca brindar un hogar seguro y una solución definitiva a quienes resultaron afectados por el deslizamiento de tierra. RTG Noticias, Felipe Zurita.
0: Usted recordará que aquí en RTG hicimos un documental, precisamente tuvimos la oportunidad de estar ahí en esos predios, y realmente es como si hubiera pasado un terremoto, ¿no? O sea, las casas destruidas, completamente destruidas, porque el suelo se está desplazando, se mueve, y pues ha causado que en ese momento teníamos el reporte de 16 colonias de la zona norponiente, pues que estaban completamente afectadas. Ojalá que siga esta ayuda llegando, como decía el presidente de Chilpancingo, pues ya hay un predio ya por parte del gobierno federal, ya está llegando pues algunos apoyos, y ojalá se pueda hacer justicia a la gente que lamentablemente pues todo su esfuerzo, todo su patrimonio se destruyó por este fenómeno. Vamos ahora con concluye Protección Civil de Acapulco la etapa de notificación para las familias que viven en zonas de riesgo.
6: La Coordinación de Protección Civil y Bomberos de Acapulco concluyó con la etapa de notificación a familias asentadas en zonas de riesgo. Son en total 3 zonas de alto riesgo: Los Manantiales, 20 de Noviembre y La Libertad, donde 4.600 familias fueron notificadas. Raúl Loyola Rocha, coordinador de Protección Civil y Bomberos, explicó que por el momento se tienen identificadas estas 3 zonas de riesgo, pero en septiembre se actualizará el Atlas de Riesgo.
7: Disminuyó a 400, por lo regular siempre notificábamos 5.000, pero afortunadamente pues ya no están habitando esos domicilios, ya no hemos permitido que se instalen cerca de cauces, de canales, de ríos y sobre todo cerca de laderas también.
6: En las zonas consideradas de riesgo se colocaron lonas, se trazaron las rutas de evacuación y se les entregaron crípticos para que sepan que están viviendo en una zona peligrosa. Jairo Méndez en Alente, les ha informado Hugo Sandoval Alcaraz para RTG Noticias.
0: Y bueno, de acuerdo a las estadísticas, efectivamente se hablaba de 5.000 familias, se ha venido disminuyendo y se habla de que hay hasta 98 áreas vulnerables a deslaves o inundaciones en Acapulco. Vamos ahora con este programa de las Naciones Unidas para el Desarrollo, que pues busca compartir o que compartió su información, sus protocolos de emergencia ante ciclones tropicales con el sector empresarial de este puerto.
6: El Programa de las Naciones Unidas para el Desarrollo, PNUD, en coordinación con autoridades estatales y la Universidad Loyola, impartieron un taller de protocolos de emergencia ante fenómenos hidrometeorológicos dirigido al sector empresarial. El objetivo es fortalecer las capacidades comunitarias para la preparación, organización y respuesta efectiva ante emergencias hídricas. Javier Moya García, coordinador de los proyectos de resiliencia y de gestión de riesgos en el PNUD de México, explicó que esta plática es informativa y les dan a conocer los protocolos que deben seguir para reducir los riesgos y afectaciones.
8: Hacemos un taller de protocolos de preparación y respuesta. ¿Qué es esto? Para prevenir daños y pérdidas en casos de un desastre hay 2 métodos. La prevención, que es antes, o sea, construir bien en el lugar correcto, cuidar mi negocio, mi condominio, también hacerlo pues con eso, con ventanas, con paredes, con otras coberturas preparadas para vientos de alta velocidad o para inundaciones o para sismos, y las medidas de último momento. Esas son las que llamamos de preparación y respuesta y responden a las alertas.
6: Con este taller les dieron a conocer los protocolos que deben seguir pequeños y medianos empresarios para reducir daños en caso de una emergencia. Manuel Noriega, La Lente, les ha informado Hugo Sandoval Alcaraz para RTG Noticias.
0: Bueno, así las cosas, vamos a hacer una breve pausa. Les recordamos que nos pueden seguir por nuestra página web rtg.com.mx. Ahí nos pueden ver, nos pueden escuchar y pueden leer toda la información que estamos presentando aquí a lo largo de todo el día. Volvemos en unos instantes.

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10: Bueno, ya estamos de vuelta. Gracias por acompañarnos. Seguimos con más información para usted. Bueno, con dos goles. Bueno, ayer fue una fiesta, ¿no? Una fiesta histórica en México con esto del partido de fútbol de México contra Ecuador. Con dos goles de Julián Quiñones y Raúl Jiménez que cimbraron el estadio Ciudad de México o Azteca, como lo conocemos, ¿verdad? La selección mexicana de fútbol consiguió su pase al anhelado quinto partido en esta Copa Mundial 2026 con marca perfecta al seguir invicto desde la fase de grupos y no recibir un solo gol. Una actuación inédita e histórica con otro elemento destacado, el debut del jugador más joven en un mundial, Gilberto Mora, de 17 años, quien prácticamente dirigió gran parte del primer tiempo. La euforia multitudinaria desatada a nivel nacional por esta victoria es plenamente justificada. El tricolor desde aquel mundial de 1986. ¿Te acuerdas, David, del 86?
11: Sí.
10: ¿Se acuerdan? Bueno, no, los de allá arriba están más chavos. Pues, híjole, estábamos en la secundaria, ¿no? En que también México fue sede, pues no alcanzaban los octavos de final y se alzó con gloria en el mítico gigante de Santa Úrsula, ahora denominado Estadio Ciudad de México, que albergó a más de 80.800 aficionados. Ecuador, una escuadra formada por jugadores de alto nivel que militan en clubes de la Liga Premier y otros equipos europeos, no encontraron huecos en una defensa mexicana impenetrable y un arquero, pues como Raúl El Tala Rangel, que atajó un claro tiro a gol en los 90 minutos. Ahora México enfrentará a la selección de Inglaterra, que venció con marcador 2-1 al selectivo de República del Congo este mediodía en el ansiado quinto partido que se jugará nuevamente en suelo mexicano. ¿Es el domingo? Es el próximo domingo, ¿no? Bueno, es que ayer fue, la gente salió. Yo la verdad les voy a ser honesto, ¿eh? Preferí ya no ver los 10 últimos minutos. No, se puso muy complicado en algún momento, ¿no? Anoche, tras su histórico triunfo, la presidenta Claudia Sheinbaum felicitó al cuadro tricolor comandado por Javier el Vasco Aguirre a través de su cuenta de X. Expresó: jugaron con el corazón, con el alma y con orgullo. Hoy nuestra selección nos regaló una alegría inolvidable y demostró que nunca debemos dejar de creer en México. Gracias por defender nuestros colores con pasión y por hacer que todo el país celebre unido, que siga sonando fuerte el grito de gol y de viva México. Oigan, pero por cierto, fíjense que estaba publicando, voy a hacer un comentario. El periódico La Jornada está publicando, bueno, cómo está el tema de los precios de los boletos. Dice, apenas Inglaterra, voy a leer textual la nota del periódico La Jornada. Dice, apenas Inglaterra se convirtió en el rival de México para el partido del domingo de los octavos de final del Mundial 2026, los boletos en la reventa se dispararon a un costo de hasta 2.3 millones de pesos. Un boleto nada más. Los asientos que se ofrecen a ese precio en plataformas distintas donde se están vendiendo los boletos son de categoría 1, los más cercanos al campo del Estadio Ciudad de México, mientras que el ticket más accesible, por decir, el más baratito, 89 mil pesos en una de las zonas altas de la cabecera norte. No, pues te imaginas, David, y nosotros hasta allá arriba gritando gol y ya hace 3 días que se acabó el partido, ¿verdad? Y por 89 mil pesos mejor pago mis deudas. Bueno, dice que también ofrecen entradas para el quinto partido de México en este torneo con precios que van desde los 67 mil pesos en la zona más alta del recinto hasta los 195 mil pesos con asientos que están ubicados casi detrás de una de las porterías. Eso, claro, comprándolo de manera directa con las plataformas, ¿no?, oficiales, pero le insisto que en la reventa ya están los boletos hasta en 2.3 millones de pesos para poder asistir al partido de México-Inglaterra. ¡Qué barbaridad! Es un dineral, un verdadero dineral. Vamos ahora con la celebración. La verdad es que la celebración en muchas ciudades del país, y no queda exento el estado de Guerrero, pues hubo una gran celebración en muchas de las ciudades de nuestro estado y vuelvo a insistir, de nuestro país, solo que en algunos casos pues sí se excedieron. Hay que tener mucho cuidado cuando salgan a disfrutar de la fiesta futbolera, no hay que excederse.
12: Nuevamente la reacción de la afición se fue al extremo ante el triunfo de la selección mexicana, ahora contra Ecuador, que dejó 3 muertos por asfixia en Ciudad de México. Más de 1 millón de personas se concentraron en el Ángel de la Independencia sobre la Avenida Reforma. También se reportaron concentraciones masivas en alcaldías y ciudades de otros estados, todo parecía una enorme fiesta al aire libre. Pero nuevamente surgieron los excesos, como en Querétaro, que un joven se subió a un semáforo y cayó. En el Ángel de la Independencia, en Ciudad de México, se reunieron más de 1 millón de personas, en donde no cabía ni un alfiler. La cantidad de personas superó la seguridad de autoridades capitalinas y la gente comenzó a empujarse. Lo que resultó en 3 personas fallecidas por asfixia en Ciudad de México, 2 mujeres y un hombre. Los excesos siguieron toda la noche, pues todavía a las 9 de la mañana de este miércoles se reportaron personas festejando en Avenida Reforma en estado de ebriedad. Para RTG Noticias, informó Valeria Juárez.
10: Bueno, y según algunos medios, también de medios nacionales, decían que en la Avenida Reforma, porque no hablemos del Ángel de la Independencia, sino en todo este corredor que ahora llaman Corredor Reforma, anoche se concentró el 10% de la población de la Ciudad de México. O sea, vean la cantidad de gente que estaba ahí. Por eso, si usted va a ir a la Ciudad de México, tenga mucho cuidado. Realmente, ver esas imágenes de la concentración abismal, ¿no?, en esa zona, o en el lugar donde usted vaya, por ejemplo, ese joven que se cayó del semáforo, que tenía que estar allá arriba del semáforo, se suben a los automóviles y luego la gente se desespera y empieza a atropellar, que ese es otro problema también. No hay que excederse, esto es en serio, para evitar que la fiesta se empañe. Y bueno, la presidenta Claudia Sheinbaum, durante la conferencia, lamentó el deceso de 3 personas en los festejos posteriores al partido de la selección mexicana ayer frente a Ecuador. Pues envió su más sentido pésame y solidaridad a las familias de las personas fallecidas. 2 personas fueron encontradas inconscientes en el cruce de las calles Hamburgo, quienes fueron declarados muertos por asfixia tras fallidas maniobras de resucitación. Se trató de una persona, de un masculino de 40 años y una joven de 19. O sea. Más tarde, una mujer de 48 fue encontrada en la calle Berna, en la colonia Juárez, de la alcaldía Cuauhtémoc, también murió por asfixia. El gobierno de la Ciudad de México confirmó esta tarde que hubo una 4ª víctima a consecuencia de una crisis convulsiva derivada de un cuadro etílico, es decir, exceso de alcohol y sangrado. Y se trataba de un hombre también, de un hombre de 30 años que murió luego de ser hospitalizado. Lo importante es que pues es ir a festejar y festejar de manera responsable, ¿no? No subirse. En Guadalajara, por ejemplo, hubo quienes se subieron a las paradas de los camiones y pues son de acrílico y se rompieron y pues se accidentaron. O estos jóvenes que luego empujan los autos, los hacen de un lado a otro y a uno le rompieron el parabrisas. Ahora, aquí en Acapulco, en algunas de las imágenes que realizaron nuestros compañeros camarógrafos y compañeros que estuvieron ahí, hay gente que se subió a la parada de camiones que, si bien es cierto, son de cemento. No sé si por ahí tengamos la imagen, mi querido Javi, pero hay que tener cuidado. ¿Por qué? Porque no porque sean de cemento, no están diseñadas para cargar gente, ¿sí? Y entiendo que hay euforia y hay alegría y bueno, todo lo que usted pueda imaginar. Todos, yo creo que celebramos de alguna manera el festejo, el triunfo, pero sí hay que tener responsabilidad al momento de, a ver si por ahí, mire. Esta es la parada de camiones de la Diana Cazadora. O sea, estamos hablando de que no están diseñadas para cargar, están diseñadas para dar sombra. Por otro lado, llevan ahí el torito, ¿no? Como lo vimos ya en la imagen, llevan el torito. Ojo, es pirotecnia, hay mucha gente. Aquí creo que las autoridades competentes tienen que ser más precavidas para evitar una desgracia. Afortunadamente no ha habido incidentes de consideración, pero esperemos que no pase. Ahorita la Diana Cazadora se convirtió en el centro más importante en Acapulco para poder disfrutar de la fiesta. Y mucha gente llegó temprano. Seguramente el domingo va a estar más lleno. Así que pues ojalá que las autoridades tomen en cuenta eso para que la fiesta no tenga incidentes. Vamos a hacer una breve pausa aquí. Volvemos unos instantes.

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13: Ya. Ya estamos de vuelta. Gracias por acompañarnos aquí en RTG Noticias. Y les recordamos que nos pueden seguir por Facebook o por YouTube. Nos encuentran como RTG Noticias o RTG Radio y Televisión de Guerrero. Bueno, vamos ahora con este sondeo. ¿Cuáles son las expectativas de las y los acapulqueños sobre México en este Mundial de Fútbol? Vamos a escuchar qué dice la gente.
14: Pues excelente, ¿no? Muy organizados. Fue un partido sin duda que marca historia, porque estábamos esperando precisamente ese triunfo para México. Y yo siento que va a ser muy bueno, los veo muy organizados, trabajando en equipo, y yo siento que va a ser un 3-1.
15: Competitivo, sí, pues creo que la selección nota pues el apoyo que le está dando todo el país. 1-0 por lo menos para ganar.
16: Creo que todos los compromisos de esa índole se asumen con mucha responsabilidad. Creo que trataron de hacer su juego, pero pues con el buen actuar de la selección mexicana pues no tuvieron resultados. Esperamos que México dé lo mejor, como lo hizo el día de ayer. Creo que están mostrando un nivel muy bueno. Yo esperaría que como mexicano pudiéramos avanzar a la siguiente ronda, pero pues creo que nos están dando muchas alegrías, nos están dando mucha ilusión, y eso nos ayuda a que podamos soñar con poder llegar más lejos.
17: Me pareció muy bien, muy dinámico. Los jugadores se movían bien, con estrategia para darse pases. Siento que pueden volver a ganar, aunque también les pueden meter algún gol ahora sí.
18: Yo siento que la selección mexicana jugó muy bien. Y ya el segundo tiempo Ecuador fue, no sé, una mezcla de impotencia, de furia, que para mí ya no estaban jugando, ya solo estaban tirando patadas, pero por la selección mexicana jugó muy bien. Pues sí, apoyamos a la selección y todo, pero pues Inglaterra sí está muy difícil el panorama. Si se diera el caso de que ganara México sería un 1-0, pero sí la veo difícil con Inglaterra.
13: Bueno, ahí están las impresiones de la gente que tiene mucho entusiasmo en que México hará un buen papel el próximo domingo. También vamos ahora a conocer pues los festejos allá en Chilpancingo, que afortunadamente todo ocurrió con normalidad.
19: Después de 40 años de espera, la selección mexicana volvió a ganar un partido de eliminación directa en una Copa del Mundo al imponerse 2-0 a Ecuador y avanzar a los octavos de final, rompiendo una racha que se mantenía desde el Mundial de México 1986. El histórico triunfo desató una noche de celebración en Chilpancingo, donde el ayuntamiento instaló una pantalla gigante en la Plaza Cívica Primer Congreso de Anáhuac, para que cientos de familias y aficionados siguieran el encuentro. Antes del silbatazo inicial, el ambiente fue amenizado con partidos recreativos, música y el tradicional baile de caballo dorado. Al finalizar el encuentro, cientos de aficionados salieron a las calles con caravanas de vehículos, banderas, porras y el tradicional claxonazo. La avenida Lázaro Cárdenas y la Glorieta de las Banderas se convirtieron en los puntos principales de esta reunión, donde familias y jóvenes celebraron la clasificación del representativo nacional. Durante los festejos también se observaron algunas maniobras de riesgo por parte de motociclistas y personas que viajaban de pie sobre vehículos. Sin embargo, las autoridades no reportaron incidentes mayores. RTG Noticias, Felipe Zurita.
13: Bueno, estoy en Chilpancingo, y aquí en Acapulco, así estuvo la Diana Cazadora.
20: La pasión y apoyo por la selección mexicana se hizo presente con fuerza en el Fan Fest instalado en el Parque Papagayo, donde más de un centenar de personas se dieron cita para apoyar al tricolor durante su encuentro frente a Ecuador en los 16avos de final del Mundial 2026. Con playeras verdes, blancas y negras de la selección mexicana, los asistentes llegaron desde temprana hora portando matracas, tambores, banderas y otros artículos representativos de la afición mexicana. Aunque el inicio del partido se retrasó aproximadamente una hora debido a las condiciones climatológicas, el entusiasmo nunca disminuyó. Las familias presentes, quienes aprovecharon para expresar su confianza en la selección nacional y compartir sus predicciones sobre el resultado del encuentro.
21: Oye, ¿y el pronóstico?
0: 3-1 a favor a México.
21: Oye, ¿cuál es tu pronóstico para el día de hoy?
22: Obviamente México 3-1 Ecuador, para que no se vayan, sientan tristones.
20: Mientras tanto, durante el primer tiempo llegó lo más esperado. El primer gol a cargo de Julián Quiñones y el segundo a cargo de Raúl Jiménez. Con esto la alegría se desbordó en la glorieta de la Diana Cazadora. Al silbatazo final y tras el triunfo oficial del tricolor por marcador 2-0, cientos acapulqueños festejaron el pase a los octavos de final, hasta con la quema de toritos típicos de las fiestas guerrerenses. La euforia se apoderó de la emblemática glorieta de la Diana Cazadora, donde los asistentes hicieron sonar tambores, trompetas, matracas, cornetas y todo tipo de instrumentos para la celebración. Uno de los momentos más emotivos se vivió cuando cientos de voces entonaron el Cielito Lindo. La fiesta continuó al ritmo de canciones representativas del folclore mexicano que fueron bailadas por familias enteras en un ambiente de alegría, unidad y orgullo nacional.
21: ¡Ya empezaron!
20: Sonrisas, abrazos y muestras de felicidad reflejaron la emoción de los asistentes, quienes celebraron con entusiasmo el triunfo del tricolor y renovaron la ilusión de ver a México llegar aún más lejos en el Mundial. Con este resultado, la selección mexicana mantiene vivo el sueño mundialista, alistando motores para enfrentar a Inglaterra en los octavos de final. Con imágenes de Manuel Noriega para RTG Noticias, Beatriz Galindo Matamoros.
13: Bueno, pues así las cosas. Ahí estuvo Betty Galindo y Manuel Noriega, pues haciendo este trabajo periodístico para todos ustedes. Y bueno, vamos, mañana quienes van a jugar, para que estén ustedes pendientes, ¿no? A la 1:00 p.m, España-Austria. ¿Usted a quién le va? Haga su quiniela. Portugal-Croacia a las 5:00 p.m. y Suiza y Argelia a las 9:00 p.m. Para que usted haga ahí su pronóstico, a ver a quién le va. Vamos a otros temas. Más de 200 escuelas en Acapulco ya reanudaron actividades, así lo asegura líder de la CETEC.
23: Walter Añorbe Rodríguez, representante de la Coordinadora Estatal de Trabajadores de la Educación Guerrero en Acapulco, confirmó que luego de las movilizaciones a nivel nacional y que originaron al menos en Acapulco la suspensión de actividades en poco más de 200 escuelas, en estos momentos está en una etapa de reorganización para establecer nuevas estrategias en busca de la abrogación de la ley del ISSSTE del 2007.
24: Terminar el ciclo escolar y finalmente comenzar un proceso al inicio del siguiente ciclo escolar de, insistimos, la organización de todas las fuerzas de la CENTE a nivel nacional. Y pues Guerrero obviamente está dentro pues de este proceso como tal.
23: Indicó que como CETEC se ha tenido reuniones de trabajo con autoridades del estado abordando distintas problemáticas, mas sin embargo lo referente a la abrogación de la ley es tema federal, insistió. Aseguró que actualmente los centros escolares están funcionando ya con los procesos propios de casi el término del ciclo escolar.
24: Nosotros como Acapulco todavía no hemos liberado las oficinas. Estamos en proceso también de concretar acuerdos para poder también nosotros pues ya darle continuidad a este proceso de liberación de las oficinas que se han tomado.
25: Las oficinas son las que están en el Oviedo, ¿verdad?
24: Y en el INEVAN.
23: Jairo Méndez, Imágenes, RTG Noticias, Maui Ortiz.
13: Bueno, vamos a hacer una breve pausa. Volvemos con más aquí en RTG Noticias.
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0: Estamos de vuelta. Gracias por estar con nosotros. Vamos con más información. Bueno, piden consejeros nacionales de pueblos indígenas y afroamericanos pues derechos y autonomía. Nuestro compañero corresponsal Felipe Zurita nos informa al respecto.
1: El reconocimiento de las comunidades indígenas y afromexicanas como sujetos de derecho público, así como el fortalecimiento de su libre determinación y autonomía, fueron algunos de los temas que destacan entre los 8 ejes estratégicos que contempla la propuesta de iniciativa de la Ley General de Derecho de los Pueblos Indígenas y Afromexicanos. Esos avances fueron presentados por integrantes del Consejo Nacional de Pueblos Indígenas y Afromexicanos durante una conferencia de prensa en la que también dieron a conocer los mecanismos de participación del proceso de consulta nacional que permitirá incorporar las opiniones y propuestas de las comunidades al proyecto de ley, señaló Guillermo Rosendo Martínez.
2: Esta propuesta que tenemos aquí, el borrador, ¿verdad? Porque es lo que finalmente, ya que se consulte, pues ya quedará la propuesta definitiva de cómo quedarán los derechos de los pueblos indígenas y afromexicanos.
1: Las y los consejeros explicaron que las iniciativas también incluyen temas relacionados con los derechos de las mujeres, la niñez, adolescencia y juventud indígena y afromexicana, la migración, el derecho de la información, la distribución de competencias entre la federación, los estados y los municipios, así como el régimen de responsabilidad, procedimientos, sanciones y el juicio de amparo en materia de derecho indígena. Así también hicieron un llamado a las y a los diputados federales para que exista voluntad y se apruebe una legislación que refleje los resultados de la consulta y atienda las demandas históricas de los pueblos indígenas y afromexicanos. RTG Noticias, Felipe Zurita.
0: Continuamos con la serie de reportajes que nos preparó nuestro compañero reportero Hugo Sandoval acerca de cómo aprender a envejecer.

0: El hogar debería ser el lugar más seguro, pero para los adultos mayores puede convertirse en un espacio peligroso. En México, miles de accidentes ocurren cada año dentro de casa, especialmente en zonas como el baño y las escaleras. Las caídas son el principal accidente en adultos mayores y representan un problema de salud importante. Se estima que alrededor del 30% de los adultos mayores sufre al menos una caída cada año. En algunos estudios, esta cifra puede llegar a una de cada tres personas mayores. En México, más del 50% de las caídas ocurren dentro del hogar. Si consideramos que hay más de 17 millones de adultos mayores, esto significa que millones de caídas ocurren cada año en el país. Cerca del 54% de los adultos mayores ha sufrido alguna lesión por caídas.
1: Los baños también muchas veces omitimos los que construyen, temas de ventilación y de iluminación, lo cual hace baños inseguros porque uno no puede ver, a menos que prenda la luz, el área donde está pisando, el área donde se va a bañar, el área donde va a hacer sus necesidades.
0: Las caídas son una de las principales causas de lesiones graves e incluso muerte en esta población. De hecho, estudios señalan que los principales accidentes ocurren en baño, escaleras y áreas de paso dentro de la casa. El presidente de la delegación del Colegio Guerrerense de Arquitectos, Saúl Ramos Alarcón, nos dice qué trabajos son los más solicitados.
1: De las zonas que más modificaciones requieren o me solicitan, al menos a mí, en tema de construcción,

0: es hacer habitaciones en la planta baja, ampliar los baños, poner barras de seguridad para que uno se pueda apoyar ahí, ya sea en la ducha o en la taza, en general en todo el baño.
1: Estos trabajos suelen tener un costo elevado porque muchas veces no está planteado para que estas modificaciones existan. Nunca se pensó en ese sistema o en el tema de que en algún momento se tuvieran que hacer este tipo de modificaciones.
0: Una casa adecuada para un adulto mayor considero que debe tener los espacios amplios para contemplar temas de una andadera, temas de una silla de ruedas, pasillos de no menos de 90 centímetros, entre 90 a 1,20 m son las medidas ideales para que pase una silla de ruedas.
1: En el baño, utilizar tapetes antiderrapantes, barras de apoyo y contar con buena iluminación. Las escaleras deben contar con unos pasamanos firmes, escalones libres de objetos y luz suficiente. En general, debemos evitar cables o alfombras sueltas, mantener espacios despejados, usar calzado adecuado. Pequeños cambios pueden prevenir accidentes graves. Porque un hogar seguro no solo evita riesgos, también permite que los adultos mayores vivan con independencia, tranquilidad y dignidad. Ignacio Pérez en la lente les ha informado, Hugo Sandoval Alcaraz para RTG Noticias.
2: Bueno, pues sí, hay que tomar en cuenta todas estas recomendaciones. Todos vamos para allá, ¿no? Así que tenemos que aprender a envejecer. Mañana tenemos más otro capítulo de esta serie de reportajes que nos prepara Hugo Sandoval. Vamos ahora con Manuel Nava y la sección Cuestión de Peso. Adelante, Manuel.
3: ¿Cómo les va? ¿Cómo están ustedes? Cuidado con las tarjetas de crédito. Son una cuestión de peso. De acuerdo con Banxico, ya está en marcha un cambio en el esquema de cobro de anualidad de las tarjetas de crédito al convertir la denominada comisión por administración en un cargo mensual. A partir de ahora, este cargo deja de cobrarse una vez al año y se convierte en una membresía mensual que puede pagarse a meses sin intereses. El objetivo de esta modificación, dio a conocer Banamex, es facilitar la planeación financiera de sus clientes y evitar el impacto de un pago único al año. El ajuste aplica de manera general a las tarjetas de crédito como Banamex Clásica, Oro, Platinum, Costco, la Comer Card, Descubre, Explora, Conquista y Bismart, tanto para tarjetas titulares como para las adicionales. El cambio responde a una de las principales quejas de los usuarios, el impacto de tener que pagar la anualidad en un solo momento del año, y se suma a las entidades financieras que ya están transformando el cobro de anualidades en mensuales sin incrementar el costo total que ya pagan los usuarios. El nuevo modelo entra en vigor a partir del 30 de julio o cuando cada cliente cumpla el aniversario de su contratación en la tarjeta. Con estos cambios, cuidado con las tarjetas. Cuestión de peso. Por el favor de su atención, muchas gracias.
2: Gracias, Manuel. Ya nos vamos. Muchas gracias por su amable atención. Los invitamos a que mañana pues conozca más las noticias del momento. A las 10 de la mañana con Aileen Muñoz. A las 2 de la tarde con Irvin Ávila. Yo los espero a las 8 de la noche con repetición a la medianoche. Muchísimas gracias. Que descansen.
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6: 1 de julio. Día del Ingeniero, 1858. En la Sociedad Linneana de Londres, Reino Unido, Charles Darwin y Alfred Russel Wallace realizan una lectura conjunta de sus textos que establecen los principios de la teoría de la evolución mediante la selección natural. 1897, se funda la Escuela Naval Militar en el puerto de Veracruz, creada por decreto del presidente Porfirio Díaz. 1903, nace Amy Johnson, piloto británica pionera de la aviación mundial. 1961, nace Diana Frances Spencer, princesa de Gales. Y 2018, se celebran elecciones presidenciales, resultando ganador el candidato Andrés Manuel López Obrador, siendo la primera vez en la historia de nuestro país que un candidato de izquierda es electo presidente de México.
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6: 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La parroquia de Santa Prisca y San Sebastián en Taxco.
8: La antigua iglesia del Real de Minas de Taxco era extremadamente pobre, pues tenía techo de tejamanil y una sola torre con una campana. Fue varias veces reparada y a fines del siglo XVII, un rayo incendió el altar mayor, con lo que el templo quedó en ruinas. A mediados del siglo XVIII, don José de la Borda, rico minero, viendo el estado tan deplorable en que se hallaba la iglesia, decidió construir una nueva, Santa Prisca. Borda se había enriquecido con su mina San Ignacio y se mostraba generoso en todo. Por aquellos días, se acababa de ordenar sacerdote su hijo Manuel de la Borda, y don José quería que su hijo celebrara en un templo expresamente edificado para él.
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2: La Yoli. Se trata de un refresco hecho con ralladura de cáscara de limón, jugo hervido y azúcar. La historia comenzó cuando don Manuel Castrejón decidió embotellar la frescura de limón en una bebida y fue en 1918 cuando nació La Vencedora, una pequeña refresquera que más tarde cambiaría su destino al recibir el nombre de alguien muy especial, Yoli, en honor a su hija Yolanda. Su fama creció tanto que en 1950 la primera planta productora se instaló en Acapulco y en 1970 abrió la gran planta frente al Parque Papagayo. Después de un siglo, la Yoli sigue siendo símbolo de orgullo y arraigo de Taxco, adoptada por Guerrero y querida en todo México.
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¿Qué tal? Buenas noches, me da un gusto enorme saludarles a través de Radio Guerrero Taxco en este espacio dedicado a lo mejor del rock nacional desde la Catedral del Rock Mexicano, Radio Guerrero Taxco. Vamos a llevarles lo mejor de este género y bueno, pues también quiero saludar a toda la banda que está con nosotros desde la Ciudad de México, nuestros amigos también allá en el Estado de México, toda la banda de Morelos, a ustedes que nos acompañan en esta ciudad de Taxco. Y bueno, en esta noche dimos inicio con la canción de Miénteme de Toma 2, Otra Noche, y ahora nos vamos con la siguiente rola. Esto que nos ofrece la banda de Lear and Roll se llama Me Cansé de Amarte. Es una canción que hiciera muy popular la banda de Los Rancheros y que la retomó Toño Lira, ya que se la pedían y decían que era el cantante de esta rola. Bueno, pues esto se llama Me Cansé de Amarte, es Lear and Roll en versión acústica.

la presencia de Lynn and Roll. La rola se llama Me cansé de amarte, a través de Radio Guerrero Taxco. Y ahora nos vamos con la siguiente rola. Es la banda de Hazel y esto se llama 114 balazos.

Banda de Hassel, y esto se llama 114 Balazos, una de las bandas que también, pues ya lleva un buen rato, la banda del Aurelio. Y ahora nos vamos con la siguiente rola. Esto es a cargo de la banda de La Leyenda Urbana, y esto se llama Nada es Igual, a través de Radio Guerrero Taxco.

0: Nada es igual a través de Radio Guerrero Taxco en esta noche. Gracias por acompañarnos en este espacio dedicado a lo mejor del rock hecho en casa. Mensajes importantes, en breve regresamos.
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4: Lavar la ropa en público. A pesar de que en varios periodos de tiempo Taxco gozó de diversas bonanzas económicas que le proporcionaron sus minas, hasta el siglo XVIII, carecía de agua entubada en cada domicilio. Fueron los prominentes mineros Francisco y José de la Borda en el año 1744 los que vinieron a remediar esta necesidad que era urgente, no solo para satisfacer la vida de sus habitantes, sino para satisfacer la necesidad de limpieza de sus cuerpos y vestimentas. Originalmente se lavaba en los ríos de Cantarranas, La Mulata y Cacalotenango, y el agua se obtenía del manantial de Chacualco. El pueblo de Taxco estaba dividido en cuarteles y era necesario colocar lavaderos y fuentes en lugares estratégicos para que los habitantes se surtieran de agua, por lo que se dispuso dotar de 4 lavaderos en los 4 puntos cardinales para el servicio de la población, una fuente para cada barrio y tanques de agua para que bebieran los caballos y animales de carga.
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9 de la noche ya con 38 minutos. Nos vemos ahora con la siguiente rola. Gracias por acompañarnos. Gracias por seguir en sintonía con Radio Guerrero Tabasco. La presencia de la banda Leyenda Urbana y esto que nos entrega se llama ¿Qué nos pasó?

leyenda urbana. La rola se llama ¿Qué nos pasó? A través de Radio Guerrero Taxco. Continuamos con la siguiente rola. Saludos cordiales para nuestros amigos del taller de la granja, allá en el barrio de Cantarrana, especialmente para el niño Felipe de Jesús, en Batalla Junior, y también para saludar a Lynn y para la patrona, y también para el chalán de chalanes. Esto se llama Virgen Morena, el Tri de México.

Virgen Morena, la presencia del Tri de México en esta noche a través de Radio Guerrero Taxco, solamente 11 minutos y las 10 de la noche. Saludos cordiales, amigos que nos acompañan en el barrio de Cantarranas, y también saludos cordiales para ustedes que nos escuchan en Ojeda. Un saludo cordial para familia Toledo que nos están acompañando. Con mucho gusto, aquí está la siguiente rola. Esto se llama Hada de Papel, la banda de Perro Callejero.

Ada de Papel a través de Radio Guerrero Taxco. Saludos cordiales, amigos de la familia Toledo, allá en el barrio de Ojeda. Un saludo cordial. Nos vamos ahora con la siguiente rola. Esto es a cargo de la banda Sur 16, es en vivo, y la rola se llama Nena.

Nena, la presencia de Sur 16 en esta noche a través de Radio Guerrero Taxco. Nos despedimos con la siguiente rola. Enseguida tendremos la música romántica, tríos, boleros y baladas a través de Radio Guerrero Taxco. Esto se llama Morir de Noche, la presencia de Luis Álvarez, el Aragán y compañía. Muchas gracias, banda. Hasta la próxima. Recuerden mantener viva la llama del rock and roll. 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
2: 1 de julio. Día del Ingeniero, 1858. En la Sociedad Linneana de Londres, Reino Unido, Charles Darwin y Alfred Russel Wallace realizan una lectura conjunta de sus textos que establecen los principios de la teoría de la evolución mediante la selección natural. 1897. Se funda la Escuela Naval Militar en el puerto de Veracruz, creada por decreto del presidente Porfirio Díaz. 1903, nace Amy Johnson, piloto británica pionera de la aviación mundial. 1961, nace Diana Frances Spencer, princesa de Gales. Y 2018, se celebran elecciones presidenciales, resultando ganador el candidato Andrés Manuel López Obrador, siendo la primera vez en la historia de nuestro país que un candidato de izquierda es electo presidente de México.
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Escuchamos la melodía que se llama El Andariego, la presencia de Víctor Uslar Perulí, dando inicio a este espacio dedicado a la música romántica, tríos, boleros y baladas. Bienvenidos a esta serenata a través de Radio Guerrero Taxco. Esto se llama Tres Regalos, en la presencia de los Dantes.

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8: Tasqueños ilustres en los siglos 18 y 19.
9: Doctor José Joaquín Verdugo Rivera Ulloa y Taboada. Hijo de don Martín Verdugo Aragonés y de doña María de Rivera, y por lo tanto, cuñado de los señores Borda, don Francisco y don José, y tío del doctor don Manuel de la Borda. Nació el 6 de marzo de 1708, comenzó sus estudios en 1720 en el colegio de San Ildefonso, donde cursó por 11 años con gran éxito en gramática latina, filosofía y cánones. Inmediatamente recibió las sagradas órdenes en 1731. Fue cura en Taxco, donde desempeñó el curato por su majestad, y fue además juez eclesiástico, visitador de testamentos y obras pías y comisario del Santo Oficio. Murió el 29 de septiembre de 1768.
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Gracias por acompañarnos en esta noche a través de Radio Guerrero Taxco en el programa El Bolero, y vamos a llevarles más melodías para todos ustedes a través de esta frecuencia 1310 en esta noche, disfrutando la serenata desde las cabinas de RTG para todos ustedes. Agradecer que nos estén acompañando en esta noche. Vamos a llevarles algunos otros temas que también son dentro de lo que es la música romántica, pero en esta noche con recuerdos para todos ustedes. Y esto es el siguiente tema que nos ofrece la presencia de Diango, también de los años 70, la música de esa gran época. Nos ofrece esta melodía que se llama Si la vieras con mis ojos, a través de Radio Guerrero. Gracias por estar con nosotros, amigos, en este espacio romántico. Es la presencia de Diango en esta noche, y que esperemos a ustedes les agrade esta melodía que nos ofrece este cantante español, que en los años 70 pues brilló bastante con melodías como esta que se llama Si la vieras con mis ojos.

0: Si la vieras con mis ojos, la presencia de Diango en esta noche, y ahora tenemos la siguiente melodía. Esto que nos ofrece Leonardo Fabio se llama Ella ya me olvidó, yo la recuerdo ahora.
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El tema que nos ha entregado en esta noche Leonardo Fabio se llama Ella ya me olvidó, yo la recuerdo. Tenemos la siguiente interpretación, Luis Ángel, el tema No hieras mi vida.

El tema que nos ha entregado Luis Ángel se llama No Hieras Mi Vida en esta noche a través de Radio Guerrero Atasco. La siguiente melodía, fíjense que recientemente se ha vuelto a volver popular esta canción, y es que también esta melodía hace poco la grabó el grupo de Bertín Gómez y su Condesa Musical, y esto se llama Hoy Lo Vi Pasar, la presencia de Rocío Dúrcal.

que Rocío Dúrcal, el tema que nos ofreció se llama Hoy lo vi pasar. Y otro de los temas también que fueron un gran éxito en los años 80 es la siguiente melodía. Ella es Ana Gabriela, el tema que nos ofrece se llama Destino.

Destino de San Gabriel en esta noche aquí en Radio Guerrero Taxco. Nos vamos a despedir con una melodía de Los Dandys. Se los voy a dejar como en la música, con algo de los grupos del recuerdo de los años noventas. Así es que los dejo con la siguiente melodía. Esto que nos entrega la presencia de Los Dandys, el tema que nos ofrece, se llama Como un Duende. Muchas gracias por habernos acompañado. Enseguida la música también de los éxitos de los años 90 con los grupos que hicieron.

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3: 1 de julio. Día del Ingeniero. 1858. En la Sociedad Linneana de Londres, Reino Unido, Charles Darwin y Alfred Russel Wallace realizan una lectura conjunta de sus textos que establecen los principios de la teoría de la evolución mediante la selección natural. 1897. Se funda la Escuela Naval Militar en el puerto de Veracruz, creada por decreto del presidente Porfirio Díaz. 1903. Nace Amy Johnson, piloto británica pionera de la aviación mundial. 1961. Nace Diana Frances Spencer, princesa de Gales. Y 2018. Se celebran elecciones presidenciales, resultando ganador el candidato Andrés Manuel López Obrador, siendo la primera vez en la historia de nuestro país que un candidato de izquierda es electo presidente de México.
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0: Higinio Moreno Casarrubias. Nació el 11 de enero de 1959. Recibió cursos de vocalización con el profesor Fernando Chávez Ramos. En 1977 se inició como cantante profesional, logrando ser la primera voz de la agrupación Los Pájaros Azules del Perú, con quienes realizó una extensa gira por diversos países del continente. En 1983 tuvo una destacada participación en el concurso nacional Valores Juveniles, con el apoyo del cantautor Joan Sebastián, al darle un tema de su autoría. Hasta la fecha, se presentan eventos privados y culturales.

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3: La Berta es la bebida tradicional más emblemática de Taxco Guerrero. Sobre su creación, cuenta la historia que doña Berta Estrada tenía una pequeña propiedad en la contraesquina de la parroquia de Santa Prisca. Ante la avalancha de turistas que visitaban Taxco y ante la carencia de diversiones para los mismos, en 1930, William Spradling estableció un bar en el lugar al que llamó Berta's, en honor a la propietaria. Fue el novelista y periodista estadounidense John Dos Passos, a invitación de William Spradling, quienes combinaron jugo de limón, un jarabe de miel que preparaba doña Berta en el bar, y lo mezclaron con hielo y agua mineral de Taxco. En un principio le nombraron la limonada tasqueña, que gustó de inmediato y se convirtió en la bebida representativa del bar, por lo que se le conoció como la Berta.
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14: Los días de campo en el río de la Mulata y la huerta de las guayabas y granadas. El río de la Mulata fue muy visitado porque ahí se encontraba la famosa Poza del Muerto, un espejo de agua en donde los taxqueños realizaban sus días de campo y aprendían a nadar, utilizando también el antiguo tanque de lavado de metales que muy cerca de este río tenía la hacienda de Cantarranas, pero que debido a su profundidad resultaba peligroso utilizarlo como alberca, razón por la que la Poza del Muerto era la favorita para practicar la natación, ya que además estaba rodeada de una vegetación maravillosa, plena de árboles, flores, arbustos frutales, entre los que destacaba la famosa Huerta de las Guayabas. Ambos atractivos dieron origen a la costumbre de realizar paseos a la Huerta de las Guayabas, días de campo al río de la Mulata y la visita a la ermita de Casamata, convirtiéndose en uno de los atractivos principales para la recreación de las familias taxqueñas, alcanzando su máximo esplendor cuando se creó el famoso Centro Nocturno de Cantarranas.
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Buenos días amigos y amigas. Qué gusto saludarle a través de RTG 1310. En el 1310 de amplitud modulada estamos con usted en esta mañana. Gracias a Dios Todopoderoso que nos permite el regalo de la vida, el regalo de la salud, la oportunidad de poder disfrutar, de vivir un amanecer más, un día más. Él nos lo está regalando ya en estos momentos. Gracias, Señor, por tanta bondad, tanta misericordia. Gracias por este día. Hoy es 2 de julio del 2026, jueves. Les saludamos a usted que nos acompaña en esta mañana y le damos la más cordial de las bienvenidas. Estamos transmitiendo totalmente en vivo para todos nuestros amigos que nos escuchan a través de internet en cualquier parte de este planeta. Y para nuestros amigos que nos están acompañando en esta ciudad, estamos transmitiendo totalmente en vivo desde la histórica ex hacienda del Chorrillo, Casa Gallo, en Taxco de Alarcón, Guerrero, México. Bienvenidos, bienvenidas, amigos que nos escuchan a través de internet, a usted que nos está escuchando en esta ciudad, en sus barrios y colonias. Ahí estamos con usted en el 1310 de amplitud modulada, también allá en las diferentes comunidades. Saludos y buenos días a usted que nos escucha allá en el Estado de México, allá en el Estado de Morelos. Gracias por estarnos escuchando donde RTG se hace presente con su programación en esta mañana. Quédese con nosotros, estamos en Buenos Días Taxco. Gracias, gracias, Señor.

Bueno, pues tuvimos que omitir todo el intro de esta canción, donde dice que lo tiene que dejar y que no sé, y que juramos amarnos y todo eso. Ramón Ayala y sus Bravos del Norte, precisamente así se llama este tema. Así se llama Juramos Amarnos. Juramos Amarnos. Ramón Ayala y sus

Vámonos con más música. Ya son las 6 de la mañana con 33 minutos. 6 de la mañana con 33 minutos. Saludos a nuestro auditorio que nos escucha en los barrios y colonias de esta ciudad de Taxco, también allá en las diferentes comunidades, muy especialmente ahí en Panorámica, para nuestros amigos, la familia Cambray, Cambray Valladares. Gracias por estarnos escuchando. Saludos también para Gaudencio Rodríguez y Alejandra allá en Minas Viejas, allá en el Azul Guerrero, en la... ahí en la calle del Sopilote, también desde tempranito nos están escuchando. Les saludamos con mucho gusto. Y vámonos con saludos hasta Chicago, Illinois, para Leo Tapia y Ángel Ortiz, que ya se van, ya van rumbo al trabajo, ya casi llegándole a la chamba, al jale. Ándale pues, vámonos con música. Aquí está ya para ponernos en ambiente la música.

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1: Se llama Hoy le hablo a diario. Hoy le hablo a diario. Una canción para llorar. Para llorar en ocasiones, depende de la situación en la que estamos, y también para reflexionar y no hacer esto que suelen hacer, pues, que suelen hacer muchos hijos. Así que bueno, pues escúchela usted. Se llama Hoy le hablo a diario. Es una canción de los Tigres del Norte, como la mayor parte de sus canciones. Hay muchos grupos que quisieran estar en los zapatos de los Tigres con tantas canciones que han hecho, que tienen, pues, para que la gente, el público reflexione. Muchos quieren, pues, igualarse, pero no. Definitivamente. Estábamos mirando por ahí ahorita algo que en Bronco fue el máximo en aquellos tiempos, y que ahora ¿cuál me dijeron? ¿Cuál decían por aquí? Bueno, otro grupo. Firme, ya me acordé, Firme. Pues así que digamos, no sé, pero los que hicieron historia es porque se quedaron por muchos, muchos años, y hasta la fecha sigue gustando su música. Si de aquí a 10 años hablamos así de Firme, bueno, pues a lo mejor merecerá nuestro respeto. Si de aquí a 10 años se habla de Firme como se habla hasta la fecha de Bronco, de Bukis, de Temerarios, de todos esos grupos, entonces sí podrían igualarse de esa manera. Pero bueno, vámonos con música. Hoy le hablo a diario. Este tema nos lo solicitó Doña Gloria Sotelo, que tempranito ya nos está escuchando allá en Agua Blanca. Y es algo para reflexionar y hasta para llorar. Porque después se arrepienten las personas, pero ya es demasiado tarde, ¿verdad? Bueno, pues vamos con ese tema. Hoy le hablo a diario, los Tigres del Norte.

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1: Adivina, adivinador. Las encuentras en cada esquina. Te acompañan en las fiestas y es casi imposible resistirse a ellas. ¿Ya sabes qué son?
2: Exacto, las papitas y las frituras. ¿Pero sabes todo lo que contienen? No te dejes llevar solo por el antojo. Acompáñanos a descubrir el estudio de calidad.
3: Revista del Consumidor.
2: Las papas y las frituras forman parte habitual de la dieta de muchas personas mexicanas. Pero, ¿sabías que las frituras que consumes son resultado de la transformación de un alimento originario de América? La papa y otros ingredientes como el maíz y el trigo son transformados en botanas mediante procesos como el corte, la fritura y el sazonado. De acuerdo con datos de Statista, en 2025, el consumo de botanas saladas en México alcanzó un promedio de 10.9 kilos por persona, lo que refleja su amplia disponibilidad y arraigo en los hábitos de consumo actuales.
1: Y ante la gran variedad de papas y frituras de maíz y trigo, el laboratorio se dio a la tarea de analizarlas para que sepas exactamente qué estás consumiendo. Se analizaron 67 productos en total, 33 papas, 4 productos a base de papa, 24 botanas de maíz y 6 botanas de trigo. Al examinarlos, se verificaron distintos aspectos. Se comprobó que la información en las etiquetas de los productos cumpliera con la norma oficial mexicana.
2: Además, para analizar el contenido dentro del empaque, se comprobó que todos los productos cumplieran con las cantidades declaradas de contenido neto, sodio y contenido energético.
1: También se analizó el aporte nutrimental, es decir, la cantidad de proteínas, grasas y carbohidratos, los principales componentes que aportan energía a nuestro cuerpo. Sin embargo, no hay que olvidar que es importantísimo mantener el equilibrio en su consumo.
2: ¿Cuáles fueron los resultados? Todos los productos cumplieron con el contenido neto declarado. Sin embargo, existen 7 productos que contienen más sodio del que declaran. 5 de la marca Great Value, los Sabritones Rodaca sabor sal y limón y los Totis Donitas chile y limón. Otro producto que no cumple con lo que declara es Bocados Bocachitos, ya que en su empaque indica que contiene queso, pero no es así.
1: Y hablando de veracidad, estos productos contienen más grasa de la que declaran. Las papas Great Value Jalapeño Crujientes, Sol Tubi Papa Adobadas, Totis Pops, Valley Foods Potato Chips Limón Crujiente, Totis Pops Corte Casero y las Valley Foods Potato Chips Rich Crujiente. También las frituras de trigo que excedieron la cantidad de grasas declaradas fueron chicharrones de fuego y chicharrones sabor chile limón, ambos de la marca Great Value. Y en cuanto a las frituras de maíz que no cumplen son Bocados Bocachitos, Churritos Natural Sol, Doritos Nacho y los Takis chile limón.
2: Las siguientes papas fritas que contienen menos proteína de la que declaran: 2 de la marca Great Value en sus sabores queso jalapeño y adobadas, Sol Tubi Papa Rifaditas y Totis Paps Corte Casero. En el caso de las frituras de maíz, Fritos sabor chile y limón, Quesabritas, Rancheritos original y Tostitos. Y por último, las frituras de trigo, Sabritones Rodacas, sabor sal y limón, y Totis Donitas limón y sal.
1: Lo mejor para consumir estos productos es seguir las siguientes recomendaciones. Aunque las botanas tienen una vida en anaquel bastante amplia, no te confíes. Verifica siempre que el empaque esté íntegro y que la fecha de caducidad esté vigente. Conserva el producto en su empaque original bien cerrado, a temperatura ambiente y lejos del calor o la luz solar directa.
2: La Organización Mundial de la Salud recomienda no exceder los 2000 miligramos de sodio al día, lo que equivale a menos de 5 gramos de sal. Una sola bolsa de estas botanas puede cubrir más de la mitad de ese límite. ¿Te imaginas? Recuerda que el consumo frecuente de estos productos procesados contribuye al sobrepeso y la obesidad.
1: Ojo, si vives con hipertensión arterial, diabetes, sobrepeso u obesidad, lo mejor es evitar o limitar su consumo debido a su alto contenido de sodio y grasas saturadas. Disfrútalas de vez en cuando y compensa siempre con una dieta rica en vegetales y actividad física. Tu cuerpo agradece los buenos hábitos.
2: Mantener una alimentación moderada, adecuada y equilibrada es la clave para prevenir enfermedades como diabetes o las cardiopatías. Pequeños cambios en tu dieta diaria pueden marcar la diferencia. Revista del Consumidor.
1: Gobierno de México.
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12: El jugador más joven campeón. Pelé tenía apenas 17 años cuando ganó el Mundial de Suecia en 1958 con Brasil. Además, anotó 6 goles y se convirtió en una de las grandes figuras del torneo. Hasta hoy, sigue siendo el campeón mundial más joven de la historia.
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15: Coronando la fachada está el reloj que tiene una sola manecilla que significa la eternidad. Este, a su vez, sirve de pedestal a la escultura de Nuestra Señora, llevando a cada lado un evangelista, y la cual puede verse desde lejos, asomando entre las dos torres. El cuerpo inferior de las torres está empotrado en ambos lados de la fachada, y es muy sencillo, pues solo lo decoran 4 ventanas, rodeada cada una de 4 conchas y 4 granadas.
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0: tabasqueños ilustres en los siglos XVIII y XIX.
1: Doctor José Joaquín Verdugo Rivera Ulloa y Taboada. Hijo de don Martín Verdugo Aragonés y de doña María de Rivera, y por lo tanto, cuñado de los señores Borda, don Francisco y don José, y tío del doctor don Manuel de la Borda. Nació el 6 de marzo de 1708, comenzó sus estudios en 1720 en el Colegio de San Ildefonso, donde cursó por 11 años con gran éxito en gramática latina, filosofía y cánones. Inmediatamente recibió las Sagradas Órdenes en 1731. Fue cura en Taxco, donde desempeñó el curato por su majestad, y fue además juez eclesiástico, visitador de testamentos y obras pías y comisario del Santo Oficio. Murió el 29 de septiembre de 1768.
0: Taxqueños destacados, célebres e importantes en los siglos XVIII y XIX.
2: En cada rincón late un recuerdo. 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
3: Los días de campo en el río de la Mulata y la huerta de las guayabas y granadas. El río de la Mulata fue muy visitado porque ahí se encontraba la famosa Poza del Muerto, un espejo de agua en donde los taxqueños realizaban sus días de campo y aprendían a nadar, utilizando también el antiguo tanque de lavado de metales que muy cerca de este río tenía la hacienda de Cantarranas, pero que debido a su profundidad resultaba peligroso utilizarlo como alberca, razón por la que la Poza del Muerto era la favorita para practicar la natación, ya que además estaba rodeada de una vegetación maravillosa, plena de árboles, flores, arbustos frutales, entre los que destacaba la famosa Huerta de las Guayabas. Ambos atractivos dieron origen a la costumbre de realizar paseos a la Huerta de las Guayabas, días de campo al río de la Mulata y la visita a la ermita de Casamata, convirtiéndose en uno de los atractivos principales para la recreación de las familias taxqueñas, alcanzando su máximo esplendor cuando se creó el famoso Centro Nocturno de Cantarranas.
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Faltan solamente tres minutos para que sean ya las 7 de la mañana. 3 minutos para las 7. Vámonos con música. Se llama Cruz de Madera. Huracanes del Norte. Buenos días.

Quédese con nosotros, quédese con nosotros. Con ese tema finalizamos. Buenos días, Taxco. Enseguida ya viene el programa Los Pequeños Guerreros. Enseguida Los Pequeños Guerreros. Es el cerillazo con los tremendos gavilanes. Enseguida Los Pequeños Guerreros a través de RTG 1310. 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
3: Estas son las celebraciones y los eventos históricos registrados en un día como hoy.
4: 2 de julio. 1520. Los ejércitos invasores de Hernán Cortés atacan por sorpresa al pueblo mexica en Calacuaya, siendo esta la segunda acción militar de Cortés en su campaña por la conquista de México. 1566. Muere Nostradamus, astrólogo y boticario francés, considerado uno de los más renombrados autores de profecías. 1824. Nace Juan Méndez, militar de carrera y presidente de México entre 1876 y 1877. 1911. Muere el periodista revolucionario y maderista Filomeno Mata, quien participó en diferentes publicaciones como El Monitor Republicano y El Sufragio Libre. Y 1915. Muere en París, Francia, el expresidente de México Porfirio Díaz.
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Pequeños guerreros, muy buenos días. Qué gusto saludarles esta maravillosa mañana, un poco fresca, pero muy bonita, con mucha luz y con mucha buena energía para disfrutar este maravilloso jueves 2 de julio del año 2026. Buenos días, qué gusto que estemos reunidos a través de la señal de Radio Guerrero Taxco, 1310 amplitud modulada en su radio, nuestra página en internet www.rtg.com.mx. Hoy queremos felicitar y saludar a todos los pequeños guerreros que llevan por nombre Bernardino, Félix y Liberato. Muchísimas felicidades. Si tú cumples años, festejas tu santo o celebras algún acontecimiento especial. Por cierto, hoy le mando una felicitación a las pequeñas guerreras Ashley y Kesley, que el día de ayer hicieron su primera comunión. Y tuvimos la oportunidad de acompañarles y desde aquí les mando un saludo enorme a Ashley y Kesley. Son las 7 de la mañana con 12 minutos, van a ir a la escuela este día, hay que echarle muchas ganas, hay que llegar puntual y hay que aprovechar al máximo estos últimos días de clases antes de irnos al periodo de vacaciones. En profesiones, ayer hablábamos sobre los ingenieros y hoy vamos a hablar sobre los periodistas deportivos. Hoy es el Día Internacional del Periodista Deportivo y vamos a abordar un poco este tema, porque ya comienza a haber periodistas que se dedican a los deportes y comienzan a tener mucho éxito y también se empieza a reconocer su trabajo y que son originarias de Taxco. Conozco a dos. Una periodista que trabaja en el estado de Morelos dando deportes y también a una periodista que narra partidos de fútbol en el estado de Puebla, si mal no recuerdo. No voy a decir sus nombres, ellas tienen sus propios programas y también pues me da gusto que son originarias de la ciudad de Taxco de Alarcón. Por eso hoy quiero compartir con ustedes esta profesión, el periodista deportivo. ¿Qué es un periodista deportivo? Es un reportero que viaja, investiga y cuenta historias emocionantes sobre todos los deportes del mundo. Su misión principal es informar y entretener a las personas, explicando qué pasa en la cancha antes, durante y después de un partido. ¿Qué hace exactamente un periodista deportivo? Narra partidos. Cuenta en vivo lo que pasa en el juego con mucha emoción para la radio o la televisión. Entrevista a campeones. Le hace preguntas interesantes a los jugadores y entrenadores para conocer sus secretos. Investiga datos. Busca estadísticas, récords y las historias de esfuerzo detrás de cada atleta. Además, escribe noticias. Redacta artículos para periódicos, páginas web o publica videos en redes sociales como pues YouTube, Facebook y páginas de algunos medios importantes a través de redes sociales. Son las 7 de la mañana con 15 minutos. Le pedimos a Fausto Bautista que nos mande a esta canción que se llama El Niño Llegó al Mundial, precisamente en este contexto de profesiones en los pequeños guerreros, y hablamos sobre el periodista deportivo.

Son las 7 de la mañana con 18 minutos, pequeños guerreros. Oigan, pues ya todos estos últimos días de este ciclo escolar 2025-2026, pues nos toca el proceso de despedir a los pequeños y pequeñas guerreras que salen tanto de la primaria, del jardín, de la secundaria incluso. Y pues son momentos y días emotivos que hay que disfrutar pues con nuestros compañeros que ya se van a otra escuela y entonces ya no serán de motivo de risas ni de diversión cuando sea el momento del recreo. Pues hay que despedirlos de la mejor manera. Apenas vi que ya en la Veracruz, en la plazuela Juan Ruiz del barrio de la Veracruz, había una quema de crayolas. Mañana vamos a una clausura, ya empiezan las clausuras y ya empieza todo este movimiento y toda esta situación emotiva de que algunos se van a otras instituciones educativas. Vamos a desearles los últimos toques de timbre, los últimos pases de lista. Ahora están haciendo una modalidad que me gustó mucho, donde están invitando a los papás a el último desayuno en la escuela. Aquellos que van a egresar les están llevando un desayuno sorpresa a los papás, les tapan sus ojitos a los pequeños guerreros, a las pequeñas guerreras, o se agachan en su, ponen los brazos sobre su butaca y ahí se agachan los pequeños, y con la sorpresa de que van entrando los papás y les llevan desayuno sorpresa. Eso está muy bonito y muy emotivo, porque también los papás tienen que ser parte de este proceso donde las pequeñas y los pequeños guerreros van a otra institución educativa. Así es que felicidades a todos los que van a egresar de algún nivel académico, felicidades a todos los que salen también con excelente promedio, y pues a seguir alcanzando, preparándonos para alcanzar nuestras metas y cumplir nuestros sueños. 7:20 a.m. Seguimos con el tema de hoy, los periodistas deportivos. El día del periodista deportivo y qué hacen los periodistas deportivos. Por ejemplo, ahora en este torneo de las naciones, tenemos que nos vamos dando cuenta de la vida de los deportistas mexicanos. Por ejemplo, de este muchacho que tiene 17 años, que el que se nacionalizó mexicano de Colombia, en fin, todas estas historias se encarga de investigar el periodista deportivo, presentar las historias, contarnos las historias, y también, por supuesto, muchos de ellos, pues narrar los partidos, estar en la cancha de fútbol, estar incluso, algunos periodistas deportivos les ha tocado también estar en esta justa deportiva, pues en las calles, y ver cómo los han tratado de echarles espuma, de cargarlos, de aventarlos, y es parte de su trabajo también. Quizá no les puede gustar mucho a ellos decir, pues esto no me gusta cómo me están tratando o cómo se está comportando la afición para el periodista deportivo, pero pues es, él tiene que transmitir o ella tiene que transmitir también la euforia y la emoción y lo que en ese momento está viviendo el auditorio, el público. Entonces, pues es parte de su trabajo precisamente. ¿Y cuáles son sus herramientas de trabajo del periodista deportivo? Pues obviamente su micrófono. Captura su voz clara para que todos escuchen los goles y las jugadas. Y por supuesto, como les decía, a pesar de que están muchos de ellos en este festejo, pues con el micrófono no se escucha todo lo que está pasando alrededor,
toda la euforia, toda la música, todos los gritos. Entonces el micrófono es de suma importancia. Su libreta y su pluma sirven para apuntar datos rápidos, cambios de jugadores y puntuaciones. Cámara de video graba las mejores jugadas, las risas y las lágrimas de los torneos, así como ha tocado también ver la alegría de los jugadores de nuestra selección. También pues hay llanto de parte de los que no salieron victoriosos, y se toman estas imágenes donde pues hay lágrimas en muchas ocasiones de aquellos que no ganaron. Y los auriculares le permiten escuchar a sus compañeros del canal mientras están en el estadio. Estas son sus herramientas de los periodistas deportivos. 7:24, Fausto, ¿nos puedes mandar por favor a la canción Me Encanta el Fútbol? Y la escuchamos en Los Pequeños Guerreros.

7:26, pequeños guerreros. Muchos no están llegando temprano a la escuela, ¿verdad? Creo que les están permitiendo llegar un poco tarde, porque ya nada más están en la preparación de la clausura de fin de cursos. Como sea, vamos a disfrutar intensamente este día, y si todavía nos toca emprender ese viaje maravilloso al conocimiento, vamos a aprovecharlo al máximo. 7:27. Los superpoderes de un periodista deportivo. Su curiosidad siempre quiere saber el porqué y el cómo de las cosas. La imparcialidad dice la verdad sobre el juego, incluso si pierde su equipo favorito. Tiene mucho estudio, debe conocer las reglas de muchos deportes, no solo del fútbol. Saber escuchar, presta mucha atención a lo que dicen los deportistas para entenderlos bien. Estos son los superpoderes de los periodistas deportivos. Oye, ¿a ti te gustaría ser un periodista deportivo? ¿Conocer a los jugadores? Entrevistarlos, poder platicar con ellos y contar su historia sería genial. Por eso hoy te presentamos en Profesiones en los Pequeños Guerreros este oficio, este trabajo, esta profesión, el periodista deportivo. Si te llama la atención en este mundo, puedes empezar hoy mismo. Puedes hacer un micrófono e incluso con un cepillo de peinar, es como si fuera tu micrófono, y empieza a practicar mucho, empieza a conocer las reglas de los deportes. Nosotros hemos recibido aquí en la estación a muchos pequeños guerreros que en la escuela les piden conocer sobre el guión radiofónico, y también hay otra unidad donde se habla de los medios de comunicación. Y aquí nosotros platicamos con ellos, pero además graban algo, y de ahí nos hemos dado cuenta que hay muchos pequeños guerreros que les gusta este mundo de los medios de comunicación y que pueden llegar a ser grandes, grandes cronistas deportivos o grandes periodistas deportivos. Gracias por habernos escuchado. Sean felices, disfruten cada segundo de su vida. Gracias a Fausto Bautista por apoyarnos en la consola de Radio Guerrero Taxco. Nos vamos a despedir con el rap de los deportes. Soy Rafael Rogel y no me resta más que decirles simple y sencillamente adiós.

0: manera.
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14: La Berta es la bebida tradicional más emblemática de Taxco Guerrero. Sobre su creación, cuenta la historia que doña Berta Estrada tenía una pequeña propiedad en la contraesquina de la parroquia de Santa Prisca. Ante la avalancha de turistas que visitaban Taxco y ante la carencia de diversiones para los mismos, en 1930, William Spradling estableció un bar en el lugar al que llamó Berta's, en honor a la propietaria. Fue el novelista y periodista estadounidense John Dos Passos, a invitación de William Spradling, quienes combinaron jugo de limón, un jarabe de miel que preparaba doña Berta en el bar, y lo mezclaron con hielo y agua mineral de Taxco. En un principio le nombraron la limonada tasqueña, que gustó de inmediato y se convirtió en la bebida representativa del bar, por lo que se le conoció como la Berta.
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14: Higinio Moreno Casarrubias. Nació el 11 de enero de 1959. Recibió cursos de vocalización con el profesor Fernando Chávez Ramos. En 1977 se inició como cantante profesional, logrando ser la primera voz de la agrupación Los Pájaros Azules del Perú, con quienes realizó una extensa gira por diversos países del continente. En 1983 tuvo una destacada participación en el concurso nacional Valores Juveniles, con el apoyo del cantautor Joan Sebastián al darle un tema de su autoría. Hasta la fecha, se presenta en eventos privados y culturales.

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2: Que se tuvo el día de ayer con el ministro de Economía de Canadá y el embajador Greer de USTR de Estados Unidos relacionado con el T-MEC. Eso es el tema principal del día de hoy. Previo a ello, quisiera presentarles muy rápido una presentación que me hicieron en la reunión en la mañana de seguridad sobre lo que ha hecho la Secretaría de la Defensa Nacional en Venezuela, para que ustedes lo conozcan. A ver, la que sigue. Se han hecho, además de la presencia de los 250 elementos, 43.2 toneladas de insumos que se enviaron, 28 toneladas el 2 de julio, que son desde alimentos no perecederos hasta medicamentos, que fue la solicitud del gobierno de Venezuela, y en total se han transportado 71.2 toneladas. Adelante. El día de ayer, o el 30 de junio, fueron, ayer fue 1 de julio, el 30 de junio, hace dos días, se enviaron 5 plantas de energía y 80 kilogramos de material de la Cruz Roja. Ayer se enviaron otras 3 plantas de energía de emergencia con iluminación. El total transportado, regrésate por favor, 8 plantas con torre de iluminación y panel solar y 80 kilogramos de material de la Cruz Roja. Adelante, en 2 vuelos logísticos. Y las actividades de ayuda humanitaria que ha hecho el agrupamiento Yumare, que está todavía en Venezuela, coordinación y apoyos con las autoridades de la República Bolivariana de Venezuela, búsqueda y rescate en edificaciones de personas desaparecidas, reconocimiento con binomios canófilos en estructuras colapsadas, retiro de escombro y atención médica y primeros auxilios. Y del 26 de junio al 1 de julio se rescataron 2 personas y 40 cuerpos. Se rescató un can el día de ayer y 1.411 consultas médicas y primeros auxilios. Y 13.1 toneladas de medicamentos entregados. Y se va a enviar un barco de Marina, probablemente el día de mañana, con acopio que se ha hecho de distintos lugares para poder seguir apoyando a Venezuela. Este es el informe. Bueno, ahora le damos la palabra al secretario Marcelo Ebrard para que informe sobre el tratado comercial y al cierre de la conferencia, como siempre los jueves, Mujeres en la Historia. Adelante, Marcelo.
3: Su permiso, presidenta. Muy buenos días a todas, a todos. El día de ayer, como es de su conocimiento, tuvimos, conforme a lo que está establecido en el Tratado de Libre Comercio con Estados Unidos y Canadá, 6º aniversario de su entrada en vigor, tiene que haber una reunión. Y ayer hicimos esa conversación vía Zoom. Debo decir, en primer lugar, que fue la primera ocasión en que estuvimos los 3 países, Canadá, México y Estados Unidos, en la misma reunión. Tenemos pláticas bilaterales entre los 3, pero esta fue la primera vez que pudimos coincidir para fijar, pues, cada quien su posición. Nosotros planteamos que sería muy bueno hacer una extensión del tratado, igualmente Canadá, porque el asunto a discutir, o el tema por el cual se hace esta convocatoria, es respecto a una previsión que prevé la extensión del tratado. Es decir, no es una reunión para ver si está vigente el tratado, no es una reunión para ver si vamos a modificar la vigencia del tratado establecido hasta 2036. Eso quisiera yo aclararlo en primer lugar, porque he recibido muchas preguntas sobre eso. Estados Unidos lo que nos dijo es: nosotros no estamos de acuerdo en extender el tratado del año 2036 al año 2042, y revisarlo en 6 años. Nosotros lo que quisiéramos es, desde luego, que se mantenga la vigencia de 2036 que ya expliqué, y hacer una revisión cada año, porque tenemos, el presidente Trump y la administración, tenemos una gran preocupación sobre el déficit que tiene Estados Unidos con México y con Canadá, y una serie de cosas que quisiéramos que se corrijan o que hagamos un esfuerzo para tratar de reducirlo. Entonces, en función de ello, les planteamos a ustedes que hagamos una revisión anual. Ciertamente, en los últimos 2 años nosotros hemos vivido un periodo en el que, pues, prácticamente hemos revisado muchos temas, como ustedes saben. Entonces, no es tan inusual que nos hayan planteado esa revisión. Es decir, el año anterior nos plantearon 54 asuntos, de los cuales México ha resuelto una buena parte, la mayor parte, y este año nos plantearon más o menos unos 10, 11 asuntos adicionales que no nos habían planteado antes, ya menos que el año pasado. Entonces, para sintetizarles lo que estoy tratando de decir, hasta dónde voy, lo que nos comunicaron ayer es: Estados Unidos no está de acuerdo en qué, o no plantea extender el tratado del 2036 al 2042. El tratado queda vigente de aquí a 2036, como está programado, y haremos una revisión anual. Asimismo, nos dieron a conocer otra cosa muy importante. El día 20 de julio vamos a recibir a la delegación de los Estados Unidos. ¿Para qué? Bueno, pues ahora sí, para realizar la primera revisión del tratado. ¿Por qué? Porque el 1 de julio, otro de los objetivos estipulados de esta reunión es: cualquiera de los caminos que tomes, uno u otro que acabo de explicar, se inicia la revisión formal, ahora sí, que corresponde al Tratado de Libre Comercio entre nuestros países. Nosotros recibiremos el 20 de julio al equipo de los Estados Unidos y estableceremos, pues, cuáles son los puntos que ya avanzamos, que ya resolvimos, qué es lo que planteamos, como qué podría ser este proceso cada año, cómo se podría hacer, qué pensamos nosotros que tenga sus fechas y el alcance, cómo se determinaría. Pues ya desahogamos muchos temas. Vamos a tratar de ponernos de acuerdo en objetivos y acciones para resolver las preocupaciones de cada una de las partes, particularmente las que acabo de mencionar entre Estados Unidos y México. Por ejemplo, a México, ¿qué le preocuparía? Pues la reducción de los aranceles que nos fueron impuestos el año pasado, con apego a un artículo muy famoso, 232, que no es parte del tratado, sino más bien es una decisión del presidente de Estados Unidos. Entonces, nos interesa que se reduzcan los aranceles, y así sucesivamente hay una serie de temas que queremos plantear. Entonces, para quienes nos están viendo, el día de hoy, ¿qué cambió respecto al día de ayer? Es el mismo tratado, no se ha modificado. No esperamos que haya modificaciones sustantivas en las próximas conversaciones, salvo aquello que ya les describí en estos momentos, los puntos que ya son conocidos. Y vamos a mantener, que quisiera yo subrayar esto, la posición que México tiene, porque ha sido la instrucción que nos ha dado la presidenta, de que México guarde dentro del nuevo esquema comercial que Estados Unidos está promoviendo. Recuerden que Estados Unidos está modificando su relación comercial con todos los países que tienen relación comercial con Estados Unidos al mismo tiempo. O sea, no es nada más el tema del tratado, sino la revisión de todos los aranceles. Pronto darán a conocer medidas respecto a ello. Y el objetivo de nosotros principal, que es la instrucción que tenemos de la presidenta, es que la posición de México respecto al conjunto de países que comercian con Estados Unidos sea la mejor. ¿Hoy lo es? Sí. El tratado que tenemos y la relación comercial que tenemos con Estados Unidos, si ustedes comparan a México con el resto del mundo, tenemos uno de los aranceles efectivos más bajos. Y más del 80% de lo que exportamos a Estados Unidos no paga arancel. Eso no se ha modificado, no pensamos ni esperamos que se modifique. El día de hoy sigue siendo lo que era el día de ayer, en ese sentido. Entonces, ¿qué vamos a buscar en esta reunión del 20 de julio? Que esto siga así. Luego, por último, ponernos de acuerdo sobre algo muy importante. Si queremos reducir el déficit, si queremos resolver este tema, lo que necesitamos hacer es producir más en Norteamérica, llámese tanto México como en Estados Unidos, en alguna medida también en Canadá, para no importar tanto de algunas cosas. ¿De qué cosas? Bueno, por ejemplo, en farma importamos prácticamente toda la penicilina que necesitamos. Todos los elementos sustantivos para producir medicamentos los importamos. Semiconductores, 90% los importamos. Y así sucesivamente. Entonces, ¿de qué se trata? Pues de ponernos de acuerdo cómo producimos eso de este lado, entre México, Estados Unidos y Canadá, para no importarlo. Si no, nunca vamos a resolver el déficit. Si no lo producimos, ¿cómo lo resolvemos? Tenemos que importarlo, ¿verdad? Bueno, ese será otro de los temas que vamos a avanzar con nuestros contrapartes de Estados Unidos. Debo decir que fue una conversación muy cordial. Se escuchó con todo respeto las posiciones que México expuso. Se reconoció el esfuerzo que México ha venido haciendo y quedamos en muy buenos términos. Estamos recibiendo a nuestros colegas para el día 20 de julio. Esto sería entonces en síntesis para quienes nos hacen favor de seguirnos en esta conferencia y para ustedes. El tratado sigue vigente hasta 2036, haremos revisiones anuales. Esas revisiones anuales tendrán una pauta para tener muy claro qué cosa es lo que vamos a revisar cada año. No se puede revisar todo el tratado. Alguien me preguntaba, ¿se va a revisar todo el tratado cada año? No, ni ha ocurrido, ni pienso que vaya a ocurrir. Siempre nos vamos a concentrar en algunos puntos que son los que nos preocupan a las dos o a las tres partes. Este es el panorama que tenemos y bueno, pues estoy a sus órdenes para preguntas sobre el tema. Allá atrás, por favor.
4: Gracias, secretario. Buenos días, Angélica Guerrero del Financiero Bloomberg Televisión. Preguntarle si entonces esperaría lograr que esta renovación por 16 años se pueda lograr una vez que concluya el actual gobierno de Estados Unidos.
3: Bueno, está previsto en el tratado que durante los próximos 10 años que tendremos, como dije, una revisión cada año, está previsto que en cualquier momento en el que ya se hayan resuelto las preocupaciones de las partes, puedas decir, bueno, pues lo extendemos otros 16 años. De hecho, es el objetivo de esa revisión. Es decir, cuando hay una diferencia, se hace una revisión anual como, digamos, para incentivar que se llegue a un acuerdo. Y ese es el camino que se ha tomado, pues, para resolver las preocupaciones que nos han planteado. Entonces, en cualquier momento podría suceder, es difícil decirte una fecha o en qué momento puede ocurrir, pero eso siempre va a estar como una opción y como algo que podemos hacer los tres países. Por lo pronto, hoy lo que tienes es que el tratado, en un proceso, en un momento en donde Estados Unidos, que es la principal economía del mundo y nuestro principal socio, está rehaciendo sus relaciones comerciales con todo el mundo sobre una base de proteger su industria nacional, no de libre comercio, sino de proteger su industria nacional, México ha conseguido la relación mejor o preferencial con los Estados Unidos. Y la tenemos que mantener. Es un logro de la estrategia de la presidenta Claudia Sheinbaum aquí presente, debo decirlo, porque si no hubiera esa conducción y esa relación con el presidente Trump, probablemente hoy estaríamos en un escenario muy distinto. Afortunadamente, el tratado está ahí, sigue vigente y tenemos una situación francamente preferencial si nos comparamos con los demás países del mundo. En cualquier momento podemos llegar a otro acuerdo, bueno, ya se los comunicaríamos, pero hoy por hoy ese es el punto en el que estamos.
4: Secretario, ¿y cómo evitar la incertidumbre en las inversiones?
3: Bueno, la incertidumbre en el ámbito internacional y sobre todo en lo que Estados Unidos está promoviendo, pues se deriva de que están rehaciendo todas las relaciones económicas internacionales. Yo creo que lo que reduce la incertidumbre en primer lugar es que el tratado siga vigente, porque la mayor incertidumbre se habría derivado del retiro de Estados Unidos del tratado, cosa que es lo que nos ha preocupado pues, desde que se inició la actual administración. Ese escenario veo que ya no es lo que debemos esperar. Lo que debemos esperar es otra cosa. Eso nos va a dar más certidumbre. La mayor incertidumbre es que estés con la duda de si el tratado va a seguir vigente o no. Entonces, eso nos va a ayudar mucho. Segundo, como lo que se quiere hacer es producir en Norteamérica muchísimas cosas, pues es una, eso va a fomentar, pienso yo, mucho la inversión, y nosotros vamos a participar en ello. O sea, tenemos un nuevo elemento de promoción de inversiones, que es esta relocalización que se va a dar.
4: ¿Hay sectores más vulnerables al tratarse ya de una revisión anual? ¿Sectores que pudieran ser afectados ya con este nuevo escenario?
3: ¿Usted? Bueno, llevamos 2 años en discusión, decía yo, primero sobre o revisión de 54 puntos y ahora de otros tantos, este año mucho menos ya que el año pasado, y siempre hemos cuidado los sectores de la economía. Por ejemplo, te pondría yo el caso, acero y aluminio o industria automotriz no son aranceles derivados del tratado. Como yo explicaba hace un momento, eso es una potestad que tiene el presidente de Estados Unidos, que le llamamos la 232, para imponer aranceles unilateralmente, como lo hizo en el caso de la industria automotriz y acero y aluminio. Entonces, ¿qué hicimos ahí? Pues hicimos toda una serie de pláticas esencialmente con el siguiente argumento. No puede ser que me pongas condiciones más difíciles de producción para la industria automotriz en México que la que estás promoviendo para otros países del mundo. Es decir, una planta automotriz en México no puede y no debe pagar más que una planta que está en Corea del Sur, en Japón, en Europa o en algún país de África. Ese argumento ha llevado a un sistema de descuento para reducir del arancel, que ya mencioné, el 25%, la parte proporcional que se produce en Estados Unidos o autopartes mexicanas. Entonces, siempre hemos defendido a los sectores en donde vemos que puede haber un efecto mayor, no tanto del tratado, porque el tratado más bien es una ventaja, sino de la imposición de aranceles unilaterales por parte de Estados Unidos.
4: Secretario, ya por último, ¿este nuevo esquema de revisiones anuales replantearía los temas que México presentaría, daría mayor prioridad a algo? Y por último, ¿afectaría a los empleos y al crecimiento económico de México? Gracias.
3: Yo creo que nos va a dar la oportunidad el hecho de saber que tenemos vigente el tratado y que estamos trabajando con Estados Unidos en una agenda común, nos va a dar la oportunidad de aumentar las inversiones, es lo que yo veo. Esa revisión, para tratar de ser más claro contigo, la incertidumbre que hay en el ambiente internacional se deriva de un principio muy elemental. La economía más grande del mundo está replanteando las relaciones comerciales con todos los países del mundo.

0: nos da una posición de ventaja. Eso y el tener una agenda común para reducir la dependencia de Norteamérica respecto a otras regiones del mundo, lo que explicaba hace un momento de importaciones, reducir las importaciones, nos da una gran oportunidad. O sea, pienso que México va a tener una oportunidad muy importante estos años para aumentar su importancia y su crecimiento económico. En resumen, pienso que el tener vigente el tratado y una agenda común con Estados Unidos para reducir dependencia hacia el exterior, hacia otras regiones, son para México una buena posibilidad de inversión.
1: No habría entonces afectaciones al empleo, ¿no?
0: Espero que se, lo que estoy previendo es que vamos a tener más bien un flujo más grande de inversión que el que esperábamos.
1: Gracias.
0: Sí, por favor.
2: Muchas gracias, secretario. Mariana Madrid, del Mexicano, Diario Regional de Baja California. Nada más para confirmar, entonces, las reuniones que van a sostener el próximo 20 de julio aquí, ¿ya es este inicio de revisiones anuales que se van a estar haciendo?
0: Sería, yo pienso, una sesión muy importante porque tenemos que definir varias cosas. Primero, de lo que ya hemos venido conversando con Estados Unidos, porque empezamos muy tempranamente para tratar de resolver aquellos elementos que pudiesen dificultar la vigencia del tratado. Es decir, Estados Unidos, mándame tu lista de todos los elementos que desde tu punto de vista te preocupan sobre el futuro del tratado. Entonces, la instrucción que nos dio la presidenta es traten de resolver, claro, siempre con el límite que marca nuestra Constitución y los intereses de México, ¿verdad? No trata de resolver todos porque sí, pero sí hacer el esfuerzo de acercarnos a resolverlos. Entonces, eso se ha avanzado mucho. Entonces, vamos a, en esta reunión de julio, a tener ya pues, conclusión quizá en muchos de los puntos. Segundo, queremos plantear la agenda común que tiene que ver con reducir la dependencia respecto al exterior, que también ya la hemos comentado. Vamos a ver ya aterrizarla, llegar a algunos acuerdos ya específicos, lo cual le abre a México posibilidades de inversión muy grandes. Tercero, respecto a las revisiones anuales, fijar cuál es el tiempo que van a tener y cómo se va a determinar el alcance. Entonces, sí, va a ser muy importante y sí es la primera sesión ya propiamente para la revisión.
2: ¿Con Canadá cuándo se iniciarían estas comunicaciones anuales? ¿Cuándo pretenden reunirse con ellos?
0: Canadá estuvo ayer presente y pues ya tienen diferentes conversaciones con Estados Unidos. Nosotros con Canadá no hemos presentado temas comerciales, o sea, no tenemos un diferendo o alguna preocupación por nuestra parte respecto a cómo es el comercio entre Canadá y México. Entonces, lo que tenemos es un plan de acción que se acordó cuando vino el primer ministro de Canadá y se reunió con la presidenta Sheinbaum, y de ahí se determinó un plan de acción que tiende a aumentar la inversión y el flujo de comercio entre los dos países, pero no tenemos temas pendientes propiamente relativos al tratado con Canadá. Sí, mantenemos conversaciones, acabamos de llevar una misión comercial y ayer pues me dio gusto que estuvieran presentes en la reunión.
2: Mencionaba que Estados Unidos presentó nuevos temas pendientes con México, si puede ser más específico, ¿cuáles son estos?
0: Bueno, el año pasado presentó 54 y los publicó, y este año nos dirigió una carta hace un mes que tiene 14 puntos, recogen varios de los que ya habían planteado que todavía no se resuelven desde su punto de vista, y plantea algunas preocupaciones generales que les dijimos, estas preocupaciones generales que estás planteando, las vamos a ver en las conversaciones del 20 de julio. Entonces, no te puedo dar todos los detalles, porque así está acordado con Estados Unidos, pero conforme vayamos avanzando, lo daremos, se los vamos a dar a ustedes y a la opinión pública.
2: Y presidenta, si me permite unas preguntas para usted. Ayer el Reino Unido lanzó una alerta de viaje a México, pues en el preámbulo del nuevo partido de la selección contra Inglaterra. ¿Qué mensaje le manda precisamente a los aficionados, al mismo gobierno del Reino Unido, para visitar México?
3: Es seguro visitar el país, no tiene ningún problema. Por supuesto, a partir de lo que ocurrió el martes, de la celebración y el lamentable fallecimiento de cuatro personas, desde el gobierno de la Ciudad de México están tomando algunas medidas para poner más pantallas a lo largo de todo Reforma, para que no haya

0: congregación de las personas en ciertos lugares, sino que pueda dispersarse a lo largo de todo Paseo de la Reforma. Y al mismo tiempo el llamado a todos los aficionados, a todos los que ven el partido, tanto aquí en el Zócalo como en los distintos lugares, pues actuar de manera responsable. Hay que confiar en la gente y evitar el exceso de alcohol y actuar de manera responsable. Y con el gobierno de la ciudad pues están haciendo varios mecanismos para evitar estas aglomeraciones que puedan llevar a la situación que se vivió el martes y apelar a la responsabilidad de todas y todos los mexicanos y de los que vivimos en la Ciudad de México y los que están visitando. Pero es seguro, viajar a México no tiene ningún problema. Lo hemos visto a lo largo de toda la Copa Mundial.
1: Y precisamente para el partido que se espera el domingo y el número de aficionados, su equipo, su gabinete ya se puso en contacto con el gobierno de la Ciudad de México para saber si requieren apoyo federal, algunos elementos.
0: Estamos en contacto con ellos y incluso personalmente hablé con Clara y ellos lo han hecho muy bien y ahora están tomando previsiones para que haya más pantallas en más lugares y evitar la congregación de personas. Es muy difícil, digamos, poner policías para de alguna manera contener a 1 millón de personas. Hay policías para orientar principalmente y varias autoridades del gobierno de la Ciudad de México y de nosotros para poder estar orientando a la afición, a los que van a ver el partido en Reforma, y a todos hacer un llamado a actuar de manera responsable.
1: Ya finalmente, presidente, en un tema del norte del país, el año pasado se inició este programa de México te abraza para el número de deportados que se esperaban desde Estados Unidos, pero la última vez que la secretaria de Gobernación nos presentó las cifras, dijo que no estaban recibiendo tantos como ustedes estaban esperando. Saber qué va a pasar con estos centros, con estos albergues, si ya se contempla el cierre de algunos.
0: Algunos se quitaron, donde no estaba llegando muchas personas, y la mayoría se hicieron más pequeños, pero están para poder recibir a los paisanos que vienen y que cruzan por tierra. Y también el programa México te abraza está para todos aquellos mexicanos que están deportando a sobre todo las ciudades del sur, principalmente Villahermosa, Tapachula, ahora en el AIFA también está llegando aviones de Estados Unidos que traen a mexicanas y mexicanos deportados, y aquí se les recibe, se les apoya, se les da la tarjeta paisano para que puedan tener algo de recurso para llegar a sus lugares, se les da todo lo que hemos dado a conocer aquí, todo el apoyo que requieran, incluso el acceso al empleo para que lo puedan hacer. Si quieren, invitamos a la secretaria Rosa Isela para que pueda dar los números más recientes.
1: ¿Solo tiene el dato de cuáles son los centros que se quitaron o que se cerraron?
0: Con gusto se los pasamos.
1: Muchas gracias, buen día para todos.
0: Gracias. Adelante, sobre el tratado, ¿quién más? A ver el compañero, y le pedimos a Marcelo.
2: Gracias, presidenta. Gerardo Segoviano, de Dime Noticias. Secretario.
3: Hola.
2: Secretario, mucho gusto. Estados Unidos, de pronto, en comentarios, sobre todo el presidente Donald Trump, entrevistas, comentarios, conferencias, de pronto insiste que el tratado no les beneficia, o son el país menos beneficiado. Incluso ha mencionado casi ni les conviene, ¿no? ¿Por qué esta insistencia, secretario? ¿Cree que es un tema meramente político de discurso o literalmente se ha planteado en las mesas este asunto?
4: Bueno, yo pienso que ellos tienen una evaluación en el sentido de que podrían tener más empleos manufactureros. Nosotros presentamos en la convención del día de ayer nuestra visión. El tratado ha sido probablemente el tratado más exitoso comercial que se ha firmado en el mundo, pero bueno, tienen sus legítimas preocupaciones, y si lo que queremos hacer es que el tratado siga vigente y amplíe sus alcances, tenemos que atender pues las preocupaciones legítimas que cada quien está planteándose en la mesa y buscar cuál es el espacio de cooperación que tenemos. Entonces, ¿qué es lo que nos acerca? la necesidad de reducir dependencia de otras regiones del mundo. No es sensato que tengamos dependencias tan altas en costos tan básicas. Eso nos acerca mucho. Estamos hablando de farmacéutica, electrónica, todo lo que está asociado a la expansión de inteligencia artificial, que es el motor de la economía de los Estados Unidos. México está empezando a producir ya semiconductores, como ya aquí se expuso también por invitación de la presidenta, a las compañías que van a realizar en México, sobre todo una de ellas, lo que es todo el equipo que necesitas para los centros de datos. O sea, todo esto es relevante porque ese es el futuro de la economía del país. Y entonces, bueno, pues hay que escuchar las preocupaciones de tu contraparte o las sugerencias o sus intereses para tratar de buscar una cooperación que nos lleve a dar certidumbre y a fomentar la inversión estos años.
2: Queda claro que justo se busca un trabajo en equipo, igualdad de condiciones, pero hay algunos temas, secretario, le pregunto, que México no está dispuesto a ceder, por así decirlo, ¿se los han planteado?
4: A ver, yo creo que en todas las conversaciones que tienes de esta naturaleza, cada país plantea su máximo a alcanzar y nadie espera que todo el mundo diga, sí, perfecto, nos vamos en... hacemos una reunión y ya aceptamos, porque no puedes aceptar muchas cosas que no nos convienen y ellos también tienen su visión de qué les puede convenir. Por eso tienes que... muchas conversaciones, por ejemplo, te daría yo un ejemplo. Una vez tuvimos una conversación que duró 3 horas sobre cómo se integran o cómo se integran las piezas de un dron y quién las hace. Otro día tuvimos una... hicimos hasta un video de cómo se arma una turbina entre nuestros países. Ayer recibió la presidenta al director de Safran, es una empresa aeronáutica muy grande, y tiene su planta en Chihuahua, en Querétaro, y también tienen en Estados Unidos. Entonces, nada más para darte una idea, para armar una turbina, que son cosas muy de alta precisión, hay 9 veces que cruzan la frontera. Esto funciona con un grado de integración increíble. Entonces, eso en una reunión, para exponerlo, incluso hicimos un video y lo expusimos diciendo, es esta turbina, que es la que da competitividad a las empresas aeronáuticas de Estados Unidos, no la podemos separar ni podemos poner aranceles 9 veces. Bueno, entonces, dialogando, presentando argumentos, presentando información con perseverancia, sangre fría y cabeza fría también, como nos ha indicado la presidenta, pues es que se ha ido construyendo este diálogo. Por eso ha habido tantas rondas de conversaciones. Y a lo que llegamos ayer, desde nuestro punto de vista, pues era uno de nuestros objetivos principales, que no se retirara Estados Unidos del tratado, porque efectivamente el presidente Trump ha externado muchas veces que le parece que debiera modificarse sustancialmente, o quizá ya no seguir vigente, ¿verdad?
2: Gracias. Presidente, si me permite una pregunta sobre los apoyos de México a Venezuela. En este momento se están ya organizando, digamos, Cruz Roja, el mismo gobierno de México, muchas asociaciones, etcétera, para enviar ayuda o apoyo. ¿El gobierno de México interviene en este envío de ayuda? Es decir, ¿cuál es el acuerdo con el gobierno de Venezuela para gestionar estos apoyos y que realmente llegue a los más necesitados, presidenta?
0: Como siempre hay una parte voluntaria de muchos gobiernos, de muchas asociaciones, de la población, de universidades, que frente a la tragedia y la situación que se está viviendo, pues han decidido solicitar a la población en general, a todas y a todos, que se pueda donar lo que está pidiendo Venezuela, que esencialmente son alimentos no perecederos, artículos de higiene y algunas otras cosas más especializadas que se ven directamente aquí con la Embajada de Venezuela en México. ¿Qué es lo que hacemos? Se ponen de acuerdo a través de la Secretaría de Gobernación o directamente la Defensa Nacional para que se pueda llevar estos artículos a los almacenes, a las bodegas de la Defensa Nacional y ellos articular para llevarlos ya sea en avión, en aviones si es factible, o en el barco que la Marina ahora está determinando para poder llevar todos estos artículos. Entonces, esencialmente, todo lo que se lleva es a través de la Defensa Nacional, porque pues es un gasto que se tiene que hacer para llevar los artículos. Entonces, las recolecciones de todo esto que hemos mencionado de manera voluntaria, se ponen de acuerdo con defensa y ya nosotros le llevamos a través de ellos.
2: Gracias, presidenta. Gracias, secretario.
0: Del tratado, a ver quién más, a ver por acá. ¿Quién más tiene tratado? A ver, hasta allá atrás, vamos. Y Marcelo, para que pueda seguir.
3: Gracias, buenos días. Karina Aguilar, de Diario 24 Horas. Secretario, acá atrás. Preguntarle, ¿cómo es que puede haber certidumbre para los empresarios, para los inversionistas, si este tratado se va a revisar cada año? Los inversionistas no lo que están buscando es justamente pues una certidumbre a plazo, a un mayor plazo para ellos.
4: Bueno, en el otro esquema habríamos tenido también revisión este año y revisión a los 6 años. Eso ya está pactado. Yo te diría que el mercado, por decirlo así, ya tiene descontado que va a haber procesos de revisión, porque así está pactado en el tratado. Ahora bien, ¿qué es lo que determina la atracción respecto a las inversiones? Pues es la economía más importante del mundo, ¿no? Formamos junto con los Estados Unidos y Canadá el núcleo, el espacio económico más importante del mundo. México es el principal, como tú sabes, el principal cliente de Estados Unidos, vamos a decirlo así, somos los que más importamos productos de Estados Unidos, y Estados Unidos tiene un interés estratégico que a México le vaya bien. Entonces, pensaría que en la medida en que tenemos una relación cercana y que estamos informando los avances que tenemos en aquello que les preocupa, pues tienes también acotado cuál es el escenario para esas revisiones. Finalmente, el que tengamos una visión común para estos años por venir, que ya mencioné ahorita de pasada, que es reducir la dependencia hacia el exterior y favorecer la producción en Norteamérica de todos estos productos, eso va a ser una atracción muy grande para las inversiones. Ahora, mi tarea será que esas revisiones tengan éxito, que en efecto se informe adecuadamente a la opinión pública y mantener una estrecha relación con mi contraparte en Estados Unidos y en Canadá.
3: Entonces, estas revisiones anuales no van a afectar en nada, en general, todo el contenido del tratado.
4: Yo pensaría que no, porque además ya lo esperaba el mercado. Si hubiese sido distinto, ayer habrías tenido una situación mucho, muy diferente en cuanto a tipo de cambio, en cuanto a reacción de los mercados. No fue así. ¿Por qué? Porque ya lo asumen o lo habían previsto como el más posible desenlace.
3: Muchas gracias.
4: A ti.
0: Miren el peso en relación al dólar. O sea, ayer decían, ay, es que hubo depreciación del peso. Pues fue este ligero cambio, que pudo haber sido ese anuncio, pudo haber sido otro tema. Pero en realidad, si nosotros vemos el tipo de cambio desde enero del 18, pues tuvimos un incremento en julio del 20, hace... por el tema del COVID, después estuvo en alrededor de 20 pesos, 21 pesos, después hubo una bajada muy importante en el 23, aquí subió, o sea, hace un año estaba todavía más alto que lo que está ahora, y ahora en realidad, como bien dice el secretario de Economía, pues en realidad no hubo un cambio, se esperaba por todos que esa fuera la posición de Estados Unidos, y no hay un nerviosismo de que vaya a pasar algo con la economía mexicana.
4: Sobre el tratado.
5: Secretario, buenos días. Elizabeth Robles, de Canal del Congreso. Debido a que es facultad del Senado mexicano la revisión de la política exterior, quisiera preguntarle si ya tuvo oportunidad de hablar con algunos legisladores sobre el tema, debido a que hay comisiones especiales en ambas cámaras del Congreso al respecto.
4: Sí, ayer estuvimos en comunicación para darles a conocer pues el video que hice en su momento, en su oportunidad, y por instrucciones de la presidenta Claudia Sheinbaum, pues les mandaremos algo más detallado entre hoy y mañana, para que tengan la información correspondiente respecto a lo que ahí se acordó. Ahora, como no es una conversación en donde hubiese obligaciones nuevas para el Estado mexicano, voy a ser cuidadoso en qué parte de las conversaciones envío, pero sí les voy a mandar el informe y el reporte de dónde estamos y las expectativas para el 20 de julio.
5: ¿Cabría la posibilidad de alguna reunión de trabajo con ellos?
4: No te escuché bien.
5: ¿Cabría la posibilidad de una reunión formal con ellos?
4: Sí, claro, cuando lo soliciten, con mucho gusto, sí.
5: Y, presidenta, consultarle otro asunto. Esta semana se presentó la cuenta pública 2025 por parte de la Auditoría Superior de la Federación a la Cámara de Diputados. El nuevo auditor, ya con nuevas facultades aprobadas también en el Congreso, informó sobre irregularidades por 600 millones de pesos y la presentación de 21 denuncias. Quisiera preguntarle una opinión al respecto y si este número de denuncias y el nuevo tratamiento que se le da a las auditorías es es debido a estas reformas.
0: Bueno, fue una propuesta que hizo el auditor al Congreso, tiene esas facultades para enviar una iniciativa y fue aprobada por el Congreso la iniciativa que planteó el nuevo auditor de la Federación. Hay que recordar que fue elegido por unanimidad de todos los partidos políticos. Y ayer presentó una revisión de la cuenta pública. Hay que ver en qué parte se presentan denuncias, apenas lo presentó ayer, no tendríamos los detalles. Y en otras partes todavía hay un espacio para poder revisar las observaciones. Se presenta un resultado y después las entidades tienen tiempo, o los estados, a las entidades federativas o cualquier secretaría del gobierno federal donde haya una observación, tienen tiempo para resolver esas observaciones. Si no se pueden hacer, entonces ya la propia auditoría presenta denuncias, sea penales o al Tribunal Superior de Justicia Administrativa, las sanciones administrativas que estuviera solicitando.
5: Esta es la primera cuenta pública que se hace a su gobierno, es del primer año de su gestión.
0: No, es todavía, no es del 25, es todavía del 24, que es, digamos, los últimos meses que nos correspondieron a nosotros.
5: ¿Hay garantías de que se van a solventar todas estas?
0: Vamos a revisarlo antes de poder comunicar con más detalle. Vamos a revisar, apenas se presentó ayer. Y con gusto invitamos a Raquel también para que pueda dar la información.
5: Correcto, gracias, presidente.
0: Gracias. ¿Del tratado? A ver, Marcelo, ahí escoge tú.
4: Tratado. A ver.
6: Gracias, Mara Rivera de Enfoque. Secretario, Estados Unidos se dice que tiene la mirada puesta sobre las empresas de autopartes. ¿Qué puede usted comentarnos respecto a que ya se van a empezar a preparar o se están preparando incluso ellos a este cambio de las reglas de origen y que, bueno, Estados Unidos estaría ya puesto a imponer aranceles a las autopartes?
4: Bueno, nuestras autopartes, como tú sabes, son más o menos 43% del conjunto de autopartes que requiere la industria automotriz de los Estados Unidos. Por lo tanto, el acuerdo al que llegamos es que no tengan aranceles. Eso no se ha modificado hasta el día de hoy y no tenemos ninguna noticia de que se piense modificar por parte de los Estados Unidos. Ahora, hay otro tema que tú tocas, que son reglas de origen. Reglas de origen es otro tema a discutir para esta reunión que tenemos el 20 de julio, porque es sumamente importante. Ahora, si se van a modificar las reglas de origen, tenemos que cuidar mucho cuál es el efecto que tiene para cada uno de los sectores de la economía, por muy diversas razones. La primera pregunta es, si modificamos las reglas de origen sobre algo, ¿qué nos dice que se va a producir en Norteamérica? A lo mejor no se puede producir en el corto plazo y entonces lo que vas a hacer es elevar los costos. Entonces hay una serie de consideraciones que hay que hacer y todavía no llegamos a un acuerdo que tenga que ver con autopartes. y reglas de origen, pero ahora en julio seguramente vamos a avanzar y vamos a tener más claro qué es lo que Estados Unidos está pensando.
6: ¿Reglas de contenido regional entonces no sería lo mismo?
4: Bueno, reglas de origen es exactamente eso, lo que dices. Nuestra industria automotriz tiene los requerimientos en cuanto a reglas de origen ya. Ahora vamos a llegar hasta 75% del año que entra en reglas de origen establecidas, que significan que en la región tienes que producir el 75% del vehículo. Entonces, les hemos dicho, México tiene ya reglas de origen muy exigentes, pactadas apenas hace 6 años. ¿Cómo va a funcionar esto respecto a otros países del mundo que también participan en el mercado y no tienen las mismas obligaciones? Vamos a plantear esto y lo veremos o lo vamos a ir viendo en la próxima reunión que tenemos.
6: ¿Y qué percibe la industria automotriz? Porque les fue, pues realmente, o les va a ir mal. ¿Qué pláticas, qué inquietudes, qué bueno, piden ellos?
4: A ver, la industria automotriz, como te decía yo, hace pues ya más de un año se nos impusieron aranceles, pero no por el tratado, sino por la famosa disposición 232. Se impusieron aranceles y nos hemos concentrado, nuestro trabajo ha sido reducir el impacto de esos aranceles en la industria automotriz. De hecho, hoy por hoy, las empresas establecidas en México están pagando aranceles muy inferiores a los que se habían fijado desde hace un año. ¿Por qué? Porque se diseñó todo un sistema de descuento que hay que revisar modelo por modelo, pieza por pieza, ya te imaginarás el trabajo. Entonces, no esperamos ahí que empeore eso. Lo que esperaríamos es que mejore. Si lo que estamos buscando es que se reduzcan más esos aranceles. Pero el hecho de que tengamos vigente el tratado hasta el 2036 es una muy buena noticia para la industria automotriz. Lo que sería muy mala noticia es que Estados Unidos hubiera dicho me retiro del tratado. Eso sí sería costosísimo. Eso no ocurrió. Entonces, tienes vigente el tratado hasta 2036 y tienes ya un proceso avanzado con los Estados Unidos para reducir el peso de los aranceles en nuestra industria.
6: Secretario, ¿qué viable podría ser, si los aranceles ya llegaron para quedarse, negociar ya por sector por sector con Estados Unidos, una posibilidad de tratado? Y ayer, nada más un comentario, el Instituto Mexicano de Ejecutivos de Finanzas señalaba que pues realmente con esta respuesta de Estados Unidos al T-MEC, bueno, y también algunas pues consecuencias que está sufriendo la economía interna por toda esta incertidumbre, la economía está, dicen, pues prácticamente en un punto muerto. ¿Usted vería una situación así en cuanto al corto plazo?
4: No coincidiría con ellos. Vi la postura que dio a conocer el Consejo Coordinador Empresarial, que reúne a todos los órganos de representación del sector privado, y la posición del Consejo Coordinador Empresarial tampoco coincide con esa visión. ¿Por qué? Porque hemos estado muy cerca del sector privado en todas estas negociaciones. ¿Cuál era nuestra preocupación principal, el punto de partida? Pues el riesgo de que no siguiese vigente el tratado, que tuviéramos que negociar otro tratado en condiciones tan difíciles, ¿no? Bueno, eso ya no ocurrió, número uno. Número dos, estamos trabajando ya en cuáles van a ser las acciones comunes que podemos tomar para estos años que vienen, farmacéutica, electrónica, mencioné algunos ahorita. Eso ahí viene, son inversiones que van a ocurrir. Y número tres, hemos logrado reducir el impacto mayor de la 232 respecto a la industria automotriz. Todavía no estamos donde quisiéramos, pero vamos en ruta hacia allá.
6: Gracias.
4: A ti. Tratado, allá. La compañera que lleva un buen rato.
7: Gracias, secretario. Secretario, preguntarle sobre las estrategias para reducir esta dependencia exterior, digamos, de la región Norteamérica. Dice que es algo que se va a ir hablando a partir del 20 de julio. ¿Cómo también precisar esta parte, cómo se está fortaleciendo la industria mexicana? Hay esta impresión que está costando trabajo precisamente porque, bueno, hay mucha importación para el producto final todavía, ¿no? Que no es de la industria o sea, no es la industria nacional, sino se importa de otros países que no es de la región Norteamérica. ¿Cómo se va a, pues a trabajar en ese tema, en estas revisiones anuales? Y, por ejemplo, esta parte de que, bueno, muchas automotrices estaban exportando con la nación más favorecida, pero a la hora de que pues, les han pedido que sea a través del T-MEC, ¿qué tanto se está avanzando con las con la industria automotriz, con las los proveedores de la industria automotriz? ¿Cómo se está revisando eso desde la Secretaría de Economía?
4: Sí, con mucho gusto. Mira, en farma, todo lo que es industria farmacéutica, estamos trabajando para participar en la producción del primer elemento que necesitas, que se denominan KMS. Este es como el material estratégico para hacer cualquier medicamento. Y luego las APIs. México produce ahorita 82 APIs. Por instrucciones de la presidenta hemos trabajado muy de cerca con el doctor Kersenovich, con COFEPRIS y con la industria farmacéutica para ampliar esta producción. Ahora, estas no son cosas que van a pasar de un día a otro, pero son procesos que ya se iniciaron, no estamos esperando ni perdiendo tiempo. Esto ya está hoy en curso. ¿Cuál es nuestro objetivo? Aumentar nuestra capacidad de producción y nuestra participación en el mercado de los Estados Unidos. Estados Unidos está importando 240 mil millones de dólares de productos farmacéuticos y nosotros estamos exportando 1.600 millones. ¿Podemos crecer? Sí o sí. Y lo vamos a hacer. Entonces ya estamos en esa ruta. Semiconductores. Estados Unidos está importando el 90%. Quizá más. Nosotros igual. Entonces, la instrucción es invitar a toda la industria electrónica y vinculada, incluso la presidenta ha encabezado esas reuniones, para acelerar el establecimiento en México del mayor número posible de quienes producen los semiconductores asociados con la empresa en México. Esto también está en curso. Este año tenemos que empezar a producir. Bueno, ya tienes desde luego grandes empresas también establecidas en México, como NVIDIA y otras que están en Guadalajara. Traer a México, otra instrucción que nos dio la presidenta, la producción de todo lo que está en torno a los centros de datos, que son productos ya más sofisticados. También se va a iniciar la producción en México este año. Incluso se presentó aquí en la mañanera ya la empresa que lo va a hacer. Me preguntas de autopartes, industria automotriz. A ver, el impacto mayor que tuvimos en caída de demanda ha sido, en el caso de los Estados Unidos, que es nuestro principal cliente, porque cambió la política respecto a vehículos eléctricos. Entonces, se dejó de dar en Estados Unidos un subsidio muy importante a la compra de vehículos eléctricos. Y en México se había dado como un proceso muy importante para participar en la producción para electromovilidad. Entonces, ahora hay que sustituir eso. Es en lo que estamos trabajando con la industria automotriz. Con muy diversas, las empresas poco a poco están dando a conocer sus decisiones. Otra cosa que se está haciendo por instrucciones de la presidenta es que se produzcan en México los vehículos que se están importando para nuestro mercado interno, porque se hace una importación importante, relevante en número. Entonces hay que traerla a producirse aquí y ya tenemos avances ahí también relevantes. Particularmente General Motors ya hizo un anuncio relevante en eso y pronto vendrán otros anuncios en esa misma dirección. Entonces, todo esto estamos trabajando para prepararnos para que nuestra economía salga adelante.
7: Y respecto a, que están trabajando para fortalecer la industria sobre los componentes de los vehículos, bueno, primero, ¿en qué, digamos, que la importas, que se reduzca la importación, tiene algún dato en qué tiempo de los vehículos que se ocupan en el mercado interno podría lograrse que se fabriquen en México, alguna meta?
4: Bueno, General Motors hizo ya su anuncio y es ya 2026, 27 y 28. El objetivo es dejar de importar de Asia los vehículos como por ejemplo el Aveo y otro vehículo que presentaron. Fuimos a, nos hizo favor la presidenta de encabezar, fuimos a su planta en Toluca, ahí se anunció hace muy poco tiempo. Entonces, pues eso ya está en curso. General Motors es la empresa que exporta más.
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0: Presidente López Obrador. Y yo fui secretaria en Medio Ambiente, me encargó la construcción del segundo piso, la coordinación. Hemos de haber realizado personalmente en aquella época cerca de, 400 asambleas. En todos los lugares donde había problemas, se iba, se explicaba el proyecto, se resolvían problemas que tenían que ver con que una columna estaba pegada a la puerta de una casa, desde esos detalles hasta problemas más... digamos, profundos en el sentido de hacer vivienda popular debajo del segundo piso. Cuando hicimos como jefa de gobierno el proyecto del cablebús aquí en la Ciudad de México, también había diversos problemas y se iban atendiendo poco a poco. Lo importante es el diálogo. Son buenos proyectos, pero en algunos casos pues generan muchas veces demandas legítimas de la gente y hay que atenderlas.
7: Sí, y la verdad sí ha estado, abierto a... pues a escuchar y bueno, que siga escuchando porque en eso se está trabajando.
0: El Tren Maya es otro ejemplo. Uh-huh. Se hizo el Tren Maya y hubo cantidad de asambleas, consultas públicas, consultas indígenas y mucha inversión a las comunidades que están alrededor del Tren Maya.
7: Sí, sí, en ese sentido que bueno, la verdad sí, el Estado de Puebla siempre nos manda a los secretarios, subsecretarios y lo agradecemos en ese sentido. Finalmente hay dos trabajadores de Comisión Federal, no le quiero dejar de preguntar esto, presidenta, que desaparecieron el 26 de junio. Ya de hecho está el tema en la Fiscalía General de la República. ¿Tiene alguna información al respecto de estos dos trabajadores de Comisión Federal de Puebla?
0: Vamos a pedirle al Gabinete de Seguridad que en este caso puede informar.
7: Muchísimas gracias.
0: Gracias. Tratado para que.
20: Sí, buenos días, Demián Duarte de Sonora Power. En este caso yo quisiera pedirle a la Presidenta de la República que nos ofrezca justamente un mensaje sobre el tema de lo que ocurrió con el tratado, es decir, se ha manejado aquí reiteradamente una palabra que es el tema de la incertidumbre. Obviamente en tiempos de incertidumbre es importante que la jefa del Estado mexicano pues nos comparta su visión y sobre todo la perspectiva de lo que podrá pasar. Entonces, Presidenta, si nos puede ofrecer sus pensamientos al respecto de esto que ocurrió.
0: A ver, lo primero, el tratado se mantiene, número uno, muy importante. Número dos, en cualquier momento, de aquí al 2036, entre los tres gobiernos se puede decir, se prolonga 16 años más. No es que ya es a 10 años y ya se acabó, en cualquier momento se puede también prolongar a 16 años más. Hay revisiones anuales. Quizá la más importante es la que inicia ahora, que ya tiene antecedentes que ha venido coordinando el secretario de Economía. ¿Por qué ahora? Pues porque Estados Unidos está pidiendo en esta nueva visión del presidente Trump, que no tiene nada que ver con otros temas, no tiene que ver ni con seguridad, no tiene que ver con la reforma al Poder Judicial, no tiene que ver con nada de eso, sino una visión del gobierno de los Estados Unidos que hemos escuchado, visto a partir de la entrada del presidente Trump al gobierno, de mayor proteccionismo de la economía estadounidense. Y eso ha impactado no solamente a sus principales socios, que somos Canadá y México, y principalmente México, porque hay mucho más comercio, sino al mundo entero. Entonces, en esta visión que tienen los Estados Unidos, pues quizá la revisión más importante es esta, la de este periodo, que ya viene desde antes. Incluso pensamos que puede haber mejorías a la situación actual de las tarifas que pusieron con el famoso 232 y algunas características que se van a definir ahora y que ya van a permitir que las revisiones anuales posteriores pues sean menores. Esa es nuestra visión. Pero es muy importante, el tratado se mantiene hasta el 2036. En cualquier momento los tres gobiernos pueden decir se prolonga otros 16 años en esos 10 años siguientes. Y las revisiones anuales, pues son revisiones que tienen que ver con esta visión de los Estados Unidos de mayor proteccionismo, y nosotros estamos buscando la mejor de las condiciones para nuestro país y poder contribuir para fortalecer el contenido regional y disminuir el contenido que viene de otras partes del mundo.
20: Claro, no deja de ser paradójico que el...
0: Y hay certidumbre en la inversión. Hay certidumbre, tan hay certidumbre que se está invirtiendo. Y esta posición, como bien dice el secretario, nos va a dar más incertidumbre, porque no fue la posición de decir nos vamos mañana y pasamos por el Congreso del retiro de Estados Unidos del tratado. Es, se mantiene por los próximos 10 años. Y como ven, ya se esperaba esta respuesta, porque realmente no hubo grandes cambios. La posición del Consejo Coordinador Empresarial es muy buena. Ayer la emitieron, a ver si por ahí la puedes poner. Entonces, y estamos trabajando de manera coordinada.
20: Claro, no deja de ser paradójico que el mismo Donald Trump fue quien firmó este tratado y ahora pues se quiere desdecir de él a partir de las
0: enormes ventajas. Sí, pero es una visión que ellos tienen.
20: Claro, pero hay enormes ventajas económicas para los tres países que están
0: involucrados. Todas las ventajas.
20: En el acuerdo. Ahora, Presidenta, se habla de factores, usted habló ahorita del tipo de cambio, hay otros indicadores importantes, por ejemplo, las remesas siguen llegando en niveles récord de Estados Unidos. Hoy el INEGI da a conocer un dato también de que se logró un récord en venta de vehículos ligeros. Es decir, hay indicios de que, bueno, la estrategia de fortalecer el mercado interno está dando resultados. Pienso yo que la diversificación, en todo caso, de mercados para nosotros, es decir, el acuerdo que tenemos con la Unión Europea, por ejemplo, son elementos que nos permiten pensar en que podamos dejar de tener dependencia solamente de los Estados Unidos. Hablan mucho en mi tierra de que pues no hay que poner todos los huevos en una sola canasta. No sé qué opina usted al respecto.
0: Sí, pues por eso es el acuerdo comercial con Europa que se actualizó, y la comunicación permanente que hay tanto del secretario de Economía, el secretario de Relaciones Exteriores, incluso personalmente, con otros países. Viene ahora el presidente de Suiza en la próxima semana, estuvo aquí la representación de el gobierno de España y del Estado español, vinieron empresarios de Europa, viene en septiembre el presidente de Corea, hablé por teléfono con la primera ministra de Japón. Entonces hay mucho interés en seguir invirtiendo en México y de los propios empresarios mexicanos que también están invirtiendo en el país.
1: Bueno, esta es la posición del Consejo Coordinador Empresarial, porque hay mucha comunicación por parte del secretario de Economía. Incluso personalmente recibo al presidente del Consejo, pues no sé, cada determinados meses por cualquier tema, y es lo mismo. México, Estados Unidos y Canadá continuarán con la revisión conjunta del T-MEC mientras permanece en vigor al menos hasta 2036.
20: Claro que sí, presidenta. Hay un par de temas que quisiera abordar con usted. Mire, empezó el verano hace cosa de una semana. Usted sabe que empieza el verano y se desata el infierno en algunas latitudes, particularmente en Sonora, Baja California.
0: Las altas temperaturas.
20: Exactamente, porque pues ya rebasamos los 40, 45, 50 grados por momentos. Hay una situación que ha venido ocurriendo en Hermosillo en particular, que ha habido apagones, cortes de energía a partir de la no completa capacidad de la red de transformadores, la red de transmisión. Y esto generó la semana pasada.
0: Es más, lo explicamos el otro día con Emilia y va a venir nuevamente a explicarlo. Sobre todo tiene que ver con las redes de distribución. La generación eléctrica pues es la generación en las plantas, que tiene que estarse generando electricidad al mismo tiempo que se consume. Esa capacidad de generación se va a ampliar muchísimo en los próximos años. Y todavía estamos inaugurando plantas que dejó el gobierno del presidente López Obrador, que están entrando en operación. Después están las líneas de transmisión y todo el sistema. ¿Qué son? Son esas torres muy altas que vemos, que llevan una tensión, un voltaje mucho más alto que el que se utiliza en las viviendas. También se está reforzando la red de transmisión y las subestaciones eléctricas, que son parte de la transmisión. Y luego están las redes de distribución, que son las que vemos en las calles de las ciudades, de los pueblos, que son a mucho menor voltaje. La mayoría de las interrupciones tiene que ver con sobrecarga de las líneas de distribución, y ahí también CFE está haciendo una inversión muy importante. Pero puede venir Emilia para poder informar cómo se reciben las quejas y en cuánto tiempo se reparan las interrupciones del servicio eléctrico.
20: Sí, cómo no. Es importante porque, como sabe usted, pues se eleva mucho la demanda con el uso intensivo de los aires acondicionados en estos lugares que hace mucho calor. Y esto, pues, la semana pasada propició pues que hubiera apagones en distintos sectores de Hermosillo en particular. Y este tema es interesante porque, mire, Sonora es superavitario en producción de energía eléctrica, es decir, no falta energía. Lo que sí es que hace falta atender el tema de las redes, como usted lo menciona de manera muy correcta. Presidenta, por último, mire.
0: Son cerca de 150 mil millones de pesos que están invirtiendo en redes de transmisión y de distribución.
20: Sí, es un tema importante incluso en el aspecto de la competitividad económica, ¿no?, de nuestra región. Presidenta, quisiera insistir en un tema que se ha tratado aquí ya en algunas ocasiones. El famoso hospital del ISSSTE en Hermosillo, Fernando Carranza, que ha traído pues una serie de manifestaciones, incluso se ha interrumpido el tránsito. Recuerdo que hace 3 meses pues yo le decía aquí al director del ISSSTE, Martí Batres, este tema de que es un hospital que ya está rebasado en términos de lo que es la demanda de los usuarios, la infraestructura de que dispone.
0: Sonora es de los estados donde más inversión en salud se ha hecho.
20: Sí, de hecho se le reconoce que se acaba de anunciar, por ejemplo, la construcción del hospital
0: de Guaymas.
20: Y en el caso
0: del ISSSTE va a mejorarse ese hospital también.
20: Claro. Es importante el tema, yo se lo dejo aquí sobre la mesa precisamente porque buscamos una respuesta de parte del director del ISSSTE.
0: Sí, que todos los que usan el ISSSTE sepan que ese hospital se va a mejorar.
20: Muchas gracias, presidente.
0: Gracias. A ver, tratado para que... A ver, Marcelo.
2: ¿Qué tal? Muy buenas. Bueno, buenas tardes. Buenos días. Juan Hernández, de Diario Basta, Tabasco, y Campeche y Quintana Roo y del Grupo Cantón. Una pregunta así en específico. Con toda esta serie de jaloneos, de amagues por parte de Estados Unidos, realmente, ¿cómo se está blindando la economía mexicana? Si nos podría detallar un poquito, secretario. Por ejemplo, se habla, no sé, del sector agropecuario y entra lo del tema del gusano barrenador, es por un lado. Luego entran, ya me han mencionado lo de los aranceles, igual lo mismo, se están tomando medidas, ¿no? Pero realmente, ¿cómo se está trabajando, cómo vienen trabajando estas mesas precisamente para blindar sectores productivos mexicanos, pero también la economía como tal, para evitar vaivenes del dólar, para evitar cuestiones, por ejemplo, del petróleo? ¿Cómo se está trabajando todos estos temas?
4: Bueno, déjame decirte que en relación a los diferentes sectores, lo que tenemos es una relación y una presencia permanente en Estados Unidos, en Washington, con los diferentes equipos que tienen que ver por parte de las autoridades norteamericanas con las medidas que se toman. Si estamos hablando del sector agropecuario, pues la presidenta dispuso que se integrara con nosotros Julio Verdegué, nos está ayudando mucho. Entonces, todos los procedimientos, procesos o discusiones que hay en Estados Unidos las seguimos día a día, llámese fresa, aguacate, todos los productos que tenemos. El tema del ganado, pues acaba de estar la presidenta con la secretaria de Agricultura precisamente para tomar una medida que tiene que ver con cómo vamos a atender y resolver ese problema. Entonces, estamos muy pendientes de cada una de las cosas que están sucediendo y también tenemos relación con el Congreso de los Estados Unidos. Yo mismo he estado en Ways and Means en varias reuniones, en pleno, y aquí lo recibí hace poco que vinieron. La presidenta ha recibido a muchos legisladores, el secretario de Relaciones Exteriores está participando también en esto, el nuevo embajador. O sea, hay todo un dispositivo mexicano para actuar a tiempo, para presentar nuestros argumentos y para persuadir o neutralizar acciones que puedan estar o vayan en contra de los intereses de México. Pues esa es nuestra función, lo que estamos haciendo. Ahora, de la conducción económica del país, bueno, pues tienes los resultados que se tienen, que hay una conducción de carácter responsable, tanto lo que tiene que ver con el presupuesto, con la deuda, las tendencias de inversión extranjera que hemos comentado aquí también, pues muestran una tendencia muy relevante, incluso se han roto algunos de los récords históricos que teníamos de inversión extranjera, todo el tiempo. Bueno, ayer la presidenta misma recibió, decía yo, al director de Safran. Esa empresa tiene, para que te des una idea, en México casi 17,000 empleos. Y ayer vinieron a ratificar nuevas inversiones que ya se pusieron en marcha tanto en Querétaro como en Chihuahua. Entonces, todos estos elementos que estoy comentando son los que establecen una posición sólida, muy reconocida, de la economía mexicana. Déjame decirte algo que ayer decía el director de la empresa que vino. Le decía, presidenta, hay un gran reconocimiento internacional a cómo ustedes han conducido, usted, su relación con Estados Unidos en un momento tan difícil. Si no, no estaríamos invirtiendo aquí. Ayer lo dijo. Entonces, bueno, simple y llanamente decirte que son todas esas iniciativas, y yo creo que el otro elemento que hay que tomar en cuenta es la confianza que hay en el gobierno de la República, que es muy elevada, en la presidenta de México, que también es un elemento central para explicar por qué nuestra economía tiene las condiciones que tiene hoy favorables.
2: Ahora, en el terreno de seguridad, ¿han intentado mezclar el tema de seguridad con el Tratado de Libre Comercio como ha sido como presión? ¿No lo han intentado meter?
4: Fíjate que no ha sido tema en las mesas. Tenemos una mesa o un espacio de negociación, conversación con Estados Unidos, USTR y en su momento comercio, porque tienen diferentes atributos. Comercio determina la 232, USTR, embajador Greer, todo lo que tiene que ver con el tratado, son sus facultades. Y no he tenido hasta ahora ninguna propuesta, iniciativa de ellos en el sentido de mezclar los temas. ¿Por qué? Pues porque son temas distintos. Entonces, hasta ahora no ha sido así.
2: Perfecto. Finalmente, Usted menciona que son 10 años, pero son 10 años en los cuales, bueno, de esta continua revisión, todo esto. Ya ha mencionado que esto no afectaría relativamente las inversiones en México, pero sí genera, sí está, la lectura que se da un poquito es que hay incertidumbre, que es como una especie como de estar constantemente presionando, por lo menos ahorita durante el gobierno de el actual gobierno de Donald Trump. También hablando de este blindaje a nivel legislativo o a nivel de cómo también se está trabajando todas estas áreas que está haciendo mucha presión el gobierno de Estados Unidos, solamente nada más en el área legislativa, ¿cómo estarían trabajando ustedes? Eso sería todo, muchas gracias.
4: Bueno, yo te diría lo siguiente, siempre que hay grandes procesos de cambio asociado hay algún grado de incertidumbre. Entonces, hoy Estados Unidos, su administración, está cambiando no solo en el ámbito comercial, no me meto en otros, pero prácticamente en todos los campos o en los más importantes, está haciendo cambios muy relevantes. Aquí la situación es la siguiente, yo te haría la siguiente reflexión. México es de los pocos países que tiene un tratado vigente. Eso reduce la incertidumbre sustancialmente. Como lo dice en el boletín comunicado que acabas de ver del Consejo Coordinador Empresarial. Es decir, a diferencia del grueso, el mayor número de los países, nosotros tenemos un tratado que está vigente hasta 2036. Eso te reduce esencialmente la incertidumbre respecto a cualquier otro país del mundo. ¿Qué darían por tener ese tratado? Imagínate tú, todos los países que ahorita están esperando sus gobiernos, 189 países, están esperando que les digan qué aranceles van a poner. Porque Estados Unidos inició investigaciones que se denominan 300, al apego de una disposición 301, para ponerles aranceles, porque la Corte, como recuerdas, cuestionó la imposición de aranceles a muchos países, lo que se llamaba el sistema de aranceles recíprocos. Entonces, eso está por salir. Entonces, imagínate tú, cualquiera de esos países que ahorita está viendo que México tiene un tratado vigente hasta 2036, con revisión anual, o sea, predecible, en vez de la situación de absoluta incertidumbre en la que están ahorita, pues evidentemente quisiera estar en nuestro lugar, objetivamente. Entonces, el tratado, su vigencia y el que tenga un sistema para revisarlo, es un elemento de certidumbre en un escenario internacional donde la incertidumbre es muy grande, porque la mayor parte de los países del mundo no saben hoy con qué arancel se van a amanecer, qué reglas de origen van a tener y cómo le van a hacer para comerciar con Estados Unidos. Así lo vemos nosotros.
2: Gracias.
4: Me voy allá atrás. ¿Tratado? Pues.
3: Buenos días, presidente, secretario, Elia Cruz de la Hoguera. Quería preguntarles, ahora que ya tenemos este escenario, perdón, de 10 años para terminar el tratado comercial con Estados Unidos y Canadá, previendo los intereses de México a mediano y largo plazo, ¿este gobierno contempla un acuerdo comercial con China?
4: Bueno, nosotros tenemos comercio con China, es un proveedor de muchos bienes para México y también nosotros exportamos a China, pero México no está previendo en este momento nuevos acuerdos si te refieres de libre comercio. Más bien lo que estamos haciendo es, pues como dijimos al principio, defender la posición de México en su principal mercado, que son los Estados Unidos, y no tenemos previsto, no solo con China, con otros países, en este momento emprender trabajos para tener tratados de libre comercio.
3: Incluyendo a Canadá, quizá un bilateral, aprovechando la buena relación
4: bueno,
3: que se tiene.
4: Bueno, con Canadá tenemos dos tratados de libre comercio. Tenemos el TPAT y tenemos el TMEC o el TMEC. O sea, tenemos dos tratados de libre comercio y como decía yo al principio, no tenemos diferendo comercial con Canadá como para cambiar esos tratados.
3: Secretario, hace un momento también mencionaba que México, a partir de la no extensión del acuerdo comercial, va a tener más posibilidades de inversiones. ¿Prevé de qué países van a llegar estas inversiones?
4: Bueno, principalmente, si lo que se quiere es reducir la dependencia de otras regiones del mundo, pues esperamos, en primer lugar, más flujo de inversión proveniente de Estados Unidos. Estados Unidos hoy en día es poco más del 40% de las inversiones extranjeras en México. Pero también estamos

0: En fin, otros países del mundo.
1: Quisiera saber cómo es este proceso de terminación del tratado, es decir, el 30 de junio del 2036 simplemente se acaba o hay un proceso de disolución. ¿Cuándo empezaría ese proceso en todo caso?
0: Bueno, la vigencia del tratado, como bien señalas, está estipulada hasta 2036 y ahora vamos a tener reunión de revisión anual y en cualquier momento previo al 2036 podemos extenderlo de común acuerdo otros 16 años, así está previsto. Entonces, mi pronóstico sería pues se va a renovar en los próximos años por otros 16 años.
1: Y finalmente, secretario, ayer en la reunión virtual que tuvo con sus pares de Estados Unidos y Canadá, Estados Unidos al momento de decir que no iban a extender el acuerdo comercial, ¿ofreció específicamente una razón, una causa?
0: Sí, bueno, la razón es la misma que han externado públicamente y en sus reportes, que estiman que han perdido trabajos o puestos de trabajo en la manufactura, que les gustaría que eso se pueda revertir, que ese es el objetivo de su administración, y que quieren ver cómo reducir el déficit que ven muy grande, tanto con México como con Canadá. Eso es lo que nos expresaron el día de ayer. Y esa es la visión que tienen. Entonces, todas las medidas que vayamos a discutir, pues para ellos van dirigidas a ese objetivo. Nunca lo han ocultado. Ese es el punto de vista del presidente Trump desde que entró al gobierno. Y también de USTR en todos sus reportes, informes, sus discursos. Esa es la línea. Por eso, si viste ahorita lo que dice el Consejo Económico Empresarial, dice, no nos sorprendió, porque ya se esperaba que así fuese.
1: Concamín también dice eso.
0: Sí, con camita.
1: Gracias, buen día.
0: Voy a cambiar de este lado.
2: Buenos días, Shaila Rosagel, corresponsal de Grupo Gili, El Imparcial de Sonora, La Crónica de Mexicali y Frontera de Tijuana. Secretario, ha comentado que en estos próximos 10 años, en las revisiones anuales, se podría en cualquier momento decidir la prórroga de unos 16 años. Preguntarle si es posible también que en estas revisiones anuales Estados Unidos pudiera tomar la decisión de salirse del tratado. ¿Eso es posible?
0: Bueno. Para salirte del tratado no necesitas revisiones anuales ni un tiempo fijo, simplemente tienes que avisar a tus contrapartes 6 meses antes. De hecho, pues esa ha sido la preocupación principal desde el inicio de todo esto, porque siendo tan crítico el presidente Trump respecto al tratado, pues había mucha preocupación, nerviosismo en los mercados y en general, de que no nos amaneciéramos un día con una posición de esa naturaleza. Pero no necesitas, no tiene un plazo, puede ser en cualquier momento, solo que tiene que haber un plazo de 6 meses, un tiempo de 6 meses entre que lo haces y surte efecto. Ahora, eso no se ha hecho, ¿por qué? Bueno, en primer lugar, por el tamaño de la integración económica entre los dos países. Eso tendría costos muy grandes para Estados Unidos también. Para ambos países, pero para Estados Unidos también y para Canadá. Entonces, sin embargo, sí había una aprehensión importante de que pudiera suceder. Pero para contestar tu pregunta y concluir ese tema, es en cualquier momento lo podrían hacer. No necesitan la revisión anual. Más bien la revisión anual lo que hace es establecer un procedimiento, un tiempo y una mecánica que nos puede dar certidumbre de estos 10 años cómo va a funcionar. Si lo comparas con los últimos dos.
2: Secretario, entonces, bueno, ¿cómo estas revisiones anuales y que Estados Unidos pudiera tomar la decisión, eso no se descarta todavía, que pudiera tomar la decisión en cualquier momento? Y las inversiones, por ejemplo, del sector automotriz, como usted bien dice, son muy a largo plazo. ¿Cómo podría afectar a las decisiones de este sector y de otros sectores lo que está ocurriendo en estos momentos o en estos próximos años para estas inversiones que pudieran llegar para un futuro a largo plazo?
0: Bueno, tienes que tomar en cuenta que toda la industria sabe, desde que se firmó el actual tratado, que hay procesos de revisión previstos.

0: no es algo ajeno, nuevo, que nos dimos cuenta ayer. De hecho, está previsto para este año una revisión. Cualquiera que hubiera sido las opciones que se tomaran, tiene que hacerse una revisión de entrada. También estaba previsto en el esquema de ampliación una revisión a los 6 años. Entonces, el proceso de revisión del tratado ya está asumido por todos los actores económicos. Lo que quisiera yo tratar de explicar mejor es el hecho de que tengas la vigencia del tratado es un mensaje muy bueno, porque eso puede ser una duda, si iba a seguir así o en efecto ya Estados Unidos iba a plantear otra cosa. Inclusive un debate en varios medios muy especializados de si se iba a intentar separar el tratado en 2 tratados distintos, uno con México, otro con Canadá, recordarás. También mucha especulación de si iba a seguir vigente o no, en última instancia. Entonces, pienso que el día de ayer ya se disipa mucho de esas dudas y ya queda claro que pues vamos a estar en esta revisión anual con esa vigencia. Eso ya te da un elemento más bien de certidumbre respecto a todas esas dudas que teníamos.
1: Muchas gracias, secretario. Presidenta, nada más para usted preguntarle sobre este tema de lo que ocurrió en Hermosillo. Fueron afectadas unas 120 mil personas que se quedaron sin luz. Fueron hasta 26 horas. Hubo pues bastantes personas que no hayan qué hacer, ¿no?, para poder sobrevivir al calorón de 45 grados sin luz. Entonces, preguntarle si le dieron a usted algún informe de exactamente qué fue lo que pasó, si fue por las líneas de transmisión, si falló la subestación que hay, y también algunos desarrolladores de vivienda y empresarios en esta semana han estado exponiendo la necesidad de que haya 2 subestaciones más en Hermosillo, pues para no frenar el crecimiento que tiene la ciudad. Entonces, si se tiene contemplada alguna inversión en alguna subestación más para la ciudad, sería todo.
2: Sí. Va a haber más inversiones. Son, fíjense, dije 120 mil, son 244 mil millones de pesos los que vamos a invertir en el sexenio, que ya inició, 72 mil millones para distribución y 172 mil millones para transmisión. Y en particular sobre el caso de Hermosillo, está la directora de CFE en coordinación con el gobernador y ya se harán los anuncios pertinentes en Sonora.
1: Gracias, presidenta. Ya por último, en menos de 24 horas, 2 agentes de la Fuerza Estatal de Seguridad de Baja California fueron asesinados, al igual que la esposa de uno de ellos. Ante esto y las amenazas que han recibido esta corporación, pues las autoridades estatales decidieron resguardar a los agentes y a sus familias en un lugar seguro. Preguntarle si del Gabinete de Seguridad le dieron información sobre esto que ocurrió allá en Baja California y pues si hay alguna acción que esté considerando el gobierno federal para la entidad en este sentido. Sería
2: sí,
1: todo.
2: Tomó las medidas el propio gobierno de Baja California y se le apoya en todo lo que se necesita y ya el esclarecimiento de los hechos, ahí el Gabinete de Seguridad puede darles los adelantos. ¿Algo más distinto? 2 preguntas más si quieren sobre tratado y cerramos. ¿Les parece?
0: Adelante. Bueno. Hasta allá atrás.
3: ¿Qué tal, presidenta, secretario? Muy buenos días, Bertalicia Galindo, Alcanzando el Conocimiento y Noti 13, y también Luces Mañaneras. Para comentarle, la oposición ha manejado esta idea que no se dio el tratado porque no hay extradiciones, porque no se tiene una política de seguridad. ¿Qué tanto esto influye? ¿Qué tanto estamos sometidos como...
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6: 2 de julio. 1520. Los ejércitos invasores de Hernán Cortés atacan por sorpresa al pueblo mexica en Calacuaya, siendo esta la segunda acción militar de Cortés en su campaña por la conquista de México. 1566. Muere Nostradamus, astrólogo y boticario francés, considerado uno de los más renombrados autores de profecías. 1824. Nace Juan Méndez, militar de carrera y presidente de México entre 1876 y 1877. 1911. Muere el periodista revolucionario y maderista Filomeno Mata, quien participó en diferentes publicaciones como El Monitor Republicano y El Sufragio Libre. Y 1915. Muere en París, Francia, el expresidente de México Porfirio Díaz.
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2: José Antonio García Castrejón, El Águila. Nació el 18 de febrero de 1968 en la ciudad de Taxco de Alarcón. Desde que estudiaba la primaria, mostró inquietud por cantar. Posteriormente, participó en el grupo Liga Misional Juvenil, aprendiendo a tocar guitarra y a acompañar celebraciones eucarísticas. Perteneció a la rondalla Taxco, a los grupos Ciclón y Silver Kings. Actualmente, es la primera voz del grupo Nosotros, combinando presentaciones de manera individual, acompañado de su fiel guitarra.

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2: O tratado y anexas, dice.
3: Y un anexa. Olga Ojeda, la CUT, corresponsal del diario del Istmo, imagen de Veracruz, del corporativo Imagen del Golfo. Secretario, me voy a regresar un poco a las reglas de origen.
2: Sí.
3: Usted comenta que el 20 de julio va a ser uno de los temas que abordarán.
2: Sí.
3: Me parece sumamente importante porque parece muy técnico, creo que tiene un impacto directo en el consumidor de México y de Estados Unidos y de Canadá. Quisiera saber si el enfoque de esta reunión que van a abordar el tema de las reglas de origen, que habla usted del 75%, si se piensa reducirlas o de qué manera se va a abordar este tema en la reunión de los tres ministros.
2: Claro que sí. Yo te diría que la tendencia general respecto a reglas de origen es que para que tú tengas no arancel o el arancel más bajo respecto a otros, sobre todo lo primero, no arancel, necesitas tener más contenido de la región Norteamérica. Esa va a ser la tendencia. Tampoco está en contra nuestra eso. O sea, tenemos que ser cuidadosos en ver cómo lo podemos leer. Entonces, si cuidamos sector por sector que esa modificación no significa nuevos costos o dificultades para las empresas, que nosotros siempre lo ponemos sobre la mesa cuando las hay, cuando hay esas dificultades. Si cuidamos eso, puede ser algo favorable, porque ¿quién va a producir todos esos bienes intermedios o bienes terminados que ahora serán requeridos por las reglas de origen? Bueno, pues una parte las tendremos que producir nosotros. Pero ya te podré dar los resultados más específicos, pero como tendencia general, puede ser algo que también tenga su efecto positivo, siempre y cuando no sea excesivo o no ponga en entredicho algunas actividades industriales de México.
3: Muy bien. Ahora, este tema también relacionado con el Plan México y con todo esto de la economía. Bueno, la empresa mexicana Ursus Energy anunció una inversión muy importante, $2,100 millones, junto a Samsung, para construir una planta de gas licuado en el polo Coatzacoalcos 2. Buscando aprovechar el gas que hoy Pemex quema. Sin embargo, los datos oficiales del corredor interoceánico revelan que 50% de los 14 polos siguen sin concesionario definitivo y sin cartas de intención empresariales. Además, los de Coatzacoalcos están frenados. El polo 1 extinguió su concesión por ductos ocultos en el subsuelo y el polo 2, donde planea instalarse Ursus Energy, precisamente está en el limbo jurídico por un proceso de revocación con Mota Engil. Bueno, ante esto le pregunto, secretario, presidenta, ¿cuál es el estatus legal de Coatzacoalcos 2? ¿Cómo se va a blindar la inversión de Ursus Energy si el terreno asignado está en un proceso de revocación y a 3 años del decreto? ¿Qué ajustes harán para acelerar las licitaciones pendientes en el sur sureste y revertir la falta de interés o de incentivos que acusa el sector privado en la mitad de los polos de desarrollo? Porque sabemos que son parte importante del Plan México.
2: Sí, bueno, yo, si me autoriza la presidenta, lo que haría, no tengo en ese momento todos los datos de Ursus, pero con mucho gusto te los investigo, porque te estás hablando de una inversión muy específica, sí se la identifico, pero para ver la situación legal que me estás consultando, y se los mando con mucho gusto en las próximas horas. Hay todo un trabajo que se está llevando a cabo para los polos del corredor interoceánico, lo ha encabezado personalmente la presidenta. Nosotros lo que estamos haciendo es participando para acelerar su desarrollo, principalmente los que están ya más avanzados. Recuerda que estos proyectos toman cierto tiempo, no puedes tenerlos todos tan rápido, pero ciertamente hay un esfuerzo muy grande del actual gobierno para que tengan éxito. Hay una parte que le corresponde a los privados y otra parte al sector público. Y pues estamos avanzando. Pronto vas a ver algunos resultados ahí interesantes. Pero te mando la información, si me lo permites, en las próximas 2-3 horas, de la situación legal de esta inversión específica, Ursus Energy.
3: Sí, porque llama la atención que 50% de los polos aún no tienen,
2: sí.
3: Y son 14 en, sí, ese corredor.
2: Pero tenemos que sacar primero los 7 que sí tienen, y luego vamos, por los que restan, que son, también tiene que ver con el interés de los particulares. Vamos a, la instrucción es sacar los que ya están más avanzados. Rápido.
3: Muchas gracias, secretario. Ya una última, presidenta, porque es muy importante la parte de, sabemos que México es referente mundial en la producción de café. Sin embargo, ya los productores de la zona de Coatepec, en Veracruz, están señalando que están en riesgo por la plaga de la roya, que ya ha afectado 5,000 hectáreas del cultivo y hay falta de inversión técnica. Quisiera comentarle o preguntarle si usted planea implementar en su gobierno algún programa nacional de emergencia fitosanitaria para el café, o que incluya no solo la contención de la plaga, sino que también la modernización de plantaciones para recuperar la competitividad y proteger el patrimonio de los agricultores veracruzanos, lo mismo que de los de Chiapas o Oaxaca. Si me permite, presidenta.
0: Se está trabajando entre SADER y SENASICA, en este caso, para poder atender este tema de la plaga, pero se está trabajando con ellos.
3: Muchas gracias.
0: Sí. Bueno, pues dejamos aquí, si les parece. Vamos con Mujeres en la Historia para cerrar la conferencia.
4: ¿El domingo? Voy a salir, pero todavía no decido a dónde. Con su permiso, presidenta. Muy buenos días a todas y a todos. México, con su grandeza, le ha heredado al mundo la vainilla, el aguacate, el nopal, la flor de cempasúchil, la nochebuena y también el rojo mexicano. La grana cochinilla, conocida por los nahuas como la sangre de nopal o por los mixtecos como el insecto sangre, fue durante el periodo novohispano el producto más exportado después del oro y la plata, hablando de exportaciones. Desde los pueblos originarios hasta nuestros días, la grana cochinilla forma parte de nuestra historia y es la etnobiología, la disciplina científica que estudia las relaciones de los grupos humanos con sus ecosistemas y sus seres vivos. Conozcamos a una de las mujeres en la ciencia pionera en esta disciplina.
5: Leonila Vázquez García fue una destacada bióloga, investigadora y docente que dedicó su vida al estudio de los insectos en México, principalmente de las mariposas. Gracias a sus aportaciones, se consolidó como una de las mayores científicas mexicanas del siglo XX. Nació el 17 de enero de 1914 en Ciudad Jiménez, Chihuahua. Realizó sus estudios básicos en la Ciudad de México y, más adelante, ingresó en la Escuela Nacional Preparatoria. En 1932, Leonila ingresó al departamento conocido como Sección de Ciencias, de la Facultad de Filosofía y Letras en la UNAM. 2 años después, se integró al recién creado Instituto de Biología. Ahí colaboró en el Laboratorio de Entomología, dedicado al estudio de los insectos, bajo la mentoría del maestro Carlos Christian Hoffmann. En 1946, se convirtió en doctora en Ciencias Biológicas por la Facultad de Ciencias con su tesis Estudio monográfico de la psíquide de México. Esta obra se convirtió en un referente para el estudio de las orugas de saquito. Tras el fallecimiento de su maestro Hoffmann en 1942, Leonila asumió la jefatura del Laboratorio de Entomología y trabajó en la reconstrucción de la colección de insectos del Instituto de Biología. Realizó prácticas de campo en diversas partes del país, junto con otros investigadores como la bióloga Elia Bravo, especialista en cactáceas. A lo largo de su carrera científica, Leonila se concentró en los lepidópteros, mariposas, polillas y palomillas. En México, identificó al menos 20 especies de orugas de saquito. También investigó a la mariposa monarca y, al lado de Elia Bravo y por petición de la Secretaría de Educación Pública, realizó investigaciones sobre la grana cochinilla, por su uso ancestral como tinte para los textiles. Leonila impartió clases desde nivel secundaria hasta posgrado en la UNAM y en el IPN. Además, participó en publicaciones de divulgación y realizó estancias de investigación en prestigiosas instituciones en el extranjero. Tras más de 6 décadas de entrega a la ciencia y la educación, la doctora Leonila Vázquez García falleció en la Ciudad de México el 30 de enero de 1995 a los 81 años. Su legado es importante para las futuras generaciones dedicadas al estudio de los insectos, así como un impulso para la formación de mujeres científicas. su nombre, perdura en la taxonomía de diversas especies, como Litomosides leonivasquese, honrando sus contribuciones.
4: Muchas gracias.
0: Gracias, buen día. Mañana la mañanera va a ser en Michoacán. Hoy en la noche nos vamos para allá. Gracias, buen día.
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9: Las mañanitas de octubre. Desde el primero en la época de los 40 y 50, jóvenes y adultos taxqueños emprendían el camino hacia el norte, a Tehuilotepec, a Camixla o El Azul, o bien Arroyo, Cerro Gordo y Taxco el Viejo hacia el sur, procurando llevar solamente limón, sal y cerillos para asegurar un suculento desayuno a base de elote tierno que se recolectaba en los grandes sembradíos de maíz. Tan grandes eran y pocos los paseantes que los dueños no echaban de menos los elotes cortados, de tal manera que la gran mayoría de propietarios llegaron a contemplar con gusto esta costumbre y en muchas ocasiones participaban en ella, ya que con el tiempo muchas familias se organizaban de tal forma que el paseo resultaba todo un desayuno campestre, acompañado con música de tríos y cantantes locales.
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4: Son las 9:40.

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10: ¿Sabías que? Benjamin Franklin dijo una vez: es universalmente sabido que al digerir los alimentos acostumbrados en los intestinos de los seres humanos, se crea o produce una gran cantidad de viento. Por lo que expulsar gases puede resultar incómodo, incluso penoso. Unos cambios sensatos en su alimentación le pueden ayudar. 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Mastique perfectamente la comida. Las partículas grandes causan gases al pasar al intestino grueso, sin haber sido digeridas del todo. Coma despacio. Si lo hace rápidamente, tragará aire. Remoje los frijoles antes de cocinarlos. Eso elimina algunos disacáridos indigestos. Tire esa agua y cocínelas con agua nueva. Un té de albahaca, hinojo y manzanilla pueden ayudar a disminuir algunas flatulencias.
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2: Son las 9:55.

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0: Hola, ¿qué tal? Muy buenos días. Mi nombre es Aileen Muñoz y para mí es un placer acompañarlos en este espacio informativo, solo aquí en RTG Noticias, el día de hoy, jueves 2 de julio del 2026. Y antes de comenzar con toda la agenda informativa que tenemos preparado para ustedes, me gustaría abrir con esta información que nos llega sobre un bloqueo a la altura de la avenida costera Miguel Alemán por el BBO de trabajadores sindicalizados del Hotel Amarea que denuncian despidos injustificados. Y bueno, recordar que estos bloqueos son intermitentes. Los invitamos a mantenerse informados en nuestros medios de comunicación oficiales y, por supuesto, a tomar sus precauciones. Empezando con la agenda del día de hoy, vinculan a 7 detenidos por el caso Ayotzinapa y los envían al altiplano. A continuación, los detalles.
1: Hasta el penal de máxima seguridad en el altiplano en el Estado de México fueron enviadas las 7 personas que fueron detenidas en Iguala por el caso Ayotzinapa. Las 7 personas de la familia Rueda, Valladares y Mazón de las funerarias que fueron aseguradas junto con el Servicio Médico Forense por la Fiscalía General de la República por el caso Ayotzinapa fueron vinculadas a proceso por el delito de desaparición forzada de personas y uso indebido del servicio público. Tras una larga audiencia que llevaron los detenidos, se determinó que fueron vinculados a proceso, por lo que continuarán en las instalaciones del penal del altiplano. El fin de semana pasado, familiares de estas personas marcharon en Iguala para exigir su libertad. RTG Noticias, Raimundo Ruiz.
0: Y las personas desaparecidas continúan en el municipio de Taxco. La Fiscalía General del Estado de Guerrero emitió una ficha de búsqueda de una persona que desapareció en este mismo municipio de 50 años de edad. A continuación, los detalles.
1: La Fiscalía del Estado de Guerrero emitió una ficha de búsqueda de una persona desaparecida en Taxco de 50 años de edad, por lo que van 5 personas desaparecidas en este municipio en el mes de junio. La dependencia estatal informó que el hombre desapareció en el municipio de Taxco al ser visto por última vez el 19 de junio de 2026 y fue hasta ahora que se emitió la ficha de búsqueda. Esta persona se une a los otros 4 jóvenes y menores de edad que se encuentran desaparecidos y sin dar con su paradero, quienes los buscan desde la segunda semana de junio. Algunos son buscados a través de la Comisión Estatal de Búsqueda de Personas del Estado de Guerrero y por cuenta propia de los familiares. Por eso la dependencia estatal y los mismos familiares han utilizado las redes sociales en busca de las 5 personas desaparecidas en este mes de junio en Taxco. RTG Noticias, Raimundo Ruiz.
0: Y en contraste con esta información, de igual forma en el municipio de Taxco, en una acción coordinada con el gobierno federal y estatal para Taxco, se presenta la estrategia de atención integral y operación del Centro Libre para Mujeres, la cual busca primeramente brindar espacios libres de violencia, garantizar los derechos de las

0: mujeres y, por supuesto, brindar un respaldo jurídico y emocional a todas aquellas que lo necesiten o sean víctimas de violencia. A continuación, la nota completa.
1: Con la operatividad del Centro Libre para Mujeres del Gobierno Federal y Estatal para Taxco se dio paso a la presentación de la Estrategia de Atención Integral y Operación del Centro Libre para Mujeres en este municipio con la finalidad de dar a conocer los derechos del sector femenino en la localidad. En este encuentro entre mujeres funcionarias se informó también del Programa de Atención Integral para el Bienestar de las Mujeres 2026 en Taxco, del que se busca que cada una de ellas tenga un espacio libre de violencia y derechos garantizados en todos los sectores poblacionales.
2: Hoy damos inicio a una estrategia que busca fortalecer los servicios de atención integral, promover el ejercicio de los derechos humanos, impulsar la autonomía económica, prevenir y atender las violencias, así como consolidar las redes comunitarias. Cada una y cada uno de ustedes desempeña un papel fundamental para que esta estrategia tenga un impacto real en la vida de las mujeres en nuestro municipio.
1: De lo que se trata es de que las mujeres conozcan de los derechos que tienen y del respaldo jurídico y emocional en caso de alguna violencia, además de fortalecer su participación laboral en todos los ámbitos. RTG Noticias, Raimundo Ruiz.
0: Y en más información, llegó a Venezuela la Brigada de Rescatistas Mexicanos USARMEX 18, integrada por 23 elementos especializados en búsqueda y rescate en estructuras colapsadas, entre ellos dos elementos de la Secretaría de Gestión Integral de Riesgos y Protección Civil del Gobierno del Estado de Guerrero. La Brigada USARMEX 18 pertenece a la Organización de Bomberos Pirámides del Estado de México y está conformada por rescatistas de distintas corporaciones del país. Por Guerrero, se integraron los bomberos Renato Pila Pintor y Jorge Luis Nava Muñiz, quienes fueron convocados para sumarse a la misión humanitaria de México en apoyo a las víctimas de los sismos de magnitud 7.2 y 7.5 que afectaron recientemente a la República Bolivariana de Venezuela. Los elementos guerrerenses fueron seleccionados para esta misión internacional debido a su amplia experiencia y capacidad técnica en labores de rescate, y trabajarán bajo estricta coordinación con la delegación mexicana y las autoridades venezolanas. ¿Recuerda la información que le dimos hace un par de días sobre estos hundimientos y deslizamientos en algunas colonias del municipio de Chilpancingo? Bueno, pues en conjunto con el gobierno municipal y la Comisión Nacional de Vivienda, al menos 613 viviendas serán construidas para poder brindarles casa a esas 600 familias afectadas por este hecho. Aquí los detalles.
3: Al menos 613 viviendas serán construidas por parte de la Comisión Nacional de Vivienda para igual número de familias que resultaron afectadas por deslizamientos y hundimientos en la zona norponiente de la ciudad, confirmó el presidente municipal de Chilpancingo, Gustavo Alarcón Herrera. El Ayuntamiento de Chilpancingo, en coordinación con el Gobierno del Estado y el Gobierno de México, designó un predio donde serán construidas 613 viviendas a través del programa de CONAVI para familias que han tenido que abandonar sus viviendas por este hecho.
4: Claudia Sheinbaum Pardo tiene un programa que también se va a dar a Chilpancingo, esas 613 casas que ya están documentadas en la zona sur. Y pues obviamente es un proyecto muy importante, muy relevante al evento.
3: El alcalde señaló que este proyecto busca brindar un hogar seguro y una solución definitiva a quienes resultaron afectados por el deslizamiento de tierra. RTG Noticias, Felipe Zurita.
0: La prevención puede hacer la diferencia entre la seguridad y de igual forma el peligro. La Coordinación de Protección Civil concluyó su etapa de notificación a familias en Acapulco que viven en zonas de riesgo.
5: La Coordinación de Protección Civil y Bomberos de Acapulco concluyó con la etapa de notificación a familias asentadas en zonas de riesgo. Son en total tres zonas de alto riesgo: Los Manantiales, 20 de Noviembre y La Libertad, donde 4.600 familias fueron notificadas. Raúl Noyola Rocha, coordinador de Protección Civil y Bomberos, explicó que por el momento se tienen identificadas estas tres zonas de riesgo, pero en septiembre se actualizará el Atlas de Riesgo.
6: Disminuyó a 400. Por lo regular siempre notificábamos 5.000, pero afortunadamente pues ya no están habitando esos domicilios, ya no hemos permitido que se instalen cerca de cauces de canales de ríos y sobre todo cerca de laderas también.
5: En las zonas consideradas de riesgo se colocaron lonas, se trazaron las rutas de evacuación y se les entregaron crípticos para que sepan que están viviendo en una zona peligrosa. Jairo Méndez en Alente, les ha informado Hugo Sandoval Alcaraz para RTG Noticias.
0: Bueno, no cabe duda que este tema de las lluvias no solamente genera deslaves, deslizamientos y demás, sino que también aumenta el nivel de ríos y barrancas. Esta fue la alerta que emitió Protección Civil en el municipio de Tlapa para toda la comunidad, específicamente para conductores y los que manejan moto. Invitan a mantenerse alerta.
7: Ante el incremento del nivel de los ríos y barrancas derivado a las lluvias, la Dirección de Protección Civil de Tlapa de Comonfort emitió un llamado a la población para evitar cruzar los cauces, así como la vialidad inundadas. Las autoridades también exhortaron a los comerciantes establecidos en las inmediaciones del río Jale a mantenerse en la máxima alerta, ya que este afluente recibe importantes escurrimientos provenientes del municipio de Xalpatláhuac, lo que provoca fuertes corrientes incluso cuando la cabecera municipal de Tlapa no se registran lluvias.
8: Hoy tenemos lluvias que ya iniciaron, y sobre todo pedir al comercio de Tlapa que tenga mucha precaución. En la noche ya ven que estuvo un poquito lluvioso. Y a los conductores les pido amablemente que si ven que está crecida la barranca, no se crucen. Tenemos últimamente, a veces hablamos de aquí de San Diego, donde está el módulo. Lamentablemente ahí baja el agua, todo lo que es agua de San Antonio, de la Loma, de la Norbe, y crece un poquito. Pero yo hago una invitación a no exactamente al conductor, sino a las personas que viven en la parte de alta, que no tienen basura.
7: El director de Protección Civil Municipal, Iván Salomón, dijo que el vado de la Barranca de los Chivos, el módulo de San Diego, la Barranca de la Preparatoria y la salida de Igualita son los riesgos.
8: Sobre todo los que manejan la moto, aquellos que manejan también, que no se arriesguen cuando esté lloviendo, tengan mucha precaución. Afortunadamente no hemos tenido accidentes muy delicados ya, pero sí pedirle al joven que utilice el casco. De verdad, pónganse el casco, jóvenes. Los que manejan, si manejan, no tomen, de que pues a veces llevamos familia, ¿no? Entonces esa es una de las recomendaciones para que, pues, si llueve, no se arriesguen pasar los ríos o las barrancas, ¿sí? Preguntarán ríos, sí, a veces parecen ríos, pero pues sobre todo hay que cuidar cuando uno cruza.
7: Virgilio Gil, RTG Noticias.
0: Y estar preparados ante una emergencia de este tipo puede marcar la diferencia. Esta fue la premisa que el Programa de las Naciones Unidas para el Desarrollo, en coordinación con autoridades estatales y por supuesto con la Universidad Loyola del Pacífico, partió para poder impartir un taller sobre la preparación, la organización y la respuesta ante fenómenos hidrometeorológicos, es decir, lluvia o ciclones. A continuación, la nota completa.
5: El Programa de las Naciones Unidas para el Desarrollo, PNUD, en coordinación con autoridades estatales y la Universidad Loyola, impartieron un taller de protocolos de emergencia ante fenómenos hidrometeorológicos dirigido al sector empresarial. El objetivo es fortalecer las capacidades comunitarias para la preparación, organización y respuesta efectiva ante emergencias hídricas. Javier Moya García, coordinador de los proyectos de resiliencia y de gestión de riesgos en el PNUD de México, explicó que esta plática es informativa y les dan a conocer los protocolos que deben seguir para reducir los riesgos y afectaciones.
9: Hacemos un taller de protocolos de preparación y respuesta. ¿Qué es esto? Para prevenir daños y pérdidas en caso de un desastre hay dos métodos: la prevención, que es antes, o sea, construir bien, en el lugar correcto, cuidar mi negocio, mi condominio, también hacerlo pues con eso, con ventanas, con paredes, con otras coberturas preparadas para vientos de alta velocidad o para inundaciones o para sismos, y las medidas de último momento. Esas son las que llamamos de preparación y respuesta, y responden a las alertas.
5: Con este taller les dieron a conocer los protocolos que deben seguir pequeños y medianos empresarios para reducir daños en caso de una emergencia. Manuel Noriega, Alente, les ha informado Hugo Sandoval Alcaraz para RTG Noticias.
0: sumamente importante ese tipo de talleres, es imprescindible tener en consideración este protocolo para poder no solamente actuar desde casa, sino, como ya lo escucharon, esta información para emprendedores, cómo cuidar tu negocio, cómo cuidar tu condominio, el material para poder construir las ventanas, las paredes y poder de alguna u otra forma disminuir o prevenir los daños que este tipo de fenómenos meteorológicos, que cada vez se hacen más comunes en el puerto de Acapulco, no puedan pasar a daños mayores. Y continuando con más información, más de 200 escuelas en Acapulco ya reanudaron actividades, asegura el líder de la CETEC, Walter Emanuel Ramírez, en el puerto. No es el fin del movimiento, solo una pausa.
10: Walter Añorbe Rodríguez, representante de la Coordinadora Estatal de Trabajadores de la Educación Guerrero en Acapulco, confirmó que luego de las movilizaciones a nivel nacional y que originaron al menos en Acapulco la suspensión de actividades en poco más de 200 escuelas, en estos momentos está en una etapa de reorganización para establecer nuevas estrategias en busca de la abrogación de la ley del ISSSTE del 2007.
11: Terminar el ciclo escolar y finalmente comenzar un proceso al inicio del siguiente ciclo escolar de, insistimos, reorganización de todas las fuerzas de la CENTE a nivel nacional. Y pues Guerrero obviamente está dentro pues de este proceso como tal.
10: Indicó que como CETEC se ha tenido reuniones de trabajo con autoridades del estado abordando distintas problemáticas, mas sin embargo lo referente a la abrogación de la ley es tema federal, insistió. Aseguró que actualmente los centros escolares están funcionando ya con los procesos propios de casi el término del ciclo escolar.
11: Nosotros como Acapulco todavía no hemos liberado las oficinas. Estamos en proceso también de concretar acuerdos para poder también nosotros pues ya darle continuidad a este proceso de liberación de las oficinas que se han tomado.
12: Las oficinas son las que están en el Oviedo, ¿verdad?
11: Y en el Inován.
10: Jairo Méndez, Imágenes, RTG Noticias, Magui Ortiz.
0: Acompáñenme a ver las condiciones climatológicas para las próximas horas.

0: Y en más información, cerca de 180 nuevas visas fueron proporcionadas por parte de la gobernadora Evelyn Salgado Pineda a adultos mayores como parte del programa Lazos Migrantes 2026, el cual busca poder reunir nuevamente a esos adultos mayores con sus familiares en los Estados Unidos. A continuación, la nota completa.
1: La gobernadora Evelyn Salgado Pineda entregó visas a adultos mayores beneficiarios del programa Lazos Migrante 2026, quienes ahora podrán reunirse nuevamente con sus familiares después de muchos años de no verlos al radicar en los Estados Unidos. Y reiteró que esta estrategia social tendrá vigencia hasta el último día de su administración. Durante el acto, la mandataria estatal destacó que este programa reconoce el valor de las familias guerrerenses y permite que madres, padres, abuelas y abuelos vuelvan a abrazar a sus seres queridos después de muchos años sin verse.
2: Hoy estamos entregando 180 nuevas visas, pero estas 180 visas se suman a las más de 1,320 que hemos entregado. Como nunca en la historia se han entregado estas visas con el programa de Lazos Migrantes. Gracias al apoyo de muchas compañeras y compañeros.
1: Junto a la secretaria del Migrante y Asuntos Internacionales, Silvia Rivera Carvajal, de representantes de los poderes legislativo, judicial, de alcaldes y alcaldesas e invitados, los beneficiarios agradecieron así a la jefa del Ejecutivo Estatal.
3: Gracias, señora gobernadora, por ser una mujer sumamente sensible y por poner en el centro de las políticas públicas a los adultos mayores y a las personas migrantes. Este evento que ha preparado para entregarnos nuestras visas americanas es un reflejo de esto, porque usted ha hecho lo que ningún gobierno hizo durante años, que las personas que confiemos en los sueños que sí se cumplen. Hoy, con la recepción de nuestra visa, estaremos cada vez más cerca de abrazar a nuestras familias.
1: En Chilpancingo, la mandataria estatal entregó 180 nuevas visas a beneficiarios y beneficiarias de 33 municipios del estado de Guerrero. La meta al cierre de la actual administración es entregar 3,000 a igual número de personas. RTG Noticias, Mar Horacio Ramos.
0: Todos soñamos con llegar a nuestra vejez con tranquilidad, con plenitud y sobre todo con esta certidumbre financiera. El envejecimiento representa uno de los principales retos en nuestros tiempos y la educación, o la falta, mejor dicho, de educación financiera también lo es. Acompáñame a ver esta parte número 3 de Aprendiendo a Envejecer con nuestro compañero Hugo Sandoval.

0: Envejecer es una etapa natural de la vida, pero también representa un desafío económico. Muchas personas llegan a la vejez sin los recursos suficientes para cubrir sus necesidades básicas. ¿Cómo pueden los adultos prepararse financieramente para este momento? En México, una gran parte de los adultos mayores depende de apoyos familiares o programas sociales. Esto ocurre porque muchas personas no tuvieron acceso a un empleo formal o a un sistema de ahorro para el retiro.
1: Pero yo creo que nadie se prepara para llegar a determinada edad, ¿no? Todo mundo está pensando en vivir el hoy. Y así nos han enseñado, el sistema capitalista nos enseñó a vivir así. No tener una mentalidad del ahorro, no tener una mentalidad del futuro. Siempre es el ahora y ya.
0: Por eso, la planificación financiera es fundamental desde etapas tempranas de la vida. Mientras antes se empiece, mejores serán los resultados. Lo más recomendable es comenzar desde los 20 a 25 años, cuando una persona inicia su vida laboral. Pero incluso, si puedes hacerlo antes, por ejemplo, desde los 18, todavía mejor. Profesor de la Preparatoria 2, licenciado en Economía Ramón Zúñiga García, considera que casi nadie se prepara para llegar a la vejez. No se piensa en el futuro, siempre es el ahora y ya. ¿Por qué el ahorro funciona con el tiempo? Mientras más años ahorres, más crece tu dinero, incluso aunque empieces con poco. No significa que sea tarde, a los 30 o 40 años, aún puedes construir un buen ahorro si eres constante. A los 50 años o más, el enfoque debe ser ahorrar más y cuidar los gastos. En el proceso de ahorro, se debe gastar en lo que necesitamos, cuidarnos de gastar más de lo que ganamos.
1: Fíjense, uno de los gastos que tenemos se llaman gastos hormigas, y es donde casi nadie repara. Pero esos gastos hormigas son los que nos van acabando el bolsillo.
0: Las personas deben buscar la forma de tener un patrimonio.
1: Y sin nada material que puedas vender, no alcanzaste a saber tu futuro, pues ese es el problema que tenemos.
0: Para una vejez tranquila es importante evitar deudas innecesarias, llevar un control de los gastos, priorizar necesidades básicas como salud, alimentación y vivienda. Una buena administración del dinero permite enfrentar imprevistos sin afectar la estabilidad.
2: Yo creo que finalmente es una cultura que viene desde casa. A veces nosotros consideramos que el trabajo, los recursos nos van a alcanzar siempre y no es cierto. Hay que tener, yo creo que una cultura del ahorro desde jóvenes para que cuando lleguemos a la edad adulta pues tengamos las condiciones por lo menos mínimas económicas para no depender de otra persona o en este caso de los hijos.
0: Para prepararse financieramente para la vejez no es solo una opción, es una necesidad. Ahorrar, planificar y cuidar los recursos permite vivir esta etapa con mayor seguridad e independencia. Porque una vejez digna no solo depende de la salud, sino también de la estabilidad económica que se construye a lo largo de la vida. Ignacio Pérez en la lente les ha informado, Hugo Sandoval Alcaraz para RTG Noticias.
3: ¿Qué significa para un pueblo ser reconocido como sujetos del derecho público? Para miles de comunidades indígenas y afrodescendientes, este es un primer paso para su visibilidad y el ejercicio y el reconocimiento pleno de sus derechos. Esta fue la iniciativa de ley que presentaron integrantes del Consejo Nacional de Pueblos Indígenas y Afromexicanos, la cual busca primeramente fortalecer la determinación y la autonomía de los mismos y, por supuesto, reconocerlos como sujetos de derecho.
4: El reconocimiento de las comunidades indígenas y afromexicanas como sujetos de derecho público, así como el fortalecimiento de su libre determinación y autonomía, fueron algunos de los temas que destacan entre los 8 ejes estratégicos que contempla la propuesta de iniciativa de la Ley General de Derecho de los Pueblos Indígenas y Afromexicanos, Esos avances fueron presentados por integrantes del Consejo Nacional de Pueblos Indígenas y Afromexicanos durante una conferencia de prensa en la que también dieron a conocer los mecanismos de participación del proceso de consulta nacional que permitirá incorporar las opiniones y propuestas de las comunidades al proyecto de ley, señaló Guillermo Rosendo Martínez.
5: Esta propuesta que tenemos aquí, el borrador, ¿verdad? Porque es lo que finalmente, ya que se consulte, pues ya quedará la propuesta definitiva de cómo quedarán los derechos de los pueblos indígenas y afromexicanos.
4: Las y los consejeros explicaron que las iniciativas también incluyen temas relacionados con los derechos de las mujeres, la niñez, adolescencia y juventud indígena y afromexicana, la migración, el derecho de la información, la distribución de competencias entre la federación, los estados y los municipios, así como el régimen de responsabilidad, procedimientos, sanciones y el juicio de amparo en materia de derecho indígena. Así también hicieron un llamado a las y a los diputados federales para que exista voluntad y se apruebe una legislación que refleje los resultados de la consulta y atienda las demandas históricas de los pueblos indígenas y afromexicanos. RTG Noticias, Felipe Zurita.
3: Y en más información, dar voz a los jóvenes es muy importante, puesto que no solamente representamos el futuro de nuestro país, sino que también formamos parte del presente. Fortalecer la participación política de las juventudes, así como garantizar espacios de representación reales, fueron algunos de los principales objetivos de este foro sobre participación política electoral en jóvenes que llevó a cabo el IEPC, en donde participaron jóvenes de diversos municipios como Chilpancingo, Acapulco, Atoyac y Chilapa. Vamos con la información completa. Felipe Zurita.
4: Con la finalidad de fortalecer la participación política de las juventudes y garantizar espacios de representación reales, libres de simulación y nepotismo, marcó el desarrollo del foro sobre la participación política electoral de las personas jóvenes que organizó el Instituto Electoral y de Participación Ciudadana del Estado de Guerrero. En el encuentro participaron jóvenes de municipios como Chilpancingo, Acapulco, Iguala, Chilapa, Atoyac, Juchitán, Eduardo Neri, Ilhiatenco, La Unión y San Luis Acatlán, quienes presentaron propuestas surgidas de las mesas de trabajo. Entre las principales conclusiones, las y los participantes plantearon impulsar una mayor difusión de los derechos políticos electorales mediante estrategias de comunicación dirigidas a las juventudes, combatir los estereotipos y la discriminación por edad y evitar que las candidaturas juveniles se utilicen únicamente para cumplir cuotas, explicó Sara García Valladares, representante de los jóvenes que participan en las 10 mesas de trabajo.
6: También consideramos que establecer acciones afirmativas verdaderas, como reservar porcentaje exclusivo para juventudes dentro de los lineamientos de las candidaturas. Próximamente tenemos este proceso electoral que estamos a meses de iniciar y es muy importante que realmente esas acciones afirmativas se pongan en la mesa de trabajo de las candidaturas y sean cumplidas realmente. Queremos jóvenes que sean representantes de las juventudes y que no representen únicamente el interés político o el interés de un partido.
4: También propusieron revisar la legislación y los lineamientos internos de los partidos políticos para garantizar una representación efectiva de las personas jóvenes, erradicar prácticas como el nepotismo y ampliar las oportunidades de participación. RTG Noticias, Felipe Zurita.
3: Tras el triunfo de la selección mexicana en su partido contra Ecuador, miles de mexicanos celebran este histórico suceso. Conozcamos cuáles son las expectativas de los acapulqueños sobre México en este mundial.
7: Pues excelente, ¿no? Muy organizados. Fue un partido sin duda que marca historia porque estábamos esperando precisamente ese triunfo para México. Y yo siento que va a ser muy bueno, los veo muy organizados, trabajando en equipo y yo siento que va a ser un 3-1.
8: Competitivo, sí, pues creo que la selección nota pues el apoyo que le está dando todo el país. 1-0 por lo menos para ganar.
9: Creo que todos los compromisos de esa índole se asumen con mucha responsabilidad. Creo que trataron de hacer su juego, pero pues con el buen actuar de la selección mexicana, pues no tuvieron resultados. Ya, esperamos que México dé lo mejor, como lo hizo el día de ayer. Creo que están mostrando un nivel muy bueno. Yo esperaría que como mexicano pudiéramos avanzar a la siguiente ronda, pero pues creo que nos están dando muchas alegrías, nos están dando mucha ilusión, y eso nos ayuda a que podamos soñar con poder llegar más lejos.
10: Me pareció muy bien, muy dinámico, los jugadores se movían bien, con estrategia para darse pases. Siento que pueden volver a ganar, aunque también les pueden meter algún gol ahora sí.
11: Yo siento que la selección mexicana jugó muy bien, y ya el segundo tiempo Ecuador fue, no sé, una mezcla de impotencia, de furia, que para mí ya no estaban jugando, ya solo estaban tirando patadas, pero por la selección mexicana jugó muy bien. Pues sí, apoyamos a la selección y todo, pero pues Inglaterra sí está muy difícil el panorama. Si se diera el caso de que ganara México, sería un 1-0.
3: Y con esta última nota despedimos este espacio informativo. Los invito a que nos sigan en nuestras redes sociales. Nos encuentran en Facebook y en YouTube como RTG Noticias y de igual forma RTG Radio y Televisión de Guerrero. Mi nombre es Aileen Muñoz y recuerden, estos son los hechos. Ustedes tienen la última palabra.
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2: Buenos días. Sean ustedes bienvenidos a RTG Noticias Taxco del Instituto Radio y Televisión de Guerrero. Hacemos un recorrido por la información más importante generada hasta este momento en el mundo, el país, el estado y nuestra ciudad. Comenzamos RTG Noticias Taxco con el licenciado Jesús Antonio Hernández Martínez.

Hola, ¿qué tal? ¿Cómo se encuentra? Muy buenos días. Les saludo hoy jueves 2 de julio de este 2026 en una emisión más de RTG Noticias Taxco. Al día de hoy han transcurrido, ya rebasamos los días transcurridos a comparación de los que faltan. Al día de hoy han transcurrido 183 días, faltan 182 para concluir este año 2026. Y hoy, mire, hoy es el día, pues, de un tema un tanto controversial, ya que hoy se conmemora el Día Internacional de los OVNIs, una fecha dedicada a reflexionar sobre los fenómenos aéreos no identificados y el interés que han despertado en millones de personas alrededor del mundo. Esta celebración está vinculada principalmente al llamado Incidente de Roswell, ocurrido en 1947 en el estado de Nuevo México, Estados Unidos, cuando un objeto cayó en una zona desértica y generó especulaciones sobre una posible nave extraterrestre. El término OVNI significa objeto volador no identificado y se utiliza para describir cualquier objeto o fenómeno observado en el cielo que no puede ser identificado de inmediato. Sin embargo, que un objeto sea considerado OVNI no significa necesariamente que tenga origen extraterrestre. En muchos casos, posiblemente se explica como aeronaves, fenómenos meteorológicos, satélites o incluso ilusiones ópticas. En los últimos años, el tema ha cobrado renovado interés debido a publicación de videos y reportes oficiales por parte de autoridades militares de distintos países, especialmente de Estados Unidos, que han reconocido la existencia de fenómenos aéreos aún sin explicación definitiva. Actualmente, los investigadores prefieren utilizar el término FANI o UAP, fenómenos aéreos no identificados, para abordar estos casos desde una perspectiva científica. La fecha se celebra mediante conferencias, observaciones astronómicas, encuentros de aficionados y actividades de divulgación científica, manteniendo vivo el interés por uno de los misterios más fascinantes de la era moderna. Hoy, 2 de julio, Día Internacional de los OVNIs.

0: y les doy a conocer la información que tendré para usted el día de hoy. La gobernadora Evelyn Salgado une familias de Guerrero con programas Lazos Migrantes y entregó 180 visas a adultos mayores de 33 municipios. Evelyn Salgado anunció la instalación de sede de la Universidad Nacional Rosario Castellanos en Acapulco. Diputada demanda a la Fiscalía de Guerrero que haya una médica legista en los ministerios públicos del estado para atender a las mujeres y niñas violentadas. La Fiscalía de Guerrero emitió ficha de sexto joven desaparecido en Taxco. Realizan homenaje al gran maestro de la platería de Taxco, Antelmo Ortiz. Platicaremos con el profesor del CP Taxco, Flavio Bautista Oviedo, sobre el curso básico de nahuatlismos de uso cotidiano en el español de México. Detendré el estado del tiempo con Leti Cuellar y mucha más información en RTG Noticias Taxco. Sean ustedes bienvenidos.
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0: Y dentro de lo que publican los principales diarios del país, el Universal, el día de hoy, en su primera plana, Marina aumenta los arrestos de narcos y decomisos en el mar. Reforma, quiere Estados Unidos revisión cada año del T-MEC, le queda década de vida. Pide Ebrard calma, no tenemos prisa, pero evitaremos incertidumbre, dice. El Financiero, sigue el T-MEC, se va a revisiones anuales, todo en economía. La no renovación por otros 16 años no significa que Estados Unidos abandone el acuerdo. La Jornada, con revisiones anuales, el T-MEC seguirá hasta 2036. Rechaza el gobierno estadounidense renovación automática. Milenio, el T-MEC continuará hasta 2036 con plan de revisiones anuales. Comercio, Trump se niega a renovar el tratado trilateral, se defenderá permanencia de las actuales reglas de origen y mayor integración de las cadenas, y esto lo sostiene Marcelo Ebrard.
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0: Ya estamos aquí con el profesor Flavio, maestro Flavio Bautista Oviedo, y que nos viene a hablar sobre, bueno, que es profesor del CEP Taxco, y nos viene a hablar sobre este curso básico de nahuatlismos de uso cotidiano en el español de México. Maestro, buenos días, bienvenido.
1: Muy buenos días.
0: Pues háblanos de este curso que se va a dar aquí en las instalaciones del CEP Taxco sobre nahuatlismos. Esta lengua, pues, que nos ha definido como mexicanos, ¿no? Muy famoso en el mundo. Importante que se retome, que no se pierda, y en este caso vamos a hablar de ello, ¿no? Y este curso, sobre todo.
1: Claro, sí. Evidentemente es una herencia cultural que tenemos, y algo muy importante que es identitaria para la nación mexicana. Y muy importante también el tomar en cuenta que tenemos muchas palabras que referimos o que usamos, muchas veces sin tener plena conciencia de qué significa, ¿no? Y tengo la fortuna de ser nahuablante, nací con la lengua náhuatl en mi pueblo, okay. Y eso pues ya no lo tuve que estudiar, ¿no? Estudiar la etimología, la estructura y la estructuración de las palabras, todo eso. Pero ahora que el CEP abre este espacio, por fin pudimos abrirlo. Quiero iniciar con el curso de nahuatlismos para posteriormente continuar tal vez con cursos de náhuatl básico, de conversación, ese tipo de cuestiones. Pero quiero empezar con esto porque me parece muy interesante, muy importante el hecho de ir tomando conciencia de qué hablamos los mexicanos y cómo lo hablamos.
0: Sí, porque inclusive, así como el náhuatl, también utilizamos muchas veces palabras francesas, claro. Por ejemplo, árabes, y no sabemos que son de ese idioma, de esas lenguas, pero que está en nuestro diario vivir.
1: Sí, tenemos palabras de préstamo, le llamamos, en donde sí utilizamos el habla como tal, el ok, por ejemplo, que es muy, muy utilizado hoy en día, sin embargo no sabemos qué significa, ¿no? Y en el náhuatl, evidentemente, hay muchísimas palabras que usamos, que el español ha tomado como prestadas, y a nivel, no solo en México, sino más bien en todo el mundo, ¿no? El español se usa en muchas partes del mundo y van implícitas algunas palabras que se originaron en el español mexicano.
0: Ejemplo, ¿como qué palabras?
1: Aguacate, por ejemplo. ¿Qué? Aguacate es algo muy muy muy coloquial. Tengo algunas aquí,
0: por favor.
1: Palabras que son coloquiales. Sopilote, por ejemplo. Acocil, bueno, son palabras más mexicanas. Tecolote. Hay un juego, por ejemplo, que se llama Matatena. En México decimos mucho Machincuepa, por ejemplo, que son palabras que se usan en el mexicano, en el español cotidiano. Y tenemos cacao, tenemos muchas palabras que son que tienen mucha relevancia en el español, pero también en el significado de náhuatl. Además de palabras de personajes muy importantes y lugares, espacios en donde usamos mucho, pues, tlaxco mismo es una palabra náhuatl. Claro, claro. Sin embargo, la tenemos como muy castellanizada, ¿no? Taxco, y sin la pronunciación correcta. Pero desarrollarla, conocerla, es más, no es un curso metodológico como tal, académico como tal, porque también es importante tener identidad y tener esta forma de manejarlo, cómo lo hablamos y por qué lo hablamos, no solo es hacerlo de una manera de conversación, digamos, para que se entienda y para que no sea rígida la forma de tomar en cuenta estudiar estas palabras, ¿no? Eso es lo importante.
0: Si bien es cierto, se ha ido perdiendo el uso de lenguas, por la cotidianidad, ¿sí? Las nuevas generaciones pues no están muy interesados en saber sus raíces, ¿no? De dónde vienen. Porque es importante que no se pierda el náhuatl.
1: Claro, es algo una parte importante, sobre todo porque nos da mucha identidad, mucho valor cultural. Y la lengua es una parte fundamental de comunicación en el universo, en el mundo, y eso es algo que no debemos perder, sobre todo porque finalmente significamos mucho en la cultura mexicana y la cultura internacional. Hay muchas etnias que hablan todavía. Tenemos 68 lenguas indígenas que existían desde antes de la llegada de los españoles. Sin embargo, el náhuatl es una de las más predominantes, y esto creo que más bien espacios como el CEPE ha dado estas aperturas a manifestaciones culturales de todo tipo, ¿no? Hemos tenido aquí en el CEPE conferencias, pláticas sobre otras lenguas. De Guerrero Mepa, por ejemplo, el náhuatl con Martín Tolomeyot ha estado aquí con nosotros. Y bueno, hemos estado trabajando a partir de ahí, yo en el espacio cultural. Y pues hoy, ahora se me abre la oportunidad de impartir este curso. Quiero iniciar con el tlahuatlismo, pero la idea del enfoque es más bien como abordar esta parte en donde manejaremos el náhuatl como una lengua, un aspecto de estudio, de proyección y también de aprendizajes, por supuesto.
0: ¿Quién toma este curso, maestro? ¿Qué se lleva? Vamos, aparte de la buena experiencia, ¿no? De conocer más sobre el náhuatl. Pero me refiero, no tanto mi pregunta va encaminado de que ya salen hablando después del curso, ¿no? Más bien es conocer más sobre el náhuatl.
1: Sí, es más bien establecer una comunicación más clara con respecto a las palabras que tenemos de uso cotidiano en el español. Primero que nada, vamos a conocer la estructura de las palabras, qué significan las palabras como tal, y vamos a estudiar la estructura de qué palabras vienen compuestas, por ejemplo, y cómo se usa en el español actual, cuáles conscientemente, cómo se deben usar, pero sobre todo, y también importante, es cómo se pronuncia realmente cada palabra en el náhuatl. O sea, ya en español podemos decir tasco, pero en el náhuatl es tlachco.
0: Claro.
1: Entonces
0: claro,
1: es una cosa distinta, ¿no?
0: Sí, el acento, ¿no? Sí. El acento que se le imprime, sí, ¿no?
1: Decimos mucho Acuitlapan, por ejemplo, ¿no? Y es Acuitlapan.
0: Acuitlapan, ok.
1: Entonces son más bien ayudarnos a entender cómo se habla y cómo se pronuncia, más allá de lo que significa.
0: Claro, es que es como, por ejemplo, el inglés de Estados Unidos. Es tan bueno, es inglés como el de Inglaterra, pero tiene otro acento, claro, otra sí, acentuación, sí, ¿no? Sí. Bueno, ¿esto cuándo va a ser, maestro?
1: El curso empieza el próximo 6 de julio. Ya están esta semana las inscripciones. El lunes incluso se pueden inscribir todavía. Es del 6 de julio al 14 de agosto.
0: Las clases van a ser. Dura más de un mes.
1: Sí, son 6 semanas. Son 6 semanas y las clases son lunes, miércoles y viernes de 9 de la mañana a 10:30 de la mañana.
0: Ok. Bueno, ¿y tiene un costo esto?
1: El costo es de 550 todavía, no, bueno, ya 600 pesos.
0: 600 pesos, 600 pesos. Pero cubre el mes.
1: Todo el curso,
0: okay, sí. Ok, perfecto. Sí. Informes aquí en CEPE, en su página.
1: En Facebook, en CEPE Tascuna. Y en los teléfonos 622-0124, 622-3410.
0: Ok, muchas gracias, CEPE, maestro, por venirnos a hacer esta invitación para el curso. Curso básico de nahuatlismos de uso cotidiano en el español de México. Importante, hay que ese bagaje cultural, hay que aumentarlo.
1: Así es, al contrario, muchas gracias por el espacio para el CEPE, para poder informar y comunicar a este curso, que es para mí muy importante porque finalmente es mi lengua madre, mi lengua natural, y podemos hablar inglés, francés, lenguas que queramos, ¿no? Pero es importante la identidad cultural, la identidad que tenemos como herencia. Eso es algo muy importante y bueno, gracias por este espacio.
0: Muchas gracias, maestro. ¿Y cómo sería muchas gracias en náhuatl?
1: Miak tlaskamati.
0: Muy bien, maestro. Bueno, continuando con la información, le comento que la gobernadora Evelyn Salgado une familias de Guerrero con programas Lazos Migrantes. Entregó 180 visas a adultos mayores de 33 municipios. Una nota en voz de mi compañero Omar Villasana.
2: Auditorio, buenos días. Esta es la información. Evelyn Salgado une familias de Guerrero con programa Lazos Migrantes. Con el compromiso de cerrar su administración en territorio y fortaleciendo programas con rostro humano, la gobernadora Evelyn Salgado Pineda encabezó una entrega más de visas del programa Lazos Migrantes, que en esta ocasión benefició a 180 adultos mayores de 33 municipios de las regiones Acapulco, Norte, Centro, Costa Chica y Montaña. Durante este evento, celebrado en la Sala de la República en Casa Guerrero, la mandataria estatal destacó que este programa logra fortalecer el vínculo de las familias guerrerenses separadas por la migración, sumando un total de 1.510 visas entregadas, que representa el mismo número de historias de vida que tendrán la oportunidad de reencontrarse con sus seres queridos que radican en Estados Unidos. Son un total de 1.510 visas, que significan 1.510 familias que volverán a abrazar. Es un programa que hace justicia a la historia de vida de tantas familias y al esfuerzo de nuestros paisanos, afirmó la mandataria estatal. Entre los beneficiarios se encuentran adultos mayores que tenían más de 20 años sin ver a sus familiares, quienes ahora podrán viajar y recuperar momentos que a distancia les había arrebatado, expresó Evelyn Salgado, y además destacó que Lazos Migrantes continuará siendo una prioridad y aseguró que su gobierno fortalecerá las acciones en favor de las familias guerrerenses. Este es uno de los programas que no voy a abandonar, al contrario, vamos a entregar muchas visas, vamos a cerrar esta administración con muchas visas y muchas familias se van a volver a reunir para seguir impulsando la gran transformación de Guerrero, expresó la gobernadora. Además, resaltó que su administración mantiene presencia permanente en las comunidades del estado y afirmó que los 85 municipios cuentan con al menos una obra o acción relevante realizada durante su gobierno. Soy una gobernadora de territorio, no de escritorio. Seguimos trabajando todos los días en territorio y vamos a cerrar con broche de oro este gobierno de la transformación, señaló. Por su parte, la secretaria de Migrantes y Asuntos Internacionales, Silvia Rivera Carvajal, destacó que Guerrero es uno de los 3 estados del país que brinda acompañamiento integral a sus migrantes, además de señalar que la entidad ha recibido más de 3.000 millones de dólares en remesas, recursos enviados por guerrerenses que trabajan en el extranjero. Durante el evento, también entregaron tarjetas doradas con beneficios y descuentos para los adultos mayores, así como tarjetas Finabien para facilitar el envío de remesas con menores costos de comisión. Acompañaron a la gobernadora el presidente del Tribunal Superior de Justicia, Ricardo Salinas Sandoval, la presidenta del sistema DIF Guerrero, Liz Salgado Pineda, el diputado Joaquín Vadillo Escamilla, así como autoridades municipales de Taxco, San Marcos y Tecuanapa. Para RTG Noticias, Omar Villasana.
0: Y en otra información le comento que la diputada demanda a la Fiscalía de Guerrero, que hay una médica legista en los ministerios públicos del estado para atender a las mujeres y niñas violentadas. Una nota de mi compañero Raimundo Ruiz.
3: La presidenta de la Comisión de Desarrollo y Bienestar Social en el Congreso del Estado de Guerrero, Ana Lilia Botello Figueroa, demandó a la Fiscalía del Estado de Guerrero para que en los ministerios públicos, cuando exista una violencia contra las mujeres, sean valoradas estas por una médica legista que esté preparada para atender al sector femenil. Expresó que tiene que haber alguien del sexo femenino que esté pendiente tanto de las mujeres como de las niñas y jóvenes en caso de ser violentadas y que llegan a los ministerios públicos de Guerrero.
4: Sobre todo ahorita el manejo que se tiene en los ministerios públicos. La atención cuando una mujer es violentada, cuando una niña es violentada. Desde ahí lo hemos presentado y he levantado la voz para que sea una mujer la que la denuncie. Una mujer con mucha sensibilidad que la pueda atender, que una niña pueda ser atendida con todo el respeto y con todo el cariño que se merece.
3: Espera que su demanda sea atendida y puesta en práctica. RTG Noticias, Raimundo Ruiz.
0: Importante está esto que propone una diputada, ¿sí?, del Congreso del Estado, para que haya una médica legista, ya que pues muchas veces no lo hay, a veces sí, a veces hay que irlo a buscar, para darle, pues, agilizar un trámite ante el Ministerio Público, sobre todo cuando son violentadas mujeres y niñas. Importante, ojalá se logre. Y en otra información le comento que la gobernadora Evelyn Salgado anunció la instalación de sede de la Universidad Nacional Rosario Castellanos en Acapulco. Una nota en voz de mi compañero Rafael Rogel.
5: La gobernadora Evelyn Salgado Pineda, junto con la rectora de la Universidad Nacional, Rosario Castellanos, la doctora Alma Xochitl Herrera Márquez, anunciaron la próxima instalación de una sede de esta institución en Acapulco, un proyecto que ampliará las oportunidades de acceso a la educación superior para las y los jóvenes de Guerrero. Esta iniciativa forma parte del trabajo coordinado entre el gobierno de Guerrero y el gobierno de México para acercar una educación superior de calidad a más estudiantes y fortalecer la formación profesional de la juventud guerrerense. Durante la reunión de trabajo con la rectora de esta institución, Alma Xochitl Herrera Márquez, la mandataria estatal destacó que esta iniciativa permitirá que más estudiantes puedan acceder a más opciones de educación superior de calidad en Guerrero. La Universidad Nacional Rosario Castellanos fue creada por la presidenta Claudia Sheinbaum Pardo hace 7 años, alcanzando una matrícula de más de 94,000 estudiantes, que se incrementará en los próximos meses con la instalación de la sede en Guerrero. En el encuentro participaron el secretario de Educación Guerrero, Ricardo Castillo Peña, el jefe de la Oficina del Ejecutivo Estatal, César Cruz Castillo, y la subsecretaria de Educación Media Superior, Lucila Rangel Santos, quienes revisaron los avances y acciones para concretar este proyecto educativo. Evelyn Salgado afirmó que su gobierno continuará fortaleciendo la coordinación con el gobierno de México para generar más alternativas de estudio y desarrollo para la juventud guerrerense. Para RTG Noticias, Rafael Rogel.
0: Otra opción de estudio, o de otro, un plantel más, otra opción para poder estudiar en esa Universidad Nacional Rosario Castellanos, que se va a instalar allá en el puerto de Acapulco. Y mire, la Fiscalía de Guerrero emitió ficha de sexto joven desaparecido en Taxco. Esto nos lo dice Raimundo Ruiz.
6: La Fiscalía General del Estado de Guerrero emitió una sexta ficha de búsqueda. Ahora se trata de un joven desaparecido en Taxco la semana pasada. Fue el 23 de junio de este año cuando se vio por última vez a esta persona de 18 años de edad, que tiene como única seña un lunar en el brazo izquierdo y es de tez moreno claro, de ojos café oscuros. Con esta nueva ficha de búsqueda van 6 jóvenes y menores de edad desaparecidos en Taxco en tan solo un mes en este año. Hace unos días se emitió la ficha de un hombre de 50 años de edad y ahora se trata de la sexta persona joven no localizable en el municipio de Taxco. Hasta el momento las autoridades de justicia no han dado a conocer el paradero de las personas desaparecidas en Taxco. RTG Noticias, Raimundo Ruiz.
0: Crítica esta situación de los jóvenes, de las personas que han desaparecido aquí en el municipio taxqueño. Y mire, realizan homenaje al gran maestro de la platería de Taxco, Antelmo Ortiz. Una nota también de mi compañero Raimundo Ruiz.
6: Durante la entrega de los premios a los ganadores de la edición 92 del concurso de joyería por el Día del Platero en Taxco, el maestro platero originario del estado de Oaxaca, Antelmo Ortiz Muñoz, fue homenajeado por su larga trayectoria como artesano platero y legado vivo de la orfebrería en la ciudad. La presea y el reconocimiento fueron entregados por las autoridades municipales de Taxco y representantes del gremio platero y tianguistas de plata.
7: Agradecer a todos, señor presidente, a todos, muy amables, muchas gracias en mi trabajo, lo que logré, después de un chiquillo de 15 años hasta la fecha, y orgulloso de haber trabajado con el señor, porque pues el tener 15 años y seguir a trabajar con un señorón como era él, no era fácil. Y estuve contento.
6: Luego se entregaron los premios a los ganadores de la edición 92 del concurso de joyería por el Día del Platero de Taxco. RTG Noticias, Raimundo Ruiz.
0: Honor a quien honor merece.

0: Meteorológico Nacional, fuente oficial del Gobierno de México, emite el siguiente aviso. La tormenta tropical Douglas se localiza al oeste-suroeste de Cabo San Lucas, Baja California Sur, lejos de costas nacionales. Taxco tiene hoy un día nublado con una temperatura máxima de 24 grados y una mínima de 15. Existe un 60% de probabilidad de tormentas por la tarde, con al menos 4.2 milímetros de lluvia esperada. La radiación UV es extrema. Toma precauciones y lleva un paraguas contigo. Para Chilpancingo de los Bravos se prevé ambiente templado y lluvias, a una temperatura máxima de 25. Cálido con lluvia débil y cielo parcialmente nublado para Iguala de la Independencia. La temperatura alcanzará los 32 grados. En Cuernavaca, Morelos, se pronostica que, debido a los canales de baja presión y el avance de la onda tropical de la temporada, el cielo se mantendrá de medio nublado a cubierto. En cuanto a la temperatura, esta oscilará entre los 28 grados máxima y 18 grados mínima. Finalmente, en la Ciudad de México se determina día lluvioso con un ambiente fresco, a 12 grados por la mañana y la temperatura máxima llegará a los 23. Es el reporte del clima. Buen día.
1: Gracias, Leti, por el clima, cómo va a estar, la información que da diariamente, cómo va a estar el día con referencia a este tema, saber si va a llover, si va a estar cálido, tanto en Taxco como en ciudades aledañas. Y con esta información me despido a usted agradeciéndole, como siempre, el favor de su atención en una emisión más de RTG Noticias Taxco, hoy jueves 2 de julio de este 2026. Soy Jesús Antonio Hernández, que tenga excelente, excelente día jueves.
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4: Estas son las celebraciones y los eventos históricos registrados en un día como hoy.
5: 2 de julio. 1520. Los ejércitos invasores de Hernán Cortés atacan por sorpresa al pueblo mexica en Calacuaya, siendo esta la segunda acción militar de Cortés en su campaña por la conquista de México. 1566. Muere Nostradamus, astrólogo y boticario francés, considerado uno de los más renombrados autores de profecías. 1824. Nace Juan Méndez, militar de carrera y presidente de México entre 1876 y 1877. 1911. Muere el periodista revolucionario y maderista Filomeno Mata, quien participó en diferentes publicaciones como El Monitor Republicano y El Sufragio Libre. Y 1915. Muere en París, Francia, el expresidente de México Porfirio Díaz.
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Así es, escuchando excelente música, después de haber disfrutado también y estar muy bien informados tanto a nivel estatal como local. Noticias, enlace desde el puerto de Acapulco y las noticias locales. Estamos iniciando ya con Revolución Musical y decíamos, porque no se escuchó al aire, no teníamos conectado este micrófono, que pudimos escuchar a Player con Baby Come Back, pero también a In the Sky con Alan Parsons Project. Y pues tenemos a continuación a Golden Slumbers con The Beatles. Y pues te saludamos con muchísimo gusto al señor Márquez y para todos aquellos que hoy disfrutan del 1310 AM. ¿Es Revolución Musical? 11:17, puedes comunicarte con nosotros o nos escribes para, pues, esa canción. Hoy es 2 de julio del año 2026. Te saludamos con... Te saludamos con unas palabras de agradecimiento. Gracias por ser tan gentiles con nosotros. Y pues deseamos que tengas un día atractivo, una mañana, porque todavía es de mañana, una mañana con un buen desayuno, excelente música y, ¿por qué no?, un juguito, no sé, un juguito de, bueno, de naranja de preferencia, que sea toda la naranja. Un cóctel de frutas. ¿Se antoja piñita, manguito? Un cafecito que no falta. Así continuamos con Revolución Musical. Yo soy Leti Ocampo Cuellar y te acompaño de aquí a las 12 del mediodía.

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Bien, ya estamos de regreso a las 11 de la mañana con 33 minutos. Quiero saludar a Marce en Los Positos, nos acompaña esta mañana, muchas gracias. Y qué bien que comparten ese gusto musical, me decía fuera del aire, vía telefónica, que pues agradecía por la música. Y sí, les recuerdo que la versatilidad y todos esos géneros musicales pues han marcado una diferencia con otras estaciones de radio, porque seguro aquellos que se despiertan muy temprano disfrutan música mexicana, música norteña, duetos, música guerrerense, de todo un poquito, música disco, sonora santanera, rock and roll, música pop, rock hecho, bueno, quiero decir rock urbano, música disco, música en inglés, jazz, blues, de todo un poquito. Y pues gracias a Marce por comunicarse con nosotros. Les saludamos desde la ex hacienda El Chorrillo, desde esta cabina en la cual se emite en la señal, o la señal. Les saludamos con muchísimo gusto. Puedes comunicarte con nosotros y marcar al 762-622-8540. Este tema es único porque en Riders on the Storm, Jinetes en la Tormenta, en español, es una canción escrita por la banda de rock The Doors, lanzado al mercado como sencillo en su álbum LA Woman en junio de 1971, y fue la última canción de la banda con la participación de Jim Morrison, meses antes de su fallecimiento en París en 1971 por insuficiencia cardíaca causada por sobredosis. Y Riders on the Storm es una melodía de rock psicodélico que, pues de acuerdo al miembro de la banda Robbie Krieger, estuvo inspirada por la canción Ghost, Riders in the Sky. Pero también la canción está relacionada con un chico malo, Billy Cook, quien pues desaparece una familia, hizo autostop y pues desapareció a la familia que le recogió, que le vio. Así que a disfrutar. Jinetes en la Tormenta, yo soy The Doors, y esto es para Marce en Los Positos.

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Viene, también enviamos saludos esta mañana al señor José Negrete. Dice, oye, Prince tiene temas agradables. Sí, no solamente son grandes en lo musical, en lo vocal, por supuesto. Por algo, pues son ahora leyendas. Y pues más adelante programaremos también Reina de Corazones con Lewis Newton. Antes, hemos platicado un poquito de algunas caricaturas, de aparatos que utilizamos en algún momento nosotros. Pero también podemos hablar acerca de Batman. No hemos abordado acerca de este gran personaje. Y me refiero a Batman, que nació como Bruce Wayne. ¿En dónde? En Gotham, en Gótica. Debutó en Detective Comics en el año 1939. Y Batman juró luchar contra el crimen tras el asesinato de sus padres. Batman usa su inteligencia tecnológica y entrenamiento para proteger Gótica o Ciudad Gótica. Fue miembro clave de la justicia y destaca como estratega. Es conocido por no usar armas y enfrentar a los villanos como el Joker y el Pingüino. Seguro viste las películas. Batman sigue siendo uno de los superhéroes más influyentes en la cultura popular. Bien, a mí me encanta la estrategia grupal. La excelencia de su trabajo táctico lo ha llevado a dirigir a los seres más poderosos de su realidad en misiones de alcance global. Y Batman logró ser una pieza clave en la formación de la Liga de la Justicia y es reconocido como uno de los estrategas más brillantes de su universo. Una distinción que premia, obviamente, su trayectoria profesional y que valida su papel como el protector definitivo de la Tierra frente a amenazas de escala cósmica de forma asombrosa. ¿Recuerdas esta caricatura? ¿Recuerdas este superhéroe? Y me refiero a Batman.

bien, y así continuamos porque tenemos a The Guess Who. ¿Recuerdas American Woman? Saludos a Marce, nos acompaña en el barrio de Los Pocitos, muy, no tan cerca, pero sí en lo alto de la ciudad de Taxco de Alarcón.

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Viene, buscamos marea baja. Antes, los saludos para aquellos en Cumbre Soñada. Saludos, señor Jerónimo, nos acompaña esta mañana. Saludamos también al señor José Negrete. Sí, en la calle de los Arcos, ahí está escuchando radio. Muchas gracias. Bien, seguro tú recuerdas o has escuchado hablar acerca de Prince Rogers Nilsson, mejor conocido como así, Prince. Y Prince fue un cantante, un compositor, también bailarín, letrista, empresario, productor, músico, multiinstrumentista estadounidense. A él se le conoce por ese trabajo ecléctico, esa extravagante puesta en escena, su vestuario, su aspecto, su vida llena de polémicas y su amplio registro vocal, además de haber sido un virtuoso ícono de la guitarra. Bien, la música de Prince integró un sinnúmero de géneros entre los que podemos mencionar. Está el funk, el rhythm and blues, el soul, el blues, el rock, incluso el jazz. Así que hoy vamos a escuchar a Prince. Nos decía el señor Negrete, oye, ¿hay algo bueno de Prince? Sí, son muchos los temas que podemos programar. De hecho, es la primera ocasión, y lo voy a decir así, con toda sinceridad, que lo programamos. Me refiero a Prince. Así que a disfrutar. El título es 1999 y es un clásico de esta década. Yeah.

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2: Bien, hemos llegado al final de Revolución Musical. Saludos al señor Márquez. Nos acompaña en algún lugar de Taxco de Alarcón. Gracias también para Marce. Marce nos acompañó en los Pocitos, en el barrio de los Pocitos.

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3: 2 de julio. 1520. Los ejércitos invasores de Hernán Cortés atacan por sorpresa al pueblo mexica en Calacuaya, siendo esta la segunda acción militar de Cortés en su campaña por la conquista de México. 1566. Muere Nostradamus, astrólogo y boticario francés, considerado uno de los más renombrados autores de profecías. 1824. Nace Juan Méndez, militar de carrera y presidente de México entre 1876 y 1877. 1911. Muere el periodista revolucionario y maderista Filomeno Mata, quien participó en diferentes publicaciones como El Monitor Republicano y El Sufragio Libre. Y 1915. Muere en París, Francia, el expresidente de México Porfirio Díaz.
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0: Muy buena tarde, ¿cómo estás? Bienvenidos a Canciones que Enamoran.
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0: Gracias por continuar en sintonía y por hacer suyo este espacio comunicándose y solicitando el tema de su preferencia. Deseo que tengas una excelente tarde, que este nuevo día te pues nos traiga la claridad necesaria para alcanzar las metas o tus metas, que haya mucha, mucha energía para superar desafíos, pero también serenidad para poder pues sí disfrutar cada momento. Así que empecemos con gratitud y determinación. Hasta hoy, pues un gran día.
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0: Tenemos datos importantes. Hoy 2 de julio se cumplen, ¿cuántos? Imagina, 111 años de la muerte de Porfirio Díaz, aquel político y militar mexicano quien murió desterrado en París, Francia. Sí, lo platicaremos más adelante. No sin antes decirte así, bienvenidos y pues transmitimos, como siempre y como todos los días, desde la Casa Gallo, la cual está ubicada en la histórica, en este lugar tan, no sé si misterioso, pero mágico, no lo sé, pero es la ex Hacienda El Chorrillo, aquí en Taxco de Alarcón, Guerrero, México.
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0: Tenemos ya saludos a Manuelito en el taller Las Pirámides. Muchas gracias, Manuelito. Te enviamos saludos desde Taxco de Alarcón. Aquí tengo tus temas y pues saludamos, por supuesto, a Alex Morales. Y felicitar el día de hoy a Johan porque está cumpliendo 27 años de parte pues de toda su familia, de manera especial de Alex Morales. De toda su familia, Irma. Y que se la pase de lo mejor, que cumpla muchos, muchos años más. Saludos, Johan. Y así continuamos con estos temas que nos enamoran, porque tenemos ya al gran Julio Iglesias. Esto es para Manuelito. Él quiere escuchar Cuando Vivas Conmigo. Buenas tardes, Canciones que Enamoran.

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1: Viene, gracias por comunicarse. Tengo saludos a Maguito, ya nos acompaña en el fraile. Muchas gracias, Maguito, por comunicarte con nosotros. Enseguida programaremos tu canción. Saludamos también a Alex Morales, Irma Narváez, y ellos felicitan. Y nosotros también a Johan, hoy cumple 27 años de edad. Le saludamos y pues deseamos que se la pase hoy de lo mejor. Saludos para el taller Las Pirámides, en especial a Manuelito, ya se comunicó con nosotros y aquí tengo sus canciones. Ya complacido está. Al señor Márquez, a aquellos en Cumbre Soñada, siguen escuchando la radio. El señor Jerónimo. También enviamos saludos al señor Negrete y decimos así, gracias por sintonizar el 1310 AM. Bien, antes de continuar con la música, tenemos un dato importante porque hoy es el Día de la Agricultura Nacional. Se celebra el 2 de julio tanto en México. Y esta fecha se establece como o con ese propósito fundamental, pues sí, de reconocer y homenajear la importancia económica, la importancia social, la alimentaria del campo, el suelo nacional, así como ese trabajo o esa labor de millones de personas que trabajan las tierras productivas. Se conmemora esta fecha para destacar la inmensa riqueza y biodiversidad del suelo de conservación, así como la herencia viva de cultivos que se remontan a las épocas prehispánicas. El país cuenta con más de 23 millones de hectáreas destinadas a esta actividad, convirtiéndose en el sustento de su soberanía alimentaria. Así que es un día especial e importante. Es Día Nacional de la Agricultura. Nos da alimentos, trabajo y cuida nuestro planeta. Y decimos así, gracias a los agricultores por ese esfuerzo y por esa dedicación diaria. Se dice que pequeñas acciones son grandes cambios. Come alimentos saludables, cuida el agua, respeta y cuida la naturaleza. Y juntos cuidamos y cuidemos nuestro planeta.
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1: Ya nuestro reloj nos indica las 12:23. Nos vamos con música porque tenemos ya a Roberto Carlos. ¿Ubicas este tema? Se titula Cama y Mesa. Y así podemos cantar y disfrutar la música a través de estas ondas hercianas.

0: Viene, ya son las 12 del mediodía con 27 minutos. Gracias por continuar con Canciones que Enamoran. Sí, muy buena tarde, RTG Radio.
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0: Permítame un segundito, por favor, no me cuelgue. Voy a continuar con saludos, pero antes con un dato muy interesante acerca de... ¿sabías que existe la neurogénesis en la adultez? Sí, te invitaremos a conocer un poquito más sobre esto. ¿Será? Después de disfrutar a Los Caminantes con esta canción solicitada por Maguito en el Fraile. Maguito, eso es para ti, son Los Caminantes, Todavía Puedo Amar.

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5: El campeón que jugó de azul por accidente en la final de 1958, Brasil debía jugar de blanco, pero ambos equipos tenían uniformes parecidos. Un integrante de la delegación compró camisetas azules de emergencia inspiradas en la Virgen de la Aparecida. Brasil ganó la final y desde entonces el uniforme azul quedó ligado a momentos históricos de la selección.
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8: Padre Juan Rodríguez Molina fue de los jesuitas mexicanos expulsados por Carlos III. Nació en 1742, fue colegial porcionista desde 1754 hasta 1760 en el llamado Colegio Chico, antes designado del Rosario, que como es sabido, se destinaba en el Seminario de San Ildefonso para los estudios de gramática. Después de estudiar allí latinidad y filosofía, visitó la sotana jesuita en el noviciado de Tepoztlán y desempeñó más tarde el cargo de maestro de humanidades en el Colegio de Pátzcuaro. Sufrió con sus hermanos la expatriación en 1767 y en Bolonia recibió las Sagradas Órdenes, donde falleció en 1771.
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0: Esa es una petición, los Yonix, pero no me dejes. Así saludamos al jubilero mayor, ya nos acompaña en la calle de la Vista o barrio de la Vista, arribita de la ex hacienda El Chorrillo. Muchas gracias, Jumi. Bien, ¿tú conoces acerca, bueno, has escuchado hablar acerca de la neurogénesis en adultos mayores? Y muchos decían que sí es posible, ¿es posible? Bien, diremos así que anteriormente se creía que la generación de nuevas neuronas, que es la neurogénesis, únicamente ocurría durante la niñez. Y esto debido a que el cerebro se encuentra en desarrollo, pero en el cerebro de los adultos no. Sin embargo, esto ha cambiado, ¿sabías? Porque a través de mediciones de carbono 14, bueno, un carbono radioactivo que absorbemos por nuestros tejidos y que los científicos usan para medir el tiempo que lleva un organismo muerto, pues se descubrió la existencia de nuevas neuronas en el cerebro de adultos mayores. A partir de esta técnica descubrieron que aproximadamente un tercio del total de neuronas del hipocampo se renuevan. En humanos adultos se añaden 700 neuronas nuevas al día en el hipocampo. Y a pesar del gran descubrimiento, algunos neurocientíficos siguen debatiendo si esto en verdad ocurre.
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0: Pero si es que se siguen sumando más pruebas para confirmar esto, podríamos entender la forma en cómo el cerebro adulto pues realiza neurogénesis y de esta forma pues desarrollar técnicas para mejorar la función cognitiva en adultos mayores. Así que esto es una muy buena noticia, investigaciones, muchas investigaciones, y pues así como tratar el Alzheimer o la demencia. Esta es una buena noticia, así que la neurogénesis, que es la generación de nuevas neuronas, decíamos o se pensaba que únicamente ocurría durante la niñez, pero de acuerdo a estas investigaciones, en los adultos también. Bien, son ya las 12:40. Tenemos saludos al señor Negrete, gracias a aquellos en Cumbre Soñada. Saludamos al señor Jerónimo, el señor Márquez, que hoy se comunicó también con nosotros. Saludamos a Manuelito en el taller Las Pirámides. En Taxco el Viejo nos acompaña, muchas gracias. Y hoy felicitamos al joven Johan, está cumpliendo 27 años. Saludamos a su familia y lo felicitan Alex Morales e Irma y la señora Chene también.
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0: En el Fraile saludamos a Maguito y aquí en Taxco de Alarcón al jumilero mayor. Así continuamos porque los babies nos cantan por qué.

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1: Bien, hace algunos minutos platicábamos acerca de esa efeméride de los agricultores, que bueno, se agradece y pues gracias a todos ustedes. Y hace algunos ayeres, digamos en el siglo pasado, las escuelas, ¿sabías que cerraban para ayudar en la cosecha? Yo desconocía de esto, pero sí lo quiero compartir con todos ustedes porque esto ocurrió en el siglo XX. El calendario escolar en muchas comunidades rurales mexicanas no siempre dependía únicamente de las fechas oficiales, también dependía del campo. Hay que preguntar a los abuelitos si esto es verdad, yo creo que sí. En regiones agrícolas era común que numerosos niños y jóvenes dejaran temporalmente las aulas para ayudar a sus familias durante las temporadas de siembra o cosecha. Para muchos hogares, esa mano de obra era indispensable y sin ella simplemente no era posible levantar la producción que aseguraría el sustento del año. En algunos estados de la República Mexicana, las autoridades educativas llegaron a ajustar los calendarios escolares para adaptarlos a los ciclos agrícolas locales. No era como hoy que los vas a adaptar de acuerdo al mundial, no, ese era otro cantar. En otros casos, aunque no existiera una autorización formal, maestros y directores comprendían la realidad de sus comunidades y toleraban ausencias que podían prolongarse pues durante varias semanas. No se trataba únicamente de trabajo infantil en el sentido, digamos, moderno del término, no. Para miles de familias campesinas, participar en la cosecha era pues parte de la organización económica del hogar y una responsabilidad compartida por todos sus integrantes.
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1: Y con el crecimiento de la urbanización, nosotros le decimos así como que el crecimiento de la mancha urbana, la mecanización del campo y la expansión de la educación obligatoria, pues esta práctica fue desapareciendo en la mayoría del país. Todavía existen algunas comunidades agrícolas donde los ciclos de trabajo siguen influyendo en mayor o menor medida en la asistencia escolar. Y aquellas ausencias recuerdan una realidad muy distinta. Hubo generaciones enteras para las que aprender a leer era importante, pero levantar la cosecha era simplemente indispensable. Si sabías esto, así que abuelito, si está en este momento contigo, a preguntar. Y estoy segura que, pues quizá fue de esta manera.

Bien, continuamos con una voz femenina y está lista Ana Gabriel para poder apreciar su voz, su música, la letra de los temas que ella interpreta y que lo hace de una manera pues agradable a nuestros oídos. Aquí está para aquellos en los arcos, Ana Gabriel nos canta Amor. 12:48.

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0: Bien, ya son las 12:58. Y antes de despedirnos, decíamos que en un día como hoy se cumplen 111 años de la muerte de Porfirio Díaz, aquel político y militar mexicano quien murió desterrado en París, Francia. Y bueno, según estos datos, él nace un 15 de septiembre de 1830 en la ciudad de Oaxaca. En el 43 entró al seminario tridentino, donde estudió matemáticas, gramática. Y bueno, durante su gobierno creó la Universidad Nacional y fomentó la edificación de Palacio Postal y el Palacio de Bellas Artes. Construyó vías férreas, líneas telegráficas y hubo crecimiento de la industria textil. Sí, grandes rasgos, porque hay mucho por platicar. Bien, gracias a usted por comunicarse con nosotros. Y el último saludo es para Chivis, a Don Fausti, para las chicas superpoderosas Male Lulú en la calle del Chorrillo y por supuesto a la señora Juanita Méndez en la calle de Guadalupe. Nos acompañó, muchas gracias.
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0: Así nos despedimos con A Tu Recuerdo Cantan los Ángeles Negros. Y yo soy Leti Ocampo Cuellar. Con orgullo decimos que formamos parte del Instituto Radio y Televisión de Guerrero. ¿Sí? El 1310 AM, la experiencia radiofónica total. Buena tarde.

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3: 2 de julio. 1520. Los ejércitos invasores de Hernán Cortés atacan por sorpresa al pueblo mexica en Calacuaya, siendo esta la segunda acción militar de Cortés en su campaña por la conquista de México. 1566. Muere Nostradamus, astrólogo y boticario francés, considerado uno de los más renombrados autores de profecías. 1824. Nace Juan Méndez, militar de carrera y presidente de México entre 1876 y 1877. 1911. Muere el periodista revolucionario y maderista Filomeno Mata, quien participó en diferentes publicaciones como El Monitor Republicano y El Sufragio Libre. Y 1915. Muere en París, Francia, el expresidente de México Porfirio Díaz.
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4: La Berta es la bebida tradicional más emblemática de Taxco Guerrero. Sobre su creación, cuenta la historia que doña Berta Estrada tenía una pequeña propiedad en la contraesquina de la parroquia de Santa Prisca. Ante la avalancha de turistas que visitaban Taxco y ante la carencia de diversiones para los mismos, en 1930, William Spradling estableció un bar en el lugar al que llamó Berta's, en honor a la propietaria. Fue el novelista y periodista estadounidense John Dos Passos, a invitación de William Spradling, quienes combinaron jugo de limón, un jarabe de miel que preparaba doña Berta en el bar, y lo mezclaron con hielo y agua mineral de Taxco. En un principio le nombraron la limonada tasqueña, que gustó de inmediato y se convirtió en la bebida representativa del bar, por lo que se le conoció como la Berta.
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6: El 24 de junio, Día de San Juan. Este día en la madrugada, grupos de jóvenes entraban a los patios de las casas a llevarse las macetas con plantas y flores para distribuirlas en todas las fuentes de Taxco, que amanecían bellamente decoradas. Los dueños, conscientes de la costumbre, lo permitían y desde temprano y en unión de su familia salían a la calle en busca de sus macetas. Lo que aparentemente era un robo se convertía en una romería con música de tríos, vueltas al zócalo y una convivencia hasta con poesía y canto, alrededor de las fuentes que, además, permitían adornarlas con flores multicolores durante todo el día.
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3: 2 de julio. 1520. Los ejércitos invasores de Hernán Cortés atacan por sorpresa al pueblo mexica en Calacuaya, siendo esta la segunda acción militar de Cortés en su campaña por la conquista de México. 1566. Muere Nostradamus,

0: quien participó en diferentes publicaciones como El Monitor Republicano y El Sufragio Libre. Y 1915, muere en París, Francia, el expresidente de México, Porfirio Díaz.
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12: Entre las 8 de la mañana y las 4 de la tarde, periodo en el cual se registra la mayor intensidad de radiación solar. Los menores de 5 años, las mujeres embarazadas, adultos mayores y personas con enfermedades crónicas son los grupos poblacionales de mayor vulnerabilidad que hay que tener mayor vigilancia. Ante esto se recomienda consumir al menos 2 litros de agua al día. Usar ropa clara y ligera. También indicó que en las 103 unidades de salud que hay en la jurisdicción se cuenta con sobres de vida suero oral suficientes, los cuales están a disposición de toda la población. Jesús Tiro de Imágenes, RTG Noticias, Maui Ortiz.
13: A partir de este 3 de julio estaría comenzando ya la canícula. Es un periodo donde se incrementan las temperaturas y también disminuyen las lluvias en todo el país. ¿Qué le depara a Guerrero? ¿Cómo nos podemos proteger durante esta temporada? Hugo Sandoval nos cuenta.
14: Este 3 de julio inicia la canícula. Es el periodo donde los rayos de sol caen de manera perpendicular, elevan la temperatura y disminuyen las lluvias. El secretario de Gestión Integral de Riesgos y Protección Civil del Estado, Roberto Arroyo Matus, informó que estas condiciones se mantendrán por un periodo de 6 semanas.
15: Durante todo este tiempo vamos a tener una condición en donde pues hay un calentamiento mucho mayor de la superficie terrestre. Esto hace también, además de que tengamos una menor nubosidad, así que las precipitaciones se reducen.
14: Hace un llamado a la población a no exponerse a los rayos solares entre las 10 de la mañana y las 5 de la tarde. Consumir abundantes líquidos, usar ropa ligera, sombreros o paraguas. Edwin Zárate Valente les ha informado, Hugo Sandoval Alcaraz para RTG Noticias.
13: Estos cambios bruscos en las temperaturas pueden ocasionar enfermedades mortales en algunas poblaciones que son vulnerables. Nos referimos a los adultos mayores y a los niños. Hay que tener mucho cuidado con los golpes de calor.
12: Una gripa mal atendida puede originar incluso la muerte por complicaciones pulmonares, por lo que el director de salud en Acapulco, Aniceto Leguizamo Dimas, pide a la población no automedicarse, pero sobre todo tomar precauciones para evitar cambios bruscos de temperatura, ahora que el calor se ha resentido más.
16: Y esa combinación de cambios de temperatura, pues es muy, muy frecuente que nuestra población se pueda enfermar, uno, de infecciones de vías

0: respiratorias superiores, faringoamigdalitis, rinitis, el problema es de que muchos de esos casos pueden complicarse con neumonías, ¿sí? Y esto pudiera complicar a personas que ya tienen algún problema propio del pulmonar.
1: En ese sentido, también pide cuidar lo que uno come. Evitar hacerlo en la calle, donde el polvo y la falta de refrigeración hace que los alimentos se descompongan más rápido. La deshidratación y cuadros diarreicos deben de atenderse oportunamente, por ello es vital vigilar sobre todo adultos mayores y menores de edad.
0: Pues que tape correctamente sus contenedores de comida, hierva bien sus comidas.
1: Jesús Tío de Imágenes, RTG Noticias, Maui Ortiz.
2: En Atoyac crece la inconformidad en una colonia debido a los constantes apagones, las fallas en el suministro de energía eléctrica que afectan tanto los electrodomésticos como a la ciudadanía en general. Están exigiendo una pronta solución por parte de la CFE a esta problemática.
3: Vecinos de la colonia Juan Álvarez en la calle 5 de Febrero, en la periferia de la ciudad de Atoyac, denunciaron que continúan los apagones a pesar de que la Comisión Federal de Electricidad atendió la queja que publicaron en redes sociales por la falta de mantenimiento por parte de la Comisión Federal de Electricidad. Indicaron que el cableado representaba un riesgo para los peatones por árboles y ramas que cubrían gran parte de la red eléctrica. Los vecinos señalan que acudió personal de la Comisión Federal de Electricidad a retirar las ramas, pero los apagones siguen de manera constante en el lugar, lo cual ha afectado a algunos electrodomésticos. El vecino Cleber Rea Salgado dijo que han pedido al gerente de la paraestatal que se haga un mantenimiento general del cableado de la red eléctrica de esa calle para evitar que se sigan registrando apagones. Citan también que el viento y lluvia provocan el corte de servicio de energía eléctrica en esa zona. Desde Atoyac de Álvarez para RTG Noticias, Francisco Magaña.
2: Los apagones no solo afectan a los hogares, a las familias, también los comercios sienten la repercusión de estos cortes de energía. Tienen pérdidas económicas y de hecho se están reportando afectaciones hasta del 80% a consecuencia de este problema que se ha vuelto una constante.
4: Los cortes de energía eléctrica sin previo aviso afectan en un 80% la operación de los comercios adheridos a la Asociación de Mujeres Empresarias. La presidenta de esta asociación, Liliana Palomares Batas, expresó que de las poco más de 90 mujeres que conforman la agrupación, al menos el 40% ha optado por comprar plantas de luz, lo que repercute en los gastos.
5: Ya bastante elevado es el pago de la energía eléctrica. Últimamente hemos coincidido todas en que se han disparado los cobros, aun con todos estos problemas que hemos tenido. La verdad es que ha sido, todo el año anterior tuvimos bastantes aclaraciones, se fueron varias a Profeco.
4: Dijo que están en conversación con diversas cámaras empresariales para dirigirse a la Comisión Federal de Electricidad y sostener un acuerdo que incluya pagos y una solución inmediata.
5: Estamos en conversaciones, así es como surgen en previas reuniones, donde estamos teniendo estos acercamientos y platicando para evaluar la vía en la que tendremos que trasladar este tema y darle las formalidades correspondientes para que de esta misma forma podamos obtener las respuestas.
4: Para RTG Noticias, Beatriz Galindo Matamoros.
2: Seguimos hablando de las afectaciones por estos cortes no programados en el servicio de energía eléctrica. Ya decíamos los comercios, ahora vamos a seguir con los negocios, pero específicamente con el tema de los restaurantes que también sufren las afectaciones.
6: Desde hace 6 meses, los constantes apagones que se registran en la zona turística de Acapulco han causado afectaciones a los negocios afiliados a la Cámara Nacional de la Industria Restaurantera y Alimentos Condimentados, CANIRAC. Enrique Castro Soto, vicepresidente regional de CANIRAC para Guerrero, Oaxaca y Tlaxcala, indicó que durante todo este tiempo han tenido pérdidas, han cerrado, porque no pueden dar un servicio de calidad sin energía eléctrica.
7: En diferentes zonas, en Costa Azul, en algunas zonas de la costera, en la Progreso. Ahorita hemos tenido mucho reporte de la zona Diamante. Entonces sí nos afecta de manera significativa por los aparatos, los equipos que nosotros utilizamos. Y también, evidentemente, pues en nuestra operación, ¿no? Porque no podemos atender a los clientes, a los comensales, si no tenemos pues ese servicio que es de suma importancia.
6: En breve sostendrán una reunión con las Secretarías de Desarrollo Económico y Turismo, a quienes le solicitarán su intervención para encontrar una solución al problema de los apagones. Edwin Zárate, en la lente, les ha informado Hugo Sandoval Alcaraz para RTG Noticias.
2: Hay mucha información al regreso de la pausa. Póngase en contacto con nosotros a través de nuestra cuenta en Facebook. Nos encuentra como RTG Radio y Televisión de Guerrero. En la transmisión en vivo nos puede dejar mensajes, opiniones, dudas, servicio social, quejas, cualquier comentario. Lo leemos casi al final del programa y estamos comunicándonos a través de esa vía. Vamos a la pausa y volvemos.

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6: La antigua iglesia del Real de Minas de Taxco era extremadamente pobre, pues tenía techo de tejamanil y una sola torre con una campana. Fue varias veces reparada y a fines del siglo XVII, un rayo incendió el altar mayor, con lo que el templo quedó en ruinas. A mediados del siglo XVIII, don José de la Borda, rico minero, viendo el estado tan deplorable en que se hallaba la iglesia, decidió construir una nueva, Santa Prisca. Borda se había enriquecido con su mina San Ignacio y se mostraba generoso en todo. Por aquellos días, se acababa de ordenar sacerdote su hijo Manuel de la Borda y don José quería que su hijo celebrara en un templo expresamente edificado para él.
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0: Radio y Televisión de Guerrero y particularmente RTG Noticias está en redes sociales, nos encuentra de esa manera, con esos nombres, se va actualizando la información constantemente de lo que está sucediendo para que también nos siga. 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Vamos a la Costa Chica, le platicamos sobre lo que hacen las autoridades previo al inicio de la temporada vacacional. Están realizando tareas de remoción de arena que pues está en esos puntos a consecuencia del alto oleaje, del fenómeno conocido como mar de fondo. Vamos a esta playa, tiene los detalles allá en Costa Chica, Víctor Manzanares.
1: 36 establecimientos en Playa La Bocana, Markelia, se realizan trabajos de remoción de la arena en negocios de prestadores de servicios turísticos con maquinaria pesada de la Dirección de Obras Públicas del Ayuntamiento. El alcalde Javier Tacuba Salas dijo que debido a la afectación económica a quienes depende del turismo, también se les está brindando otro tipo de apoyos en especie.
2: Tuvimos mar de fondo y la verdad que La Bocana se vio afectada, pero de igual manera respondimos rápidamente, y ahorita ya las cosas están más tranquilas, la verdad. Llevamos algunas despensas, pero también quiero comentar que ya tenemos trabajando 2 días con la maquinaria ya para que se rehabilite todo el camino principal de la playa La Bocana.
1: Habitantes de Playa La Bocana indicaron que el fenómeno natural provocó daños en aparatos electrodomésticos, mobiliario, afectaciones en viviendas, entre otros.
3: Pasó toda el agua, ya se metió a mi casa, se metió a todos los lugares de aquí, y ya de ahí, todos se nos mojaron los colchones, los refris se dañaron, todo pasó de este lado. Sí, los refris son 2, más que uno ya lo saqué para allá afuera, están ahí a aquel lado, pasó el agua, la correntada de ahí.
4: Ahorita estamos con la ayuda del presidente municipal de aquí de Markelia, nos está apoyando con la máquina y los volteos pues para sacar la arena para poder tener acceso y tener aunque sea clientes, aunque sea los pocos que lleguen.
5: Fue muy duro el mar de fondo.
4: Fue muy duro, muy fuerte el oleaje del mar. Lo bueno que no fue fuerte el aire, el puro oleaje ese sí estuvo fuerte.
1: Detallaron que continuarán las labores de limpieza de retiro de arena por el fuerte oleaje con el objetivo de restablecer la circulación vehicular y garantizar condiciones más seguras para habitantes y visitantes. Víctor Manzanares, Romualdo, RTG Noticias.
0: La Secretaría de Marina incluyó a las playas del estado de Guerrero en su operación salvavidas con motivo de las vacaciones de verano 2026. El propósito, el objetivo es proporcionar seguridad y vigilancia para resguardar la integridad de los vacacionistas nacionales e internacionales que visitarán los principales destinos turísticos. Esto será del 30 de junio al 30 de agosto, es decir, ya está prácticamente en operación. Se lleva a cabo todo esto dentro de las funciones que tiene la Marina de Guardia Costera en las playas de mayor afluencia turística de México, así como en los centros turísticos que son áreas de responsabilidad de la Armada. Se colabora, claro, con Protección Civil y con las autoridades de los 3 órdenes de gobierno. Se van a desplegar 3,436 elementos navales entre almirantes, capitanes, oficiales, clase, marinería y personal civil. Asimismo, 343 unidades, de las cuales 24 son buques encargados de la vigilancia marítima. Hay 156 embarcaciones menores empleadas para realizar el rescate de las personas que se lleguen a encontrar en algún peligro en la mar. Habrá 7 áreas y 156 puntos terrestres de atención. Con esto se complementa el apoyo para la vigilancia durante las vacaciones. Déjeme contarle también que con la finalidad de frenar la llegada de juguetes bélicos a la población infantil, el Congreso de Guerrero está aprobando una reforma para regular la adquisición de este tipo de artículos. Hablamos entonces de juguetes bélicos. La reforma fue aplicada a la Ley 179 del Sistema de Seguridad Pública del Estado. Busca promover entornos libres de violencia, fomentar la creatividad y la imaginación de los niños, además de fortalecer los valores en las nuevas generaciones. Otra de las medidas es eliminar la normalización de la violencia, así como las conductas que sean agresivas hacia la sociedad. Tenemos detalles ahora de denuncia ciudadana. Vamos con esto, es relativo a un bache en la escénica y la denuncia es por parte de transportistas. Se busca evitar algún incidente mayor.
6: Las malas condiciones de la avenida Clemente Mejía en Acapulco, mejor conocida como la escénica, son una constante que representa peligro a diario, tanto para automovilistas como para motociclistas. Trabajadores del volante denuncian que desde hace un par de semanas se originó un bache que abarca todo el carril del sentido base Glorieta de Puerto Marqués, tramo que no ha sido rehabilitado.
7: Mal.
6: Ya lleva varios días.
7: Sí, necesitan que les den mantenimiento.
6: Oiga, ¿y es peligroso?
7: Sí, tanto para los vehículos como para peatones que luego pasan por ahí.
6: ¿El llamado que haría usted?
7: Pues que le den mantenimiento para seguridad de todos.
8: Ya una ya caí yo ahí ayer. ¿Y? La llanta de aquel lado me la...
6: ¿La reventaste?
8: Sí, la reventé ahí en esa agujera.
6: Oye, ¿cuánto te salió ese gasto?
8: Fueron 4.50 nada más.
6: ¿Lo que vas a desembolsar tú?
8: ¿No? Aparte.
6: ¿No te lo pagan?
8: ¿Por quién lo va a pagar más que uno?
6: Oye, y es peligroso aparte, ¿no?
8: Sí, pues, porque ya ha pasado como dos accidentes ahí. La otra vez también una camioneta cayó ahí.
6: Hacen un llamado a las autoridades para que pongan atención especial a la problemática para evitar que se sigan presentando más accidentes. Es así como este agujero abarca todo el carril en el sentido base Glorieta de Puerto Marqués y los vehículos tienen que sortearlo. Con imágenes de Edwin Zárate, Jesús Tirado Ledesma, RTG Noticias.
0: En la de por sí ya complicada avenida escénica de Acapulco, hay que tener mucha precaución, mucho cuidado, y ahí está el llamado a las autoridades. En otras cosas, la gobernadora de Guerrero, Evelyn Salgado Pineda, sostuvo una visita con habitantes de Copanatoyac y otros puntos del estado. Escuchó sus distintos planteamientos.
9: De gira de trabajo por la región de la montaña de Guerrero, la gobernadora Evelyn Salgado Pineda sostuvo un encuentro con habitantes de los municipios de Copanatoyac y Xalpatláhuac, donde les refrendó su compromiso de seguir realizando obra social e invirtiendo en acciones prioritarias para toda esa zona de la entidad. En Copanatoyac, junto al alcalde Constancio Sánchez Campos, de la directora de la Comisión Federal de Electricidad, Emilia Esther Calleja, y ante comisarios, comisarias y delegados, la mandataria estatal subrayó la inversión que su administración ha hecho en ese municipio, además de lo aplicado en el programa de caminos artesanales por el orden de los 92 millones de pesos.
10: Desde nuestra administración hemos destinado más de 31 millones de pesos en lo que son obras carreteras, obras educativas, obras de salud. Decirles que iniciamos, por ejemplo, la primera etapa de la pavimentación del camino Santa Cruz-Ocuapa con una inversión de más de 9 millones de pesos. Y ya tenemos, también avisarles, presidente, ya tenemos para este año presupuestado, eso ya es de ustedes, los otros 9 millones de pesos para la segunda etapa de este camino tan importante para la comunidad.
9: Posteriormente, la jefa del Ejecutivo Estatal llegó al municipio de Xalpatláhuac y ante el presidente municipal Ramón Lorenzo Cárdenas evaluó la estrategia de inversión de obras y acciones que han beneficiado a la localidad en diferentes rubros. La gobernadora, junto a gran parte de su gabinete estatal, llevó a esos municipios de la montaña la Feria de Servicios Integrales a fin de acercar a la población diversos beneficios de su administración. RTG Noticias, Mar Horacio Ramos.
0: En menos de un mes, en menos de este periodo, la Fiscalía General del Estado emitió una sexta ficha de búsqueda por la desaparición de una persona en Taxco. Hablamos de seis jóvenes que desaparecieron. Estos son distintos hechos. Aquí llama la atención el periodo. Hablamos de un mes. Bueno, seis en un mes. Aquí hay más detalles sobre este nuevo caso.
11: La Fiscalía General del Estado de Guerrero emitió una sexta ficha de búsqueda. Ahora se trata de un joven desaparecido en Taxco la semana pasada. Fue el 23 de junio de este año cuando se vio por última vez a esta persona de 18 años de edad, que tiene como única seña un lunar en el brazo izquierdo y es de tez moreno claro, de ojos café oscuros. Con esta nueva ficha de búsqueda van 6 jóvenes y menores de edad desaparecidos en Taxco en tan solo un mes en este año. Hace unos días se emitió la ficha de un hombre de 50 años de edad y ahora se trata de la sexta persona joven no localizable en el municipio de Taxco. Hasta el momento las autoridades de justicia no han dado a conocer el paradero de las personas desaparecidas en Taxco. RTG Noticias, Raimundo Ruiz.
0: Y ahora detalles de este operativo Escudo Sable Acapulco que lleva a cabo la Marina. Bueno, están informando que a través de estas acciones se aseguraron más cámaras parásitas, cámaras ilegales, son 21. Además, aseguraron otro tipo de indicios. Tenían la función estas videocámaras de estar al pendiente del movimiento policiaco en varios puntos de este puerto. Monitoreaban, pues, a las patrullas, a los policías de manera ilegal. En una primera acción, durante recorridos disuasivos realizados por personal de Infantería de Marina, en coordinación con otros niveles de gobierno, en inmediaciones de la unidad habitacional El Coloso, ahí fueron aseguradas 13 cámaras de estas que se denominan parásitas. Además, se aseguró un arma corta, 9 cartuchos útiles y un cargador. Asimismo, en una segunda acción, de manera coordinada con la Guardia Nacional, se logró el aseguramiento de otras 8 cámaras de videovigilancia, cámaras ilegales, en inmediaciones del fraccionamiento Costa Azul en este municipio. Lo asegurado fue puesto a disposición de la autoridad competente. Hay que recordar que cuando se dan este tipo de situaciones, hay ciudadanos que se quejan porque dicen las autoridades les han retirado este tipo de cámaras. No suelen retirarlas cuando está bien ubicado donde se encuentran, por ejemplo, una vivienda, ¿no? Pero si se encuentran en un poste, si no son de alguien en específico, si están instaladas pues en algún tipo de mobiliario público, obviamente las van a retirar porque pueden ser justamente un sistema de vigilancia paralelo por parte de grupos delictivos. No es la primera ocasión, ya van varias que se han presentado y que le hemos reportado aquí este tipo de aseguramientos. Con eso vamos a la pausa, regresaremos con mucha información. 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Póngase en contacto vía Facebook a través de los comentarios en la transmisión en vivo.

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17: Recuerde que estamos ya en señal abierta, corra la voz. Durante las últimas semanas reincorporamos la señal al 4.1 digital, esto es en televisión abierta, hay que escanear los canales de su televisor para que encuentre nuestra señal si no lo ha hecho. Estamos en televisión por cable, somos el 4 en Total Play y esperamos que muy pronto recibamos la noticia de que ya estamos en Easy, solo es cosa de que ellos actualicen un tema técnico y usted nos ayuda. Si le llama a su servicio de cable y le pide que pongan ya la señal de RTG para que pueda ver las noticias aquí con nosotros. Vamos al Congreso del Estado, donde están solicitando mejor atención por parte de ministerios públicos para mujeres víctimas de violencia. Todavía hay áreas de oportunidad que se deben atender.
18: La presidenta de la Comisión de Desarrollo y Bienestar Social en el Congreso del Estado de Guerrero, Ana Lilia Botello Figueroa, demandó a la Fiscalía del Estado de Guerrero para que en los ministerios públicos, cuando exista una violencia contra las mujeres, sean valoradas estas por una médica legista que esté preparada para atender al sector femenil. Expresó que tiene que haber alguien del sexo femenino que esté pendiente tanto de las mujeres como de las niñas y jóvenes en caso de ser violentadas y que llegan a los ministerios públicos de Guerrero.
19: Sobre todo ahorita el manejo que se tiene en los ministerios públicos, la atención cuando una mujer es violentada, cuando una niña es violentada, desde ahí lo hemos presentado y he levantado la voz para que sea una mujer la que la realice, una mujer con mucha sensibilidad que la pueda atender, que una niña pueda ser atendida con todo el respeto y con todo el cariño que se merece.
18: Espera que su demanda sea atendida y puesta en práctica. RTG Noticias, Raimundo Ruiz.
17: La Comisión para la Protección contra Riesgos Sanitarios, la del Estado de Guerrero, la COPRISEC, está emitiendo una alerta sanitaria. Ojo con esto, es por adulteración de medicamento, es por un medicamento denominado o llamado Novobartalón, el de 1500 miligramos, contiene glucosamina con meloxicam en su presentación en polvo. Es el de las rodillas, ¿no? Y todos esos temas de dolores. Bueno, hay un tema de adulteración de ese medicamento. La anomalía presentada es que tiene fecha de caducidad en empaque primario y secundario de septiembre de 2028, mientras que la fecha original corresponde a septiembre de 2023. La dependencia indica que esto representa un riesgo para la salud porque se desconocen las condiciones de almacenamiento, lo que incrementa el peligro. También emitieron un aviso de riesgo por comercialización ilegal y falsificación del producto omeprazol de cápsula de 20 miligramos en presentación de frasco con 120 cápsulas, especialmente es el de la marca DiproAlt. En el estudio se determinó que el empaque secundario y el material utilizado no corresponden al autorizado y el sello del frasco presenta textos en idioma diferente al español. Además, la denominación DiproAlt no cuenta con un registro sanitario en México. Hablemos del cuidado de las mascotas y cómo están promoviendo justamente este tema que ahora ha cobrado tanta relevancia, que es tan importante, y por eso nos vamos hasta la zona de Atoyac de Álvarez. Lo bueno de esto es que son servicios gratuitos.
20: Con el objetivo de preservar y motivar el bienestar animal, la Jurisdicción Sanitaria 05, Región Costa Grande, la Escuela Superior Veterinaria de la UAGRO y el Departamento de Bienestar Animal del municipio de Atoyac llevaron a cabo una jornada de salud animal en la colonia La Liguita. Un promedio de 80 perros y gatos de ese asentamiento poblacional de la cabecera municipal fueron beneficiados con vacunas gratuitas, antirrábicas y desparasitación. Destacan los participantes de esta coordinación que estas acciones son fundamentales para prevenir enfermedades, proteger a las mascotas y fortalecer la salud de toda la comunidad. Los representantes de esta campaña mencionaron que esta campaña de salud animal son un ahorro importante en la economía de los propietarios de las mascotas. Además, destacaron que se continuará impulsando este tipo de acciones en beneficio de las familias y de sus animales de compañía. Desde Atoyac de Álvarez para RTG Noticias, Francisco Magaña.
17: Y en nuestra cuarta entrega de estos especiales que nos ha preparado mi compañero Hugo Sandoval sobre el tema de envejecer dignamente, con plenitud, aprender a hacerlo, hoy vamos a hablar de otro tema importante que tiene que ver con todo esto. Ha sido un tratamiento integral el que le hemos dado a estos asuntos y vamos con, insisto, la cuarta entrega.

0: Envejecer es una etapa natural de la vida, pero también representa un desafío económico. Muchas personas llegan a la vejez sin los recursos suficientes para cubrir sus necesidades básicas. ¿Cómo pueden los adultos prepararse financieramente para este momento? En México, una gran parte de los adultos mayores depende de apoyos familiares o programas sociales. Esto ocurre porque muchas personas no tuvieron acceso a un empleo formal o a un sistema de ahorro para el retiro.
1: Mira, yo creo que nadie se prepara para llegar a determinada edad, ¿no? Todo mundo está pensando en vivir el hoy. Y así nos han enseñado, el sistema capitalista nos enseñó a vivir así. No tener una mentalidad del ahorro, no tener una mentalidad del futuro. Siempre es el ahora y ya.
0: Por eso, la planificación financiera es fundamental desde etapas tempranas de la vida. Mientras antes se empiece, mejores serán los resultados. Lo más recomendable es comenzar desde los 20 a 25 años, cuando una persona inicia su vida laboral. Pero incluso, si puedes hacerlo antes, por ejemplo, desde los 18, todavía mejor. Profesor de la Preparatoria 2, licenciado en Economía Ramón Zúñiga García, considera que casi nadie se prepara para llegar a la vejez. No se piensa en el futuro, siempre es el ahora y ya. ¿Por qué el ahorro funciona con el tiempo? Mientras más años ahorres, más crece tu dinero, incluso aunque empieces con poco. No significa que sea tarde, a los 30 o 40 años, aún puedes construir un buen ahorro si eres constante. A los 50 años o más, el enfoque debe ser ahorrar más y cuidar los gastos. En el proceso de ahorro, se debe gastar en lo que necesitamos, cuidarnos de gastar más de lo que ganamos.
1: Fíjense, uno de los gastos que tenemos se llaman gastos hormigas, y es donde casi nadie repara. Pero esos gastos hormigas son los que nos van acabando el bolsillo.
0: Las personas deben buscar la forma de tener un patrimonio.
1: Y sin nada material que puedas vender, no alcanzaste a saber tu futuro, pues ese es el problema que tenemos.
0: Para una vejez tranquila es importante evitar deudas innecesarias, llevar un control de los gastos, priorizar necesidades básicas como salud, alimentación y vivienda. Una buena administración del dinero permite enfrentar imprevistos sin afectar la estabilidad.
2: Yo creo que finalmente es una cultura que viene desde casa. A veces nosotros consideramos que el trabajo, los recursos nos van a alcanzar siempre y no es cierto. Hay que tener, yo creo que una cultura del ahorro desde jóvenes para que cuando lleguemos a la edad adulta pues tengamos las condiciones por lo menos mínimas económicas para no depender de otra persona o en este caso de los hijos.
0: Para prepararse financieramente para la vejez no es solo una opción, es una necesidad. Ahorrar, planificar y cuidar los recursos permite vivir esta etapa con mayor seguridad e independencia. Porque una vejez digna no solo depende de la salud, sino también de la estabilidad económica que se construye a lo largo de la vida. Ignacio Pérez en la lente les ha informado Hugo Sandoval Alcaraz para RTG Noticias.
3: Antes, todos los temas que hemos abordado a través de Hugo Sandoval durante toda esta semana y hoy tocó esa parte financiera que también es necesaria, por eso hablamos de un todo y ya hablábamos de salud, del ejercicio, de la alimentación, de cómo adecuar las viviendas, ¿no? Para los adultos mayores, para que no sufran caídas, pero está este otro factor importante que tiene que ver con la economía. Aunque ahora también pues, ha sido benéfico el asunto de las pensiones, por ejemplo, para el bienestar, que han ayudado también gratamente a ese sector de la población. Bueno, al volver de la pausa hablaremos sobre los trabajadores de un hotel que nuevamente hoy se manifestaron en la costera, eso y mucho más. No se vaya, póngase en contacto a través de Facebook.

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0: Desde esta semana que estrenamos nueva imagen aquí en RTG Noticias, también se aperturó un nuevo espacio de información. Es el noticiero matutino. Lo pusimos a las 10 de la mañana porque primero ahora pasamos la mañanera. Luego de la mañanera, entonces hay noticias de nueva cuenta. La mañanera ocupa todo el espacio que antes tenían estos programas. Entonces, ahora el matutino está a las 10 de la mañana con nuestra compañera Aileen Muñoz para que no se lo pierda. Y de ahí en fuera, los espacios están a las 2 de la tarde y a las 8 de la noche en radio y en televisión y en redes como de costumbre. Nuevamente, la costera Miguel Alemán fue escenario de una protesta. Son trabajadores de un hotel. Por segundo día consecutivo salieron a manifestarse a esa importante vialidad.
1: Al grito de queremos trabajar, sindicalizados pertenecientes a la sección 34 de la Confederación de Trabajadores de México, CTM, continúan realizando bloqueos intermitentes en la costera Miguel Alemán frente al Baby O. Exigen a la hospedería antes a Marea, ahora Holiday Inn, que cumpla su palabra y sean recontratados. Perla Torreblanca era camarista, explicó de manera verbal. El dueño de la hospedería, Félix Romano, se comprometió a recontratarlos.
2: Hicimos un convenio con él para que cuando precisamente él reaperturara, nosotros pudiéramos regresar con ese gusto y agradecimiento que le teníamos. Hoy por hoy ya hicimos una demanda donde ganamos, donde nosotros tenemos el derecho de regresar porque es un convenio legitimado.
1: Los más de 50 trabajadores esperan que las autoridades puedan intervenir y hacer que sean recontratados. Edwin Zárate en la lente, les ha informado Hugo Sandoval Alcaraz para RTG Noticias.
0: Se realizan trabajos de colocación en... son andamios los que se están poniendo en la zona de una torre de la iglesia de Santa Prisca, allá en Taxco de Alarcón. Van a reparar afectaciones causadas por la caída de un rayo. ¿Se acuerda de esa nota? Fue hace 2 años.
3: El Instituto Nacional de Antropología e Historia en Guerrero está atendiendo la afectación que dejó un rayo que impactó en 2024 dentro de la Torre Norte en el segundo campanario de la parroquia de Santa Prisca y San Sebastián en Taxco. Después de 2 años, los trabajos de colocación de los andamios han comenzado para que los expertos inicien con la intervención en el interior y exterior de la torre. Se han visto a varios trabajadores de la empresa contratada montando andamios y estructuras especiales para poder realizar las maniobras de atención a la torre afectada. Esta intervención debió realizarse hace 1 año, sin embargo, por la terminación de la techumbre en una parte del templo parroquial, se retrasó, por lo que ahora se están realizando los trabajos y es por eso que se mantienen algunos cierres sobre la Plaza Borda y la Calle de la Muerte de manera intermitente cuando hay movimiento de elementos que pueden caer y ocasionar algún daño. RTG Noticias, Raimundo Ruiz.
0: Desde Acapulco surge una propuesta artesanal que mezcla el tema de la creatividad, pero también la sustentabilidad. Se realiza con pescado o con parte, pues, de esto que podría, por un lado, no utilizarse, pero ahora queda en estas piezas que son de arte, de joyería. Aquí hay más detalles al respecto.
4: Saraí Pinzón es originaria del puerto de Acapulco. Tiene más de 15 años haciendo joyería fina, pero su materia prima con la que realiza sus creaciones es muy característica, ya que se trata de reutilizar lo que ya nadie ocupa de los pescados, que son sus escamas, vértebras, espinas, y convertirlas en creaciones espectaculares y de gran belleza.
5: Primero las corto, luego las pico y ya luego las voy amarrando de dos en dos y ya después las eslabono y ya voy haciendo ya sea el arete o un collar. Por ejemplo, este collar es un collar de escama de pescado con vértebra de tiburón.
4: El camino, dice, no ha sido nada fácil para posicionar sus productos, sin embargo, no se ha dejado vencer por los obstáculos.
5: Yo siento que tendré como de realce hace como unos 4 años, o sea, y los 2 últimos años, de hecho, después de Lotis, para mí fue como una especie de bendición, porque me invitaron a un evento en la Ciudad de México, y a partir de ahí yo siento que me empecé a creer más en mi proyecto y empecé a creer más en mi producto.
4: Sus creaciones son únicas, desde aretes, pulseras, collares, hechos por supuesto que a mano, y cada uno es único en su tipo, ninguno se repite, y por supuesto que tiene anécdotas de clientes que no creen que la especialidad de la casa sean las escamas de pescado.
5: Al principio se quedan así y yo les digo, bueno, ya no huele, y eso como que genera una reacción de que, ay, ya no huele, y lo huelen, y sí, efectivamente ya no huele. Lo que sí es que veo que la gente a veces piensa que es blandita, o que se va a romper, o que no les va a durar, y eso no es cierto. La escama de pescado es muy dura, es flexible, pero es muy dura, es muy linda.
4: Y por supuesto que si estás interesado en su trabajo, puedes hacer tus compras a través de sus redes sociales, buscándola como Sara Fish en TikTok y Facebook, como Accesorios FSH en Instagram. Jesús Tira de Imágenes, RTG Noticias, Maui Ortiz.
0: Pues felicidades a esta artesana con ese innovador proceso que tiene que ver con la utilización de desechos de pescado. Decíamos hace ratito, por un lado el ingenio, la creatividad, y por el otro lado también la sustentabilidad. Bueno, interesante, ya escuchaba usted cuáles son las redes sociales para que la pueda seguir y consultar. Y me quedo con esa parte que decía, hay que creer en uno mismo, ¿no? Bueno, en fin, felicidades. Vamos con Manuel Nava ahora, la cuestión de peso.
6: ¿Cómo les va? ¿Cómo están ustedes? El Banco de México anuncia modificaciones en las transferencias. Cuestión de peso. El Banco de México publicó en el Diario Oficial de la Federación 2 modificaciones normativas al sistema de pagos y operaciones bancarias en el país, con el objetivo de ampliar el uso de medios digitales y simplificar las transferencias electrónicas. En términos más simples, a partir de estos cambios, los bancos tendrán que hacer que sus aplicaciones móviles sean más fáciles de usar y funcionen de forma parecida entre sí. Uno de los ajustes más relevantes es la obligación para las instituciones financieras de brindar una experiencia simplificada y estandarizada. Banxico busca con ello propiciar el buen funcionamiento de los sistemas de pago y promover el sano desarrollo del sistema financiero. Las disposiciones también se enfocan a fortalecer el uso de herramientas ya existentes dentro del sistema de pagos, como son CoDi, Dimo, que operan sobre la red de SPEI. Con estas modificaciones, que son cuestión de peso, hay que estar atentos. Por el favor de su atención, muchas gracias.
0: Gracias a Manuel Nava. Le enviamos saludos a Nacho Balán, a Sacha Emiliano, también a Chuy Ávila, que nos está viendo desde el Infonavit El Coloso. Gracias a todos los que se conectaron tanto por Facebook, por YouTube o por medio de la tele o la radio. Gracias, excelente tarde, pásela bien.

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0: registrados en un día como hoy.
1: 2 de julio. 1520. Los ejércitos invasores de Hernán Cortés atacan por sorpresa al pueblo mexica en Calacuaya, siendo esta la segunda acción militar de Cortés en su campaña por la conquista de México. 1566. Muere Nostradamus, astrólogo y boticario francés, considerado uno de los más renombrados autores de profecías. 1824. Nace Juan Méndez, militar de carrera y presidente de México entre 1876 y 1877. 1911. Muere el periodista revolucionario y maderista Filomeno Mata, quien participó en diferentes publicaciones como El Monitor Republicano y El Sufragio Libre. Y 1915. Muere en París, Francia, el expresidente de México Porfirio Díaz.
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1: Padre Don Pedro de Ocampo. Nació el 29 de junio de 1671. Entró al noviciado de Tepoztlán el 10 de julio de 1690. Desempeñó el cargo de rector del Colegio de San Ildefonso y de Guadalajara y en 1720 fue designado sustituto del Procurador General de la Compañía de Jesús en Madrid y Roma. Falleció en México el día 13 de octubre de 1737, siendo prefecto de la Congregación del Salvador en la Casa Profesa.
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9: Arturo Alemán. Nació en la ciudad de Taxco de Alarcón el 14 de octubre de 1979. A los 12 años de edad, comenzó a tocar la guitarra, instruido por uno de sus tíos, para después ser parte del trío Monarca. Perteneció a las agrupaciones Albatros, Bands, Versión 3, Firmamento Azul y actualmente continúa con su proyecto de Kiko y sus plebes.

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1: Son las 3 de la tarde con 13 minutos. Como todos los jueves, iniciamos las estampas de México de aquí hasta las 5 de la tarde. Por si tú quieres escuchar algún tema, la línea 622-8540.

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1: Este tema es para saludar a doña Rosa Pacheco, que nos acompaña en Tercera de Molina. Los dejo con Ramón Ayala, Es un puño de tierra.

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5: El Chito. En 1940, el mercado se cambió del Zócalo a lo que fue la Barranca de Tetitlán, que se ubica a varios niveles debajo de la Plaza Borda, en donde existía una nave larga en el centro, y al final de este cobertizo principal estaban los puestos de tacos de chito. Así, muchos taxqueños le siguen llamando a los tacos de chivo, preparado en hornos de tierra y cocinado sobre pencas de maguey y plátano en su propio jugo, mismo que se captura en una cazuela llena de garbanzos y algunas verduras combinadas con hierbas de olor que le proporcionan un característico sabor y que se le conoce como consomé de chivo. Uno de los primeros chiteros que estableció su puesto de tacos en ese galerón del mercado de Titlán fue Catarino Villarejo.
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11: Los días de campo en el río de la Mulata y la huerta de las guayabas y granadas. El río de la Mulata fue muy visitado porque ahí se encontraba la famosa Poza del Muerto, un espejo de agua en donde los taxqueños realizaban sus días de campo y aprendían a nadar, utilizando también el antiguo tanque de lavado de metales que muy cerca de este río tenía la hacienda de Cantarranas, pero que debido a su profundidad resultaba peligroso utilizarlo como alberca, razón por la que la Poza del Muerto era la favorita para practicar la natación, ya que además estaba rodeada de una vegetación maravillosa, plena de árboles, flores, arbustos frutales, entre los que destacaba la famosa Huerta de las Guayabas. Ambos atractivos dieron origen a la costumbre de realizar paseos a la Huerta de las Guayabas, días de campo al río de la Mulata y la visita a la ermita de Casamata, convirtiéndose en uno de los atractivos principales para la recreación de las familias taxqueñas, alcanzando su máximo esplendor cuando se creó el famoso Centro Nocturno de Cantarranas.
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Son las 3:46. Oigan, pues muchas gracias a todos ustedes que ya se reportan. Mando el saludo para doña Rosa Pacheco, que nos acompaña en Tercera de Molina. Envío también el saludo para el auditorio que sintoniza en Cumbre Soñada. Muchos saludos para ustedes. Al auditorio de Tercera de Guadalupe. Ahí viene también en un ratito el tema con don Vicente Fernández. A don Bulmaro González, quien manda el saludo. Para Luis Sandoval y para doña Rufi. Muchos saludos y muchas gracias. Y en el barrio Vicente Guerrero, el saludo es para la señora Angélica Pineda, que ya se reportó, y justamente es el tema que vamos a escuchar, el que solicita con don Pedro Infante. Ya saben que don Pedro Infante no puede faltar en las estampas de México. Son las 3:47.

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3: 2 de julio. 1520. Los ejércitos invasores de Hernán Cortés atacan por sorpresa al pueblo mexica en Calacuaya, siendo esta la segunda acción militar de Cortés en su campaña por la conquista de México. 1566. Muere Nostradamus, astrólogo y boticario francés, considerado uno de los más renombrados autores de profecías. 1824. Nace Juan Méndez, militar de carrera y presidente de México entre 1876 y 1877. 1911. Muere el periodista revolucionario y maderista Filomeno Mata, quien participó en diferentes publicaciones como El Monitor Republicano y El Sufragio Libre. Y 1915. Muere en París, Francia, el expresidente de México, Porfirio Díaz.
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3: Descubre, aprende y cuida tu salud con la naturópata Nelly González.
4: ¿Sabías que hasta los antiguos griegos se infestaron de aftas? Fue Hipócrates, el llamado padre de la medicina, quien en el siglo IV a.C. acuñó el término médico para ellas, estomatitis aftosa. Como tip preventivo, mantenga su boca limpia y sana, cepille y use hilo dental al menos 2 veces al día. Tenga cuidado si muerde constantemente al interior de la mejilla. 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
1: 4:12 p.m. Oigan, pues hay pronóstico de lluvias las próximas 2 horas, aunque en estos momentos tenemos 25 grados en la temperatura. Y bueno, pues después de las 7 de la noche se espera un descenso alcanzando los 22 grados. Todavía permanece ahí la probabilidad de lluvia ligera. Ya por la noche, después de las 10 de la noche, se espera una temperatura de 19 grados. Durante la madrugada se esperan los 17 grados. Y ya para el día de mañana, en la mañanita, entre las 6 y las 7 de la mañana, una temperatura de 17 grados. Es lo que nos indica el termómetro en estos momentos. Tengo saludos y son para la señora Angélica Pineda, que nos acompaña en el barrio Vicente Guerrero. A don Bulmaro González, quien manda el saludo para Luis Sandoval y para doña Rufi. Muchos saludos para ustedes. Al auditorio que sintoniza en Tercera de Guadalupe, especialmente Alma Solitaria, muchísimos saludos. También envío el saludo para el auditorio que sintoniza en Cumbre Soñada. Y a doña Rosa Pacheco, que ya se reportó hace un ratito. Muchos saludos también. Y para todos aquellos que nos sintonizan a través de los medios digitales, recuerda que estamos www.rtg.com.mx. Son las 4:13 p.m.

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4: 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La planta en una cruz latina, con la cúpula sobre el cruce, las torres a pie y entre ellas la fachada, entre los brazos de la cruz, quedan situadas la sacristía, el bautisterio y el cuadrante.
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9: Tasqueños ilustres en los siglos 18 y 19.
10: Doctor José de Oliver, famoso médico de venerables y virtuosas costumbres. Tenía el grado de doctor en medicina y publicó un libro acerca de los cometas que se llamaba Disertación sobre los cometas y sus influencias sobre la Tierra, y singularmente sobre el aparecido nuevamente en México, impreso en esta ciudad en 1683.
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1: Son las 4 de la tarde con 39 minutos. Muchas gracias a todos ustedes que continúan en la frecuencia del 1310. Recuerden que además de estar en el 1310 AM de tu radio, que es la manera pues habitual de sintonizarnos, estamos a través de los medios digitales, Radio Garden, Radio México, Radio FM, cualquier aplicación que tú tengas. Oye, pues mando los saludos para don Bulmaro González, quien manda el saludito para Luis Sandoval y para doña Rufis. Muchos saludos también para el auditorio que sintoniza en Cumbre Soñada. Muchos saludos a doña Rosa Pacheco en Tercera de Molina, al auditorio de Tercera de Guadalupe, muchos saludos también, y a la señora Angélica Pineda en el barrio Vicente Guerrero. Sigo compartiendo con ustedes las estampas de México, este recorrido musical a través de la música mexicana. La línea es el 622-8540. Te voy a dejar con don José Alfredo Jiménez, es el rey.

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Oigan, pues de esta manera finalizo con todos ustedes las estampas de México, gracias a los que se reportaron, a Indalecio Colín en Pedro Martín, muchos saludos, a Luis Sandoval y a Doña Rufi, de parte de Bulmaro González, a Don Bulmaro también muchos saludos, le voy a mandar saluditos más seguido, al auditorio que sintoniza en Tercera de Guadalupe, a Doña Rosa Pacheco en Tercera de Molina, a la señora Angélica Pineda en el barrio Vicente Guerrero, y al auditorio que sintoniza en Cumbre Soñada, y a todos aquellos que nos sintonizan a través de los medios digitales. Así voy a finalizar las estampas de México. Después del corte, ya saben que tenemos música guerrerense, para que por favor continúen en esa frecuencia. Que tengan un excelente jueves, cuídense mucho y continúen disfrutando de todo el contenido del 1310 AM.

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1: 2 de julio. 1520. Los ejércitos invasores de Hernán Cortés atacan por sorpresa al pueblo mexica en Calacuaya, siendo esta la segunda acción militar de Cortés en su campaña por la conquista de México. 1566. Muere Nostradamus, astrólogo y boticario francés, considerado uno de los más renombrados autores de profecías. 1824. Nace Juan Méndez, militar de carrera y presidente de México entre 1876 y 1877. 1911. Muere el periodista revolucionario y maderista Filomeno Mata, quien participó en diferentes publicaciones como El Monitor Republicano y El Sufragio Libre. Y 1915. Muere en París, Francia, el expresidente de México Porfirio Díaz.
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8: La mano de Dios. En el Mundial de México 1986, Diego Maradona anotó uno de los goles más polémicos de la historia ante Inglaterra. Golpeó el balón con la mano, pero el árbitro no lo vio. Después Maradona dijo que había sido un poco con la cabeza de Maradona y un poco con la mano de Dios. 4 minutos más tarde, anotó el considerado mejor gol de los mundiales, recorriendo más de medio campo.
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0: Alejandro Pérez nació en Taxco de Alarcón el 9 de febrero de 1967. Desde los 4 años de edad, comenzó a cantar por enseñanza de su familia. A los 15, formó parte del grupo Los Chavos, agrupación juvenil con la que grabó 2 LPs, teniendo gran éxito en México y parte de la Unión Americana. Posteriormente, se unió al grupo Black Stallion. Actualmente, se presenta como solista en diversos

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3: Muy buenas tardes a todos los radioescuchas de esta su radiodifusora preferida, RTG Radio de Guerrero, Radio y Televisión de Guerrero. Nuevamente estamos por aquí, la Fraternidad de Alcohólicos Anónimos de Central Mexicana, y digo nuevamente porque pues dejamos de transmitir unas semanas por ahí, por cuestiones por ahí de agenda, pero nuevamente estamos por aquí con mucho gusto mis compañeros y yo, iniciando de nuevo otro ciclo más de para esta transmisión del mensaje de Alcohólicos Anónimos. El día de hoy, mis compañeros y yo, pues venimos a reiniciar de nuevo esta transmisión del mensaje. El día de hoy, pues prácticamente es un día diferente, ¿no? A los que habíamos hecho anteriormente. Se va a transmitir por este día y pues esperemos que pueda llegar el mensaje de Alcohólicos Anónimos a todos aquellos hogares que necesiten de una voz de esperanza, una idea que pueda cambiar la forma de vivir para la persona que pueda tener algún problema con su manera de beber y de vivir, claro. En el día de hoy, mis compañeros y yo, pues vamos a iniciar con un nuevo programa, y gustoso, ¿no?, de estar aquí compartiendo con ustedes. Pues bien, miren, el día de hoy, pues como cada noche, cada vez que sesionamos en Alcohólicos Anónimos, pues iniciamos con una, con un preámbulo, o bueno, más que nada es lo que hacemos en Alcohólicos Anónimos, ¿no? El preámbulo dice así: estas notas las leemos cada vez que vamos a sesionar en diferentes grupos de aquí de nuestra comunidad de Taxco, y dice así: Alcohólicos Anónimos es una comunidad de personas que comparten su mutua experiencia, fortaleza y esperanza para resolver su problema común y ayudar a otros a recuperarse del alcoholismo. El único requisito para ser miembro de Alcohólicos Anónimos es el deseo de dejar la bebida. Para ser miembro de Alcohólicos Anónimos no se pagan derechos de admisión ni cuotas. Nos mantenemos con nuestras propias contribuciones. Alcohólicos Anónimos no está afiliada a ninguna secta, religión, partido político, organización o institución alguna. No desea intervenir en controversias, no respalda ni se opone a ninguna causa. Nuestro objetivo primordial es mantenernos sobrios y ayudar a otros alcohólicos a alcanzar el estado de sobriedad. Pues esta lectura es la que leemos todos los días en los diferentes grupos de aquí, como les decía, de aquí de nuestra comunidad. Y el día de hoy, mis compañeros y yo, pues venimos a dar un realce de lo que estamos haciendo en Alcohólicos Anónimos, a qué nos dedicamos, cómo trabaja, cómo funciona, y la finalidad, ¿no?, que es llevar este mensaje de vida y esperanza a la persona que pueda tener esta grave enfermedad, pues como lo hemos aprendido, ¿verdad?, en el tiempo que hemos estado en los grupos, pues nos han enseñado y nos han dado a conocer que esto del alcoholismo pues realmente es una enfermedad, y no dictaminada por nosotros los alcohólicos, sino por un sector de salud a nivel mundial, como es la Organización Mundial de la Salud. Ha determinado que en realidad pues es una enfermedad, y el programa en sí, pues a través de la experiencia, pues hemos conocido realmente cómo se va uno descubriendo, ¿no? Descubriendo esta parte de enfermedad, pues que muy agravante ahora en la sociedad, ¿verdad? Ahorita mis compañeros van a dar un poco su punto de vista o una reseña de lo que hacemos en Alcohólicos Anónimos. Le voy a dar la participación a uno de mis compañeros para que nos dé parte de lo que es Alcohólicos Anónimos y qué es lo que hacemos y qué es lo que no hacemos.
4: Muy buenas tardes tengan todos ustedes, queridos radioescuchas. Yo soy parte de Central Mexicana de Servicios Generales de Alcohólicos Anónimos y para nosotros es un gusto y es un placer poder estar transmitiendo este mensaje. Agradezco aquí a los propietarios de la radio, ¿verdad?, que nos brindan este espacio para poder llevar este mensaje. Digo esto porque es de sumo apremio e importancia para nosotros, ¿verdad?, ya que lo hacemos de una manera desinteresada, tratando de que este mensaje pueda llegar a esa persona que de alguna manera necesita o siente una necesidad de hacer un cambio en su vida, de dejar el alcohol u otras sustancias. Y bueno, mi compañero ya lo decía, vamos a hablar un poco de lo que Alcohólicos Anónimos hace y lo que no hace. Para esto quisiera remontarme un poco, ¿verdad?, a la historia de Alcohólicos Anónimos, ya que esto nace en otro país, en Akron, Estados Unidos, en el año de 1935, a través de que dos personas en estado avanzado de alcoholismo pues se reúnen alrededor de 6 horas y es como de esta manera descubren que no lograron beber, ¿verdad?, que por ese tiempo se mantuvieron sin beber. Digo esto porque empezaron a compartir parte de sus experiencias, de sus borracheras, sus faltas a la moral, ¿verdad?, sus irresponsabilidades y, ¿por qué no decirlo?, uno que otro chiste, ¿verdad?, un chascarrillo. Lograron generar un vínculo de confianza entre ellos dos y para esto es que ahí se dieron cuenta ellos que, siendo de una condición irremediable para algunos médicos, psicólogos, pues se dieron cuenta de que pudieron dejar de beber en ese lapso de tiempo que fue alrededor de 6 horas, ¿verdad? Y es como nace el programa de Alcohólicos Anónimos. Despierta la inquietud, ¿verdad?, en ellos, principalmente en nuestro cofundador, que fue Bill W., ¿verdad?, Wilson, quien de alguna manera se dio a la idea y a la tarea de que este mensaje llegara a todas partes del mundo a través de un libro. Nosotros contamos con un libro, ¿verdad?, que es nuestro libro azul, le decimos. Sí, ahí cuenta con capítulos. Sí, nuestra literatura está traducida a un poco más de 70 idiomas. Nuestra comunidad, a través de este acontecimiento que les digo, hace presencia en los 5 continentes, en más de 186 países. ¿Sí? Se maneja y se habla, como sabemos, en toda lengua, ¿verdad?, en gran parte del planeta. ¿Sí? Y somos millones alrededor del mundo. ¿Sí? Que de alguna manera estamos disfrutando esta manera diferente de vivir sin alcohol y sin drogas. Para esto, ¿verdad?, tuvimos que atravesar, algunos de nosotros, pues muchos años de dolorosa experiencia, situaciones muy difíciles, ¿por qué no decirlo?, pérdidas también, ¿verdad?, que de alguna manera nos llevaron algunos a estar incluso solos, pisar sitios, ¿verdad?, o lugares pues oscuros, ¿verdad?, cárceles, hospitales, ¿verdad?, vivir inclusive en la calle, perder una familia y situaciones como esas. Quiero decir que dentro de todo esto pudimos llegar a Alcohólicos Anónimos, a un grupo de Central Mexicana, y a través de que los compañeros nos reciben con los brazos abiertos, con un cálido abrazo, con una bienvenida, ¿verdad?, ¿por qué no decirlo?, nos brindan esa confianza de saber que llegamos a un lugar seguro. Nos sirven un café y a través de su experiencia es como nos incitan a ser parte de esta fraternidad, como les digo, sí, que hace presencia en todo el mundo. Y es agradable porque personalmente ahí es donde yo me empecé a sentir parte de algo a través de que yo llego a una agrupación. Sí, y es lo que generan los compañeros de los grupos de Central Mexicana. Mencionarles que aquí en Taxco somos alrededor de 28 grupos que estamos diseminados en la ciudad platera y a sus alrededores, ¿sí? Y pues somos grupos que de alguna forma estamos compuestos por hombres y mujeres. Mujeres y hombres que son de toda clase, de todo género, posición social, cultura, religión, somos obreros, trabajadores, ¿verdad? Albañiles, hay profesionistas, habemos de todos en este lugar, ¿verdad? Como nuestras tradiciones lo marcan, pues ahí cabemos todos, porque nuestro programa es inclusivo, no es exclusivo. Sí, quiero decir con esto que las puertas están abiertas para todos. Y es importante esta información porque de alguna manera menciono esto porque actualmente cumplimos 91 años este pasado 10 de junio, ¿sí? A través de este suceso que ya les conté, cumplimos 91 años. ¿Qué quiero decir con esto? Bueno, que nuestro programa de recuperación no está a prueba, ha funcionado y sigue funcionando, ¿sí? Hoy en día es agradable porque en Alcohólicos Anónimos, pues como sabemos, no hay jefes, ¿verdad? No hay alguien que diga, ah, pues él es el jefe y nos debemos a él. No, para esto somos solamente servidores que de alguna manera tratamos de ganarnos la confianza. Mencionarles que en Alcohólicos Anónimos pues no se cobra una cuota como tal. Es decir, no cobramos a la persona que llega, no cobramos por nuestros servicios, ¿verdad? Ni tampoco un registro, ¿sí? Lo único que hacemos al terminar cada reunión es pasar un canasto y a manera de gratitud y a manera de que no dañe el bolsillo de las personas, pues agregamos una moneda, ¿verdad? Esto para la manutención de nuestros grupos, renta, como agua, luz, el café y todo lo que conlleva mantener una instalación abierta. Si es que quiero decir que somos autónomos, nos mantenemos nosotros mismos, no estamos afiliados, pues como ya lo decían, a ninguna secta o religión, partido político, no apoyamos en eso, nosotros no entramos en esas controversias. Sí, nuestro único objetivo es mantenernos limpios, ¿verdad? Y tratar de llegar a alguien y que de alguna manera necesite, ¿verdad? Este mensaje, ¿sí? Como tal, pues también ahí habemos, como les decía, hombres y mujeres. Sí, hay un grupo de mujeres, por aquellas damitas que de alguna manera pues puedan sentir alguna vergüenza o algo al no querer cruzar una puerta de un grupo, pues este grupo se encuentra ubicado en Bermeja, ¿verdad? Y es de puras mujeres ahí en Espíritu Santo, en Segundo Altos, ahí se encuentra este grupo. Sí, el cual sesiona 3 días a la semana, ¿sí? Y también pueden acercarse ahí. De mencionarles que el día de hoy Alcohólicos Anónimos puede ser una opción para dejar de beber y poder, por ende, hacer que una persona llegue y cambie totalmente una familia, ¿no? ¿Por qué digo esto? Porque de alguna manera quienes viven con un alcohólico, pues sabemos toda la desdicha que esto acarrea. Hijos, ¿verdad? Resentidos, esposas de alguna manera frustradas, neuróticas y situaciones como esas, ¿no? Es por eso que me atrevo a invitar a la ciudadanía a que de alguna manera se acerquen. Si se acerquen más adelante, ya les darán información acerca de nuestra oficina. Contamos con una oficina, ¿verdad? Donde ahí se les podrá dar más información. Sí, mencionarles que yo en lo personal me siento muy agradecido de pertenecer a esta comunidad, ya les decía, ¿verdad? De estar cumpliendo con algo que me gusta, que me agrada, que es compartir mi experiencia, ¿verdad? Y que de alguna manera esto pueda ayudar a alguien, ¿sí? Pueda motivar a alguien, porque en algún momento, personalmente hablando, pues llegamos a sentir esa desesperación y sentimos que no hay una salida, ¿verdad? Que no hay un remedio para nosotros, pero bueno, podemos llegar y tener la plena confianza de que en esos lugares, pues como tal, ya les decía, no brindamos ese tipo de servicios, no amarramos a nadie, no lo pelamos, no lo agredimos verbalmente ni físicamente. Sí, nosotros no ofrecemos servicios como retiros espirituales, de internamiento, sí, o apoyos económicos, ¿sí? En lugar de ello, pues nosotros solamente nos limitamos a tratar de seguir 36 principios espirituales, ¿verdad? Es lo único que hacemos, y a través de la experiencia de las personas que llevan más tiempo, pues es como vamos caminando, ¿sí? Es como vamos viviendo en este en esta maravillosa experiencia de vivir sin alcohol y sin drogas. Sí, yo es lo que de alguna manera les puedo compartir un poco de lo que yo puedo entender, que es lo que es acerca de Alcohólicos Anónimos. Yo le voy a dar la participación a otro compañero para que él desde su punto de vista nos siga explicando. Gracias.
3: Bueno, pues ahí es parte de lo que Alcohólicos Anónimos hace y hacemos hoy en día. Lo decía el compañero, aquí el programa pues es incluyente, trabajamos a base de 36 principios. Una de las de la plataforma que tiene parte del programa es que pues cuando llegamos ahí por primera vez nos ayudan o nos enseñan que hay un método de recuperación. Este método de recuperación pues son 12 pasos en sí, el cual cuando en el inicio pues tenemos la oportunidad, ¿no?, de seguir este método de recuperación a base de la enseñanza, ¿no?, de los que han estado ahí. Para esto muchas veces nosotros como alcohólicos pues llegamos sin creer, ¿no?, en un programa, en algo que nos pueda ayudar a recuperarnos de esta terrible enfermedad. Y digo, es una enfermedad porque, como les mencionaba anteriormente, pues está diagnosticada, ¿no?, por el sector médico. Y una de las cosas primordiales que por lo regular empieza uno a trabajar desde un principio son estos pasos que dejaron escritos, ¿no?, para llevar este proceso, ¿no?, de recuperarse a través de un programa pues que es muy muy muy práctico. Es un poco complicado, pero es práctico a llevarlo a cabo, ¿no? Para esto le voy a pedir a un compañero que nos dé un poquito la explicación de cómo ha vivido su proceso de recuperación en el programa de Alcohólicos Anónimos. Claro, para que la persona que pueda tener alguna problemática con su manera de beber y ya en estos momentos o en estas etapas de la vida que estamos viviendo, ya no es alcoholismo nada más, es drogadicción aparte, ¿va? Pues que nos pueda decir cómo ha vivido y cómo ha percibido el programa a través del tiempo que ha estado en Alcohólicos Anónimos. Le voy a dar la participación a mi compañero para que nos dé un poquito de su perspectiva de cómo ha vivido el programa en Alcohólicos Anónimos.
5: Gracias, coordinador. Queridos radioescuchas, tengan ustedes una bonita tarde. Gracias por permitirnos llegar a sus hogares, ya que esa es nuestra misión como alcohólicos, llevar esa esperanza a personas que deseen dejar de beber y deseen dejar de sufrir, ya que el alcoholismo es una enfermedad que hace sufrir al alcohólico que tiene esta enfermedad, y tanto a la familia, tanto a la esposa, la mamá, los hijos, porque de alguna manera afecta. Y el coordinador me sugiere que hable acerca de la recuperación del alcohólico dentro de la agrupación. Para comenzar, esta enfermedad es como varias enfermedades, como la diabetes, como... Bueno, es la que yo a veces me veo. Tuve que aceptar que tenía un problema. Tuve que darme cuenta que tenía un problema y eso, ese problema, pues no lo reconoce el alcohólico. El alcohólico dice que es un vicio, que toma cuando quiere y que en fiestas, etcétera, etcétera. Y no, y precisamente la que se dio cuenta de mi enfermedad era mi esposa. Y ella me decía, acércate a un grupo. Le digo, ¿pero qué es eso? Dice, pues yo tampoco sé. Y alguien que se dio cuenta que tenía esa enfermedad o este problema, me invitó a un grupo. Y me di cuenta que sí, realmente es difícil, Pero si yo quería recuperarme, tenía que aceptar que tenía una enfermedad, tenía un problema. Y ese problema era alcoholismo. Y que el alcoholismo no se adquiere de la noche a la mañana. Esto se va dando poco a poco, poco a poco, como la diabetes. Llega la diabetes, pero si no hay un proceso de recuperación, no se supera. Entonces, en mi caso, tuve que aceptar la enfermedad. Y el aceptar la enfermedad es lo que nos llama, nos dice el primer paso. Entonces, después de aceptar, entonces sigue un proceso de recuperación. El tener ese problema, tenía que aceptar un poder superior a mí, que es el que me podía ayudar. No me dijeron en qué, si tenía yo religión, ¿no? ¿En qué crees? Te respetamos tu creencia, pero cree en algo superior a ti. Y es lo que tuve que aceptar. Entonces, eso ayuda porque pues tenía que solamente algo superior a mí me tenía que devolver ese no juicio, porque el beber, el estar dañando mi salud, era algo difícil de entender. Solamente una persona que no está cuerda, que no tiene conciencia de lo que está haciendo, pues ¿qué pasa ahí? Hay un problema mental. Dentro de nuestra literatura habla de que el alcohólico se está suicidando, está acabando con su salud. Entonces sigue ese proceso, ¿no? Enseguida tenía que poner mi vida y mi voluntad al cuidado de ese poder, que en mi caso es Dios. Entonces, de esa manera, vamos paso a paso, decía mi compañero, son 12 pasos que tenemos que seguir. Y tuve que irlo aceptando poco a poco. Miren, a veces nosotros dentro de la agrupación o dentro de los grupos trabajamos lo que se llama el solo por hoy. El día de hoy no me llevo esa copa a la boca, porque esa primera copa o esa copa es la que me desencadenaba una borrachera. Entonces a veces le llamamos solo por hoy, por estas 24 horas no tomo, etcétera, etcétera. Entonces enseguida poner mi vida y mi voluntad al cuidado de Dios es pedirle a Dios que no me deje pues llevarme esa copa a la boca, que es la que me hacía mal. Y enseguida, pues tengo que ver qué es lo que me hacía beber. Y la realidad es que el alcohol era un síntoma de esa enfermedad. Es una enfermedad, le llamamos nosotros trifásica o de triple acción, como lo entendemos nosotros. ¿Por qué? Porque esta enfermedad daña en lo físico, o sea, los órganos vitales, el otro nos afectaba mentalmente. ¿Por qué? Porque de alguna manera yo ya estaba planeando una borrachera cuando yo descansaba. Y enseguida es una enfermedad espiritual. Por eso precisamente los principios que nosotros practicamos son principios espirituales, porque son los que nos ayudan a fortalecer nuestro espíritu, nos ayudan a ir reconociendo cuál realmente es nuestra enfermedad. Y de hecho, dentro del grupo, nosotros practicamos lo que se llama psicoterapia, Las noches nosotros usamos una tribuna y aquí entra algo importante para todos nosotros. Nosotros practicamos lo que se llama el anonimato. Y yo creía que el anonimato era algo que no se supiera o que... ¿no? Nosotros somos anónimos, ¿y qué quiere decir anonimato? Respetar a la persona o a los compañeros que noche a noche compartimos alegrías, compartimos sufrimientos que nos pasan día a día. Y eso a mí me gustó bastante porque lo que hablamos ahí, ahí se queda. Es el manto protector que cubre a los alcohólicos. Y de ahí que eso es importante para nosotros. Nos da confianza, nos da certidumbre el estar con compañeros que me respetan, que los tengo que respetar, porque eso nos va a ayudar a mantenernos sin beber. Y algo importante, ir buscando la sobriedad. Y la sobriedad no precisamente nada más es no tomar alcohol. La sobriedad es ir tomando decisiones sobrias que nos ayudan a llevar una mejor vida, de ser felices. Y esa era una cosa importante que yo, antes de llegar a Alcohólicos Anónimos, me preguntaba: ¿por qué no soy feliz? Triste, amargado, frustrado. Y eso, esa es parte de la enfermedad del alcohólico. Se frustra porque no tiene un buen trabajo, que porque no tiene eso, ¿no? Pero ¿cómo va a tener un buen trabajo si el alcohol le impedía tener un buen trabajo? Entonces, de ahí viene que precisamente seguimos ese procedimiento de los 12 pasos. Pues ya acepté que no tengo una enfermedad, ya acepté que solamente un poder superior a mí me puede devolver ese sano juicio que yo les decía, poner mi vida al cuidado de ese poder superior y seguir así, y hacer un inventario: ¿qué es lo que me hacía beber? Y al final de cuentas, pues llegar hasta el 12º paso, donde me invita a llevar este mensaje a las personas que aún siguen sufriendo. Y eso es precisamente el día de hoy lo que estamos haciendo, ¿no? Invitar, porque es el objetivo de Alcohólicos Anónimos, pasar el mensaje a las personas que tienen problemas con su manera de beber. Pues yo lo que les quiero compartir, y le paso el micrófono a mi compañero, el coordinador.
6: Gracias, compañero. Pues ahí estuvo. Es parte de lo que Alcohólicos Anónimos, pues es la finalidad o lo que nos ha enseñado y el propósito que tenemos nosotros como alcohólicos, ¿no? Lo decían mis compañeros, llevar este mensaje de luz a la persona que está por ahí sufriendo. Y la invitación a todos ustedes de que se den la oportunidad de, si conocen a alguien que pueda tener el problema con su manera de beber, nosotros contamos con una oficina aquí en nuestra ciudad de Taxco. Por ahí está ubicada en calle Puente de Navarro número 2, como referencia a un lado de Casa de Piedra. El teléfono es 762-168-3938. Esta oficina cuenta con una secretaria y está abierta de lunes a viernes de 10 de la mañana a 2 de la tarde. Por el momento, pues agradecidos con todos ustedes, agradecidos aquí con el ingeniero Omar y con la radiodifusora que nos da esta oportunidad de llevar este mensaje a todos ustedes. Pues muchas gracias y que tengan un excelente y bendecido día.
2: Los órganos de servicio de la Central de Alcohólicos Anónimos, que lo conforman los distritos primero, segundo, sexto, quinceavo y la oficina intergrupal, agradecen su amable atención para este su programa, Conociendo a un Alcohólico. Gracias. Buenas tardes.
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7: Tasqueños ilustres en los siglos 18 y 19.
8: Doctor José Joaquín Verdugo Rivera Ulloa y Taboada. Hijo de don Martín Verdugo Aragonés y de doña María de Rivera, y por lo tanto, cuñado de los señores Borda, don Francisco y don José, y tío del doctor don Manuel de la Borda. Nació el 6 de marzo de 1708, comenzó sus estudios en 1720 en el Colegio de San Ildefonso, donde cursó por 11 años con gran éxito en gramática latina, filosofía y cánones. Inmediatamente recibió las Sagradas Órdenes en 1731. Fue cura en Taxco, donde desempeñó el curato por su majestad, y fue además juez eclesiástico, visitador de testamentos y obras pías y comisario del Santo Oficio. Murió el 29 de septiembre de 1768.
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11: Las pipilitas. Son dulces artesanales icónicos en la celebración del Día de Muertos en Taxco, elaborados tradicionalmente con semilla de calabaza, la cual se deja secar, se lava con ceniza para blanquearla, se muele y se mezcla con azúcar para crear una pasta moldeable y hacer figuras de animales como pípilos, guajolotes, conejos, palomas o canastas adornadas con papel china para dar colorido. Más allá de ser un dulce, representa la memoria y la resistencia cultural, reflejando el aprovechamiento de recursos locales en la cocina de los altares de Taxco Guerrero.
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12: El gol más rápido en un mundial. El turco Hakan Şükür anotó el gol más rápido en los mundiales. Lo hizo en Corea-Japón 2002 frente a Corea del Sur, apenas 11 segundos después del silbatazo inicial.
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